0: rápido.
1: Muy bien, amigos, amigas, buenas noches, gente futbolera. Estamos acá listos y preparados para llevar la emoción del fútbol. Ya juega Libertad frente a Lorenzo de Machala. Aquí juega el equipo lojano, la máquina naranja. 0-0 es el marcador. Hoy me ha tocado compartir micrófonos acá en la cabina con el señor Jorge Eduardo Pineda Mora, directamente desde el programa En Pelota con la Cariñosa. Y quienes hablan, Gonzalo Echarle el gol, y también en controles del señor Jairo Dávila. Hay falta, señores, tiro libre para el equipo de Libertad. 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Sí, señor, Jorge Eduardo.
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1: La pelota está con el equipo de Lorenzo, atrás, del Caicedo. Caicedo va retrocediendo más atrás con su portero, Jordi Ortiz, con la pelota, toca rápidamente para el jugador Estefano Callegari. Callegari con la pelota, nuevamente para Velasco, devuelve la pelota para Oscar Quiñones. Va saliendo el equipo de Lorenzo en su propio terreno, presiona un poquito ahí Anthony Cheré. Señoras y señores, la pelota sale, un saque lateral para el equipo de Lorenzo de Machala. 0-0 el marcador.
2: Un equipo bastante ofensivo el día de hoy, Gonzalo Charlo del gol, con una línea de 5-4 y un solo delantero. El equipo de Libertad va a ser el equipo que propone en estos minutos iniciales. Va a ver qué pasa con Orense, que ha venido el día de hoy con ese planteamiento a sacar por lo menos el 0-0.
1: Sí, señor, la pelota con el equipo de Libertad, hace rebotar en el cuerpo de Bender Caicedo, ahí saque lateral. ¿Qué dice el árbitro? ¿Cómo se llama el árbitro central?
2: Ya te lo comentamos rapidísimo. Deme
1: chequeando, compañero. Hasta eso, Agustín, el DT del equipo de Lorense, en pantalla. ¿Qué pasó finalmente? Saque lateral para Libertad, claro que sí. O hay un llamado de VAR. ¿O qué dice el señor árbitro?
2: Siga nomás.
1: Que siga las acciones. Saque lateral para el equipo de Libertad. Va sacando Elvis Pata, sacando esa pelota largo arriba, territorio de Lorenzo. Recupera el equipo de Machala con Ángel Mena. Le quita la pelota, retrocede más atrás con Gordon Quiñones. Quiñones apoya con Jackson Rodríguez. Rodríguez con la pelota, la manda el pelotazo largo arriba, buscando a Anthony Cheré. No llega. Va sacando la defensa, va sacando el argentino. Devuelve la pelota para Anthony Cheré. Cheré más atrás con la pelota con Justin Bravo. Bravo con la pelota atrás, ahora sí toca para Jackson Rodríguez. Rodríguez por la banda izquierda, la va tocando para Dani Coronel. Coronel que la manda el pelotazo por la banda derecha para que llegue Elvis Pata. El que llega es Beder Caicedo, controlando el esférico. Roba nuevamente la pelota bien el equipo de la ciudad de Loja. Cristian Valencia le comete falta en la bomba central. Hay falta, señoras y señores. La toca rápidamente Cristian Valencia. Más atrás para Morinigo con la pelota. Rodrigo tocando rápidamente para Orden Quiñones. Quiñones con la pelota, y así va saliendo el equipo de Libertad. ¿Cómo se llama el árbitro?
2: Byron Loaiza es el árbitro central del compromiso. Byron Loaiza, de origen costeño de El Oro, estará en este compromiso el día de hoy, impartiendo justicias en el estadio Reinald. Sí, de muy poco público, lamentable. Se viene Libertad con gran peligrosidad. Cuidado.
1: Cuidado, se viene Libertad, atención. Va sacando la defensa de Lorenzo de Machala, pero sigue Billiton Branda. Engancha Branda, sigue Branda, le comete para mí falta. Que no hay falta, dice el señor Loaiza. ¿Qué pitó? Parece que levantó la mano arriba. Centro abajo, está la primera. ¡No! Sacó la defensa. Impresionante, señor Jorge Eduardo.
2: Impresionante, Branda. Un remate ahí al arco. Totalmente ya el portero jugado. Va sacando Ortiz a un costadito y no puede rematar. Cheré, falta ahí de falta de definición de Cheré. Pero es un contraataque buenísimo ahí, el cabezazo. Y Cheré estaba un poco dormido ahí. El tiro centro de Branda. Y por poco se convertía en la primera para Libertad. Lo decía, muy poco público en el estadio Reina del Cisne. Lamentable el poco asistir, ya que las entradas han bajado un poquito, han bajado radicalmente en el tema. Un dolarito, pero en el tema de preferencia ya han bajado por lo menos alguito, ya estaba muy caro.
1: Bueno, sigue la pelota con el Orense de Machala. Va recuperando rápidamente Cristian Valencia. Valencia toca para Bravo. Bravo. Bravísimo.
2: Sí, ¿qué
1: Bravo
2: pasa?
1: Con la pelota. ¿Qué pasa, Chío López? Casi nos deja sin palabras. Ahora más atrás va tocando el equipo de Lorenzo con Velasco. Es el capitán de Lorenzo, señor Jorge Eduardo Pineda. ¿Cuál es el capitán de Libertad?

0: capitán de Libertad es el portero Cabezas el día de hoy, el capitán del equipo de Orense, Velasco, Pedro Pablo Velasco, ex Barcelona, ex Nacional, por varios equipos, este jugador de la selección también estuvo en la selección ecuatoriana de fútbol.
1: Fue convocado, pero no se fue al Mundial.
0: No, no.
1: Bueno, Elvis Pata con la pelota. Va tocando rápidamente para Anthony. Anthony que la pincha rápidamente para Cristian Valencia. Ahora Billington, Branda. Branda que la pierde la pelota. Recupera el Orense. Se puede venir la contra. Sergio Velázquez. Velázquez con la pelota. Vázquez, perdón. Vázquez más atrás tocando la pelota para Pedro. Velasco con la pelota. El capitán recupera Libertad. Atención, señor Jorge Eduardo. ¿Quién puede ser? Jackson Rodríguez con la pelota. Toca en cortito para Dani Coronel. Nuevamente devuelve para Orlin Quiñones. Nuevamente para Dani Coronel. La manda largo arriba. La devuelve de cabeza nuevamente el capitán Velasco. El Orense se defiende. Libertad quiere marcar la primera. Lindo partido hasta el momento. Saludamos con la Chío López desde Regresando Ando, que nos acompaña en esta transmisión. La voz que va a vender en esta noche del viernes. Primero un ratito se viene Orense para la primera. Puede ser, está. Saca la defensa de Libertad de Luja. Se defiende como puede en esta oportunidad. Chío López, buenas noches.
2: Hola, hola, ¿qué tal? ¿Cómo están, chicos? Muy buenas noches. Por acá estamos listos para vender, para transmitir y para darles todos los detalles de este encuentro deportivo de Libertad versus Orense, si no me equivoco, ¿verdad?
1: Sí.
2: Muy bien, vamos a continuar entonces.
1: Sí, señor. Bienvenida, Chío López, para ponernos hoy en pelotas con la cariñosa.
2: En pelotas, así
1: eso,
2: es.
1: Eso, por ahí fue. En medio también pongan un poquito gelito, una mínima nada más. Estamos desde las 2 de la tarde aquí. Dale, dale. La pelota atrás con Pedro, que dice, ¿qué tal si lo vamos a vender rapidísimo con Chío López? ¿Te parece?
2: Claro que sí. 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
1: Sí, señor. Ahí saque lateral para el equipo de Lorenzo de Machara. Vea del Caicedo. Va tocando la pelota para su zaguero central. Acá está Oscar Quiñones, el ecuatoriano. Tocando la pelota para la banda derecha con el capitán Velasco. Velasco que devuelve nuevamente para Oscar Quiñones. Y así va saliendo el Orense. Se defiende el equipo de Libertad. Se juega en el estadio. Reina del Cine. Se pone a nacer en contragolpe. Amigos, amigas. Dani Coronel esconde la pelota. Justin Bravo, el zurdo. Va tocando más atrás para Morinigo. Morinigo con la pelota ahora para Orlin Quiñones. Quiñones con la pelota. Cambiando todo por la banda derecha. Buscándole a Elvis Pata. Sí, señor. Tocar para Orly, perdón, para el jugador Brian Caicedo. Caicedo con la pelota, toca nuevamente para Orly Quiñones, y así va saliendo el equipo del jugador del DT Juan Pablo Buch, es el colombiano. Vamos a repasar el tiempo y el marcador de la cariñosa, señor Jairo Dávila.
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2: Así es, y en la cancha de la cariñosa llevamos jugando ya 9 minutos con 5 segundos.
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2: El marcador, Libertad 0, Orense 0.
1: 0-0 es el marcador, señoras y señores. Así está este gran partido entre Libertad frente a Orense. La pelota que lo va controlando rápidamente. Acá está Vázquez, Sergio Vázquez con la pelota. Cambia para la parte izquierda con Quiñones. Oscar Quiñones que va tocando para Pedro Caicedo. El lateral zurdo de Orense levanta el centro arriba en el área. Puede ser la primera. Saque esa pelota como pueda, señores. Se salvó el equipo de Libertad, señor Jorge Eduardo.
0: Se salva el equipo de Libertad ahí atacando a Orense, porque tiene un punta bastante peligroso como es Angelito Mena. Contarte que es el 10º partido. Ha ganado 4 el Orense. 3 ha ganado el equipo de Libertad y 2 empates. De darse un resultado positivo, igualaría en triunfos el equipo de Libertad. Se viene Libertad.
1: Se viene Libertad, pero no pasa nada. Salía ese remate, ese cabezazo por arriba de la portería que defiende Jordi
0: Branda
1: Ortiz.
0: Se venía Branda,
1: Llegó Branda.
0: Un poquito ahí en esa jugada peligrosa, el centro.
1: Elvis
0: y por ahí lo, nadie lo presiona, absolutamente nadie, sino que no puede cabecear bien el jugador Branda y se le va por encima del travesaño. Atento, molesto el portero Ortiz, que necesita que marquen más en la saga central.
1: Lo veo un poquito más claro el equipo lojano, compañero.
0: Sí,
1: no
0: totalmente.
1: Sé si usted piensa lo mismo.
0: Ha salido con ganas el equipo lojano de tratar de por lo menos marcar un gol, claro, marcar un gol y hacernos ya por fin ser locales y ganar todos los 3 puntos que tengamos para un tema de una posible clasificación a Copa Sudamericana.
2: Así es, y le tenemos mucha fe a Libertad, como también en La Cariñosa la fe se escucha. 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
1: 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Ataca libre, perdón, del equipo de Lorenzo. Acá está rostando con la pelota Gonzalo. Lo va a probar de afuera. Por arriba de la portería de David Cabeza. Llegó también en esa, señores. Jorge Eduardo, también llega el Lorenzo.
0: Llega el Lorenzo por parte del jugador número 11, el argentino Herrera. Hay un remate totalmente desviado.
1: Es peligroso.
0: Pero es peligroso eso. No hay Herrera, fue el número 11, el argentino. Número 11. Sí, el número 11.
1: Sí, Herrera.
0: El argentino por ahí con gran velocidad y ataca el equipo de Orense. Con estos minutos iniciales, el equipo Libertad debe enfocarse más en el tema de marcar, más en el tema defensivo.
1: Cuidado que se viene nuevamente número 11, Herrera. Agustín Herrera se apoya atrás con Beber Caicedo. Caicedo para levantar el centro, le dejen cortito ahí, tres cuartos de cancha. Mena con la pelota, acá está el ángel del gol. Sigue Angelito Mena, cambia por la banda derecha para que venga Pedro Pablo Velasco para levantar el centro. Amaga, ahora sí la toca por el medio. Atención, la va a pegar Mena. Tremendo derechazo. Se salva nuevamente el equipo Lujano, señor Jorge.
0: Se salva el equipo de Libertad. Ahí le dejan hacer lo que le da la gana al equipo de Orense. Ahí Mena topa con Herrera y el remate a un costadito. Por lo pronto se le fue algo desviado, pero son las mayores aproximaciones que tiene el equipo de Orense Fútbol Club. Ya van dos seguidas.
1: Sí, señor, dos seguidas, tanto para Libertad, tanto también para el Orense. Lindo partido, compañeros.
0: Lindo partido de ida y vuelta. ¿Cuánto se le pone el marco del público? Calculando.
1: Vamos a ver si, no sé, Chío, ¿cuánto le pone ahí usted?
0: ¿Cuánto le pone? Por ahí muy poco.
1: 50, dice la Chío.
0: No, un poquito más.
1: Más,
2: Sí. Ajá. Sí, unos 100.
1: Le voy a poner yo. No, sí, más de 100.
0: Yo le digo que hay 400 por lo menos.
1: Yo sí le pongo unos 1000.
0: Sí, pues sí, por ahí 500 por lo menos.
1: Claro, la gente va llegando también de a poquito. ¿Sabe que acá los ecuatorianos siempre dejamos todo para el último?
0: Todo para el último. Estadio Reino del Cisne de la ciudad de Loja.
2: Claro.
0: Totalmente.
1: Sí, señor. Yo sí me lavo con la pelota. Se viene Cristian Valencia. Valencia, que le toca mal. Valencia no puede conectarse ahí con su compañero. Pero va saliendo Pedro Caicedo. Cuidado, que se puede abrir la contra. Señor. Sí, señores, que la pagando en esa oportunidad Caicedo. Brian Caicedo se viene verde. Caicedo solo contra el mundo. Le va a levantar el centro en la media luna para Mena. Se puede abrir la primera para el equipo de Lorenzo. El pase muy largo, compañero, para Herrera.
0: Sí, muy bien, muy bien.
1: ¿Cómo la pierden ahí, compañero, el equipo de Lorenzo?
0: Muy bien.
1: Opción.
0: Muy bien, el árbitro, el juez de línea, esperando que termine la jugada porque había offside clarísima por parte de Herrera. Pero mire cómo se va armando la jugada entre Beder Caicedo, Angelito Mena. El toque ahí lo habilita, el jugador de Libertad lo habilita ahí en ese momento. Y Herrera no estuvo ahí convincente, ya alzaba la banderola también el juez de línea.
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1: Un cariño dice para Julio César de parte, para Chío López de parte de Julio César Pardo.
0: Ah, ya.
2: Madre mía, gracias. Muchos cariñitos de vuelta también.
1: Claro, y para Julio César, ya sabe, acá está la Chío dando cariños por la cariñosa.
2: Mucho amorcito.
1: Claro, tiro libre para el Lorenzo de Machala. Señoras y señores, hay un jugador que está bastante adolorido del equipo
0: Quiñones.
1: De Lorenzo.
0: Quiñones, a ver el jugador.
1: Oscar Quiñones, de 45.
0: Sí, el número, el back central del equipo de Orense. Por ahí golpeado, pero hasta el momento Libertad me gusta el juego que está proponiendo de no solo intentar atacar por las bandas, sino por la mitad del campo, intentar el remate también por fuera para ver si se lo vence a Ortiz, el portero del equipo de Orense.
1: Bueno, señores, se viene el tiro libre para el Orense. Detrás de la pelota, el ángel del gol, compañero Jorge.
0: Muy bien, se viene para el tiro libre peligroso. Angelito Mena esperan en la delantera, Bermúdez y Herrera esperan los delanteros de Orense para ver si hay algún cuidado. El equipo tiene que marcar ahí un marcaje 1-1.
1: Sí, señor, 1-1. Se viene Menita, Ángel Mena para levantar el centro con pierna zurda. Se defienden los lojanos, atacan los machaleños. Ahora se viene Mena con la pelota. para cachetear el balón. El centro arriba en el área, señores. Va sacando la defensa, ¿no? Finalmente era el cabezazo desviado por parte del jugador del equipo de Lorense. Saque de portería, dice el señor Loaiza. Lo va a realizar el jugador David Cabezas, el número 12, que es el capitán del equipo de Loja.
0: Sí, lleva bastante tiempo el capitán, el buen portero, que bien estuvo merecido, convocado a la selección nacional y que tapó frente a Holanda, Países Bajos, ese gran compromiso que tuvo la oportunidad de jugar 40 minutos en la selección de Ecuador.
1: Para mí había falta, compañero, ahí.
0: No dice absolutamente nada.
1: No le dejó pasar, le hizo ahí como un paro, compañero. Le impedió el pase, pero ahí saque lateral para el equipo de El Orense de Machala. ¿Cómo se conoce ese equipo, compañero?
0: El Orense tiene la mascotita del... se va la mascotita que tiene el bananerito, eso, muy el bien
1: bananerito,
0: sí, muy bien. Pero mira, vemos la cancha en mal estado realmente, por eso hay una posible sanción para el Estadio Reina del Cisne por el mal estado que ya se ve reflejado en la cancha, porque a veces la prestan para conciertos. Imagínense ahí, por más que le pongan la protección de alfombrita, la gente por lo general va a bailar y por eso está en mal estado la cancha del Estadio Reina del Cisne el día de hoy.
1: Sí, señor, y ahí estuvo bailándose también el Mundial de la Chicha.
0: Eso, ahí está.
1: Estaba dañando fierísimo usted ahí.
0: En el centro del campo estamos más o menos.
1: Ahí está más dañado, justamente donde estaba Jorge Eduardo. Pero bueno, Chío López, la voz que vende acá en la cariñosa.
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1: Sí, señor. Ataque Lorense, señoras y señores. El equipo del bananerito. Rematado ahí, Bede de Caicedo, y la pelota rebotada en el cuerpo de Ibis Pata y saque lateral del equipo de Lorense de Machala. La va tocando más atrás con el jugador Oscar Quiñones, que ya se recuperó también Oscar Callegari con la pelota. Te vuelve más atrás con Oscar Quiñones. Y así va saliendo el equipo de Lorense. 0-0 es el marcador. Amigos, amigas, se va terminando julio. Estamos ya 31 de julio. La pelota nuevamente con Reni Jaramillo. Jaramillo toca para la banda derecha con Pedro Velasco. Velasco que le toca para Agustín Herrera. Va a llegar Herrera, lo llega, lo deja para Angelito Mena. Herrera con Mena, toca la pelota nuevamente con Velasco. Velasco que le toca en corto por el medio, pierde la pelota. Hay falta, tiro libre para el Orense, perdón, para el equipo de la Máquina Naranja.
0: Falta peligrosa en ese instante, por ahí Angelito Mena lo iba topando. Le comento que le dicen los bananeros, el vendaval verde y la amenaza verde, también tiene tres apodos el equipo de Lorense Sporting Club.
1: La fuerza verde.
0: La amenaza verde.
1: A la amenaza verde.
0: El vendaval verde y los bananeros.
1: Ataca el equipo, la Máquina Naranja, señoras y señores. La pelota con Justin Bravo. Bravo con la pelota, sigue Bravo. Conduce la pelota Bravo, abriendo cancha por la parte izquierda con Jackson Rodríguez. Rodríguez con la pelota para levantar el centro. La va dejando para Bravo nuevamente. Va tocando la pelota el equipo lujano. La Máquina Naranja que tiene que ganar este partido para salir de la zona de descenso, compañero. No,
0: y también para empatar. Cuatro compromisos ha ganado Lorense, tres ha ganado Libertad y dos empates tenemos.
1: Muy bien.
0: Empatarían ahí en tema de victorias. 4-4.
1: 4-4 son los comentarios del señor Jorge Eduardo Pineda. Ataca el equipo lujano, señores. Atención. Valencia, tócale para Vinton. Branda. Sigue Branda. Levanta el centro arriba en el área. Muy pasado el centro, señores. La pelota llega a las manos del portero Justin. Perdón, Jordi Ortiz.
0: Jordi Ortiz.
1: Este es un portero bastante joven todavía. Veo, es una cara nueva. Porque ahí en el equipo de Orense, ¿quién era
0: siempre está el destacado, el portero titular, que tiene. Bueno, ya está Bao también, es otro de los suplentes. Es el portero suplente, está golpeado. El portero titular del equipo. Sí, ya le pasamos el nombre.
1: Démelo, chequeando.
0: Sí, porque era un portero que estaba en su tiempo convocado para la selección ecuatoriana de fútbol.
1: Ronald, ¿no era Ronald?
0: Ya le pasamos el nombrecito.
1: Ok, ahí saca el lateral, amigos y amigas, para Lorenzo de Machala. 0-0 es el marcador. Estamos en el estadio Rey Linda del Cisne. Libertad tiene 0, Orense tiene 0. Señores, estamos por la fecha número 3 de la Liga Equavi.
0: Rolando Silva es el portero titular, sino que está un poco, no está al 100%, está golpeado y por algo el día de hoy está en los suplentes del equipo de Orense Fútbol Club.
1: Saque lateral para el equipo Vendaval Verde, compañero. Va sacando la pelota, va llegando para Ángel Mena. Mena que la revienta esa pelota, señores, la defensa del equipo lojano. Nuevamente devuelve de cabeza la defensa. Acá está Quiñones. Quiñones que la manda arriba al territorio del equipo lojano. Recupera Angelito Mena. Cerca de la bomba central. Toca más atrás con Oscar Quiñones. El zaguero central va tocando para su lateral de zurdo. Acá está Vidal Caicedo. Caicedo que devuelve con Oscar Quiñones. Quiñones con la pelota va tocando por el medio con Rostanov. Acá está el argentino. Tocan más atrás con su jugador. Acá está Callegari. Callegari nuevamente con su portero Jordi Ortiz. Ortiz tocando la pelota para su capitán Velasco. Velasco que revienta esa pelota arriba, territorio del equipo lojano. 0-0 es el marcador. Chío López, ¿qué nos tiene para vender en esta noche del viernes? Que ataca Libertad. Permítame luego de esta, mi querida Chío. Cristian. Acá está Valencia con la pelota. Cambia por la banda derecha con Elvis Pata. Pata con Billington Brenda. Brenda para Cristian Valencia. Ahora para Justin Bravo. La va a pegar Justin. No la pudo pegar bien Justin ahí. La pelota sale desviada de la portería de Justin. Perdón, de Jordi Ortiz. Hay saque de portería para el Orense de Machala. Chío López.
2: Así es. 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
0: Para conocer, Gonzalito, sí. Algo más del portero Jordi Ortiz, tiene actualmente 23 años, 1.85 y fue la transferencia desde Melec en el año 2022, desde las inferiores de Melec como juvenil, está ya prácticamente 3 años en Orense y es el portero actualmente titular, ya que se encuentra golpeado un poco Rolando Silva.
1: Saque lateral del Libertad de Loja, Elvis Pata para el cobro. En la línea central que divide el estadio Reina del Cisne. Se viene la Chironita, la Castellana Loja, señores. Se va a terminar en julio, compañeros. Se viene agosto. Un lindo mes para los lojanos, para los católicos de la Chironita, ¿no?
0: Sí, sí, realmente yo el día de mañana comienza agosto. El lindo mes donde nos visita la Chironita. Estará saliendo desde el Cisne siempre el 17 de agosto. Haciendo su arribo el 20 acá en la ciudad de Castellana. Feriado va a ser ese día, lunes.
1: Sí, señor.
0: Para toda la gente que quiera ir a la caminata.
1: Estaremos cubriendo también la romería de la Virgen del Cisne. Ya sabe que de Jerez estamos siempre metidos.
0: Desde Catamayo, compañero. Desde Catamayo.
1: Desde el Cisne.
0: Ah, desde el Cisne.
1: Desde el Cisne, para Catamayo mejor, déjeme nomás.
0: Ya hay un personal que vaya a caminar ahí.
1: Sí, sí, ya está la Chío, tiene que caminar desde Catamayo a Loja.
2: Así es, la ruta más difícil la
1: claro.
0: Con Morocho, con Stewart sería interesante.
1: Claro, no puede avanzar. Está gordito. Desde Caicedo de la pelota. Callegari con la pelota. Va tocando rápidamente para el capitán Velasco. Levanta el centro arriba. Gladio buscando a Michael Bermúdez. Que no ha aparecido en el partido, Bermúdez, compañero.
0: Poquísimo en la delantera. No hay quien le dé el pase. Angelito Mena también. Ha sido un buen marcaje por parte del equipo central, de la saga central del equipo Libertad, y por ello no ha tenido la bola el equipo de Orense por parte del jugador Angelito Mena.
1: René Jaramillo, señor, tocando para Pedro Caicedo, le cometió falta a Pedro Caicedo, el jugador de Libertad, se trata de Caicedo, Brian Caicedo. Falta, señoras y señores.
0: Falta clara ahí.
1: Luis Pata me parece que es, a ver.
0: Sí, protegía el balón, se le podía ir Beder Caicedo y por ahí reclamaba que ya le habían golpeado primero, pero no hay absolutamente nada. Quiso hacerle falta ahí, se le iba donde que no le hacía esa falta.
1: Sí, señor. David Cabezas va saliendo, el capitán del equipo de los lujanos. Tocando por el medio, atención, Cristian Valencia controlando el esférico. Cruza la línea central, está dejando para Elvis Pata. Pata con la pelota, más atrás le va dejando Pata para el jugador Caicedo. Brian, el hombre que le dieron con todo, pero ya se recuperó. Ahora para Justin Bravo, toca más atrás para Rodrigo Morinigo. Oye, hay un extranjero, un argentino, sí, en Libertad.
0: Es el argentino que el anterior compromiso de local fue una de las figuras principales. Sí. ha venido, eso sí, ha venido a hacer un refuerzo verdaderamente en Libertad, y eso es muy bueno, que ya no se traiga prácticamente jugadores simplemente que estén en el banco. Y recordate que en el banco suplente está un muy buen jugador que jugó Edu Pineda. El anterior compromiso pudo marcar el segundo y un golazo que le salió a Edu Pineda. Es un buen jugador para el segundo tiempo.
1: Sí, señor.
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0: Y el Loco también, sería interesante el Loco, sí, en el segundo tiempo. Siempre cambia los partidos, tiene otra visión de juego, pone pases en profundidad y a veces los delanteros les deja unas grandes chances de poder convertir, ¿eh? Porque muy, muy poco Cheré el día de hoy, poquísimo en el ataque.
1: Los dos delanteros, compañeros, tanto el de Orense y también del equipo lojano.
0: Muy poco Cheré. Sí, Coronel ni se lo ha nombrado, también el otra especie de media punta. Ahí está el Loco Cortés y Edu Pineda, sería interesante para el segundo tiempo.
1: Sí, señor, la está peleando rápidamente Bermúdez. Recupera el equipo lojano, atención, Johnson Bravo con la pelota, va tocando por la banda izquierda con Rodríguez, Chacho Rodríguez se lanza el ataque, el ex Emelec aplica el freno, ahora la deja para Orlin Quiñones. Quiñones retrocede más atrás con Morimingo, acá está el argentino tocando para Caicedo. Caicedo con la pelota, lo está pidiendo ahora sí el jugador Elvis Pata. Finalmente la manda largo arriba para que venga Branda. Branda con la pelota, llega o no llega Branda, sí señor. Llegó el zurdo Branda, cambia para la banda izquierda, atención. Se viene Rodrigo, Jackson Rodríguez para levantar el centro arriba del área, va sacando la defensa. Se defiende como puede el equipo de Machala. El Orense de Machala tiene cero, Libertad tiene cero.
0: Qué buena jugada que se transforma por la parte izquierda. Branda se une bastante bien, ahí el pase colocado para el jugador Valencia y Bravo, Bravo una especie de media punta que intenta rematar al arco y por poco se venía el primer tanto para Libertad. Me gusta cómo juega Libertad, sí, el día de hoy. Ha salido a proponer y a no encerrarse y a tratar de marcar un solo tanto y poder por las banditas, porque Branda es un jugador peligroso por la parte derecha del equipo de Libertad.
1: La pelota con el equipo lojano. Son los comentarios del señor Jorge Eduardo Pineda, que a través de la 98.1 y 94.9. Elvis Bata con la pelota. El número 17 devuelve más atrás con Caicedo. Brian Caicedo la está pidiendo el argentino. Morinigo. Rodrigo Morinigo con la pelota del argentino. Es el único extranjero que tiene Libertad, ¿verdad? ¿O hay otro por ahí, compañero?
0: Actualmente es el único extranjero que tiene el equipo de Libertad en el rol titular. Bien. Ya te ubicamos ahí, todavía no, el técnico único. Bush todavía no ha traído extranjeros de gran... Sí, es el único totalmente, el único que está en la saga central del equipo de Libertad, Morinigo, el jugador número 2.
1: Sí, señor, justamente ahorita se hizo una falta, compañero.
0: Sí, justamente.
1: Hay tiro libre para el Orense de Machala. Mientras se prepara el tiro libre, ¿qué nos recomienda Chio López? Es regresando ando.
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1: ¿Qué pasa con esa lengua?
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1: Se está trabando la lengua de la chica.
2: Se está trabando, ¿qué pasó?
1: Tome agüita, compañera.
2: Oiga, interrupciones, ni interrupciones. Es que ahí hay esa conexión.
1: Sí. Sobre todo esa conexión.
2: Esa conexión.
1: Claro, tome agüita. ¡Tiro libre para el Orense! El señor Osvaldo Loaiza, ¿cómo le avisa, compañero, hasta el momento el trabajo del árbitro?
0: Sí, no, muy bien, correcto. Ha pitado lo que ha tenido que pitar. No se ha hecho ni el equipo de Libertad ni el equipo de Orense. Ha tenido que pitar las faltas claras y también la que no le pitó a Libertad. No hubo absolutamente nada en el ataque. Ahí lo iban marcando a Branda. El árbitro dijo, no lo topó y siga la jugada. Para mí, muy bien el arbitraje hasta el momento. Esperemos que siga así, magnífico, y no pueda perjudicar al equipo de Libertad.
1: Oye, quedó dolorido
0: Loaiza.
1: Jordi Ortiz.
0: Loaiza es el árbitro central. Sí. Ortiz, ahí está, en la banca
1: de
0: suplentes.
1: Portero de Lorenzo.
0: Está Rolando. Rolando, ¿así está? Rolando Silva, claro.
1: Pero no está al 100%.
0: No está al 100%. Pero en últimos casos le tocaría entrar.
1: Claro.
0: No le queda más a Rolando Silva, un gran portero, ya de bastante experiencia, pasado los 32 años, el portero de Orense Fútbol Club.
1: Yo creo que Jordi Ortiz va a aprovechar la oportunidad que le está dando.
0: Claro,
1: va. No así, va a querer salir.
0: Así esté golpeadito, va a hacerse el fuerte ahí para no salir del compromiso.
1: Estas son oportunidades, hay que aprovecharla, compañero.
0: Totalmente. Está jugando en Serie A, donde todo el mundo lo puede ver, observar, y puede ser que lo lleve un gran equipo para el próximo año.
1: Claro que sí. Bueno, ahora sí se va a venir el tiro libre, amigos y amigas. Detrás de la pelota siempre Ángel Mena, el hombre que siempre está detrás de las pelotas paradas. Señoras y señores, Angelito Mena, el número 13, ex Emelec. ¿Dónde más jugó Mena?
0: Jugó más en México, bastantes años en el León de México. Jugó muchos años, donde fue goleador, fue un jugador histórico. Angelito Mena pasó los 10 años en México.
1: Se viene Mina para levantar el centro, amigos, amigas, arriba, va sacando la defensa de Libertad, cuidado que se puede venir, rebote, atención, devuelve nuevamente otro pelotazo arriba en el área que defiende el jugador, cabezas, va sacando la defensa de Libertad, no puede, cuidado, el rebote llega a las manos de el jugador, cabezas, se queda con la pelota.
0: Esos errores no se pueden dar ahí de tratar de rechazar el balón entre sus compañeros, sino que rechazar a los costados, porque eso el equipo de Orense puede comprometerse, puede convertir algún gol ahí. No puede esos errores convertir Libertad.
1: Grande con la pelota, señoras y señores, se viene Justin Brown, la mandó Samuel Aguayco, compañero, ese tremendo chancletazo de Justin Bravo. Ahí saca la portería para Orense.
0: Totalmente desviado por encima de la portería. Y lo vamos a vender rapidísimo con Chío López.
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2: En la cancha de La Cariñosa llevamos jugando exactamente 32 minutos con 40 segundos.
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2: Este es un empate de Libertad 0, Orense 0.
1: La pelota con Caicedo. Brian Caicedo le manda el pelotazo largo. Queda la pelota en las manos de Jordi Ortiz. Se queda con la pelota, Jordi. ¿Cuántos años tiene Jordi, compañero?
0: 23 años el Jordi Ortiz, que vino de las inferiores de Emelec, y hasta 3 años en el Orense, 3 años consecutivos.
1: Muy bien, hasta el momento no ha tenido complicaciones. No,
0: muy bien el portero, ahí se van asentando ya, cogiendo experiencia en la Serie A.
1: Tuvo una tapadita bien clara a Jackson Rodríguez, un cabezazo.
0: Pues, el cabezazo la sacó en extremis este portero del Orense.
1: No puede llegar a Antonio Chene porque si no ya estuviera ganando el equipo.
0: Y en la banca de suplentes de Orense hay un jugador bastante querido por la ciudadanía lojana, ex Liga de Loja, por supuesto, ex selección ecuatoriana de fútbol, jugó en México en el Morelia, Emelec, muy querido también, Gabriel Achillier, 40 años de edad y sigue todavía jugando al fútbol.
1: Achillier.
0: Gabriel, a ver cómo le decía.
1: El Gabo Achillier. Señoras y señores, la pelota está con el equipo de Lorenzo de Machena. Acá está con la pelota, rápidamente toca Oscar Quiñones. Quiñones para ver el Caicedo, aplicando el freno, toca nuevamente para Quiñones. Quiñones buscando con quién tocar el balón. Ahora la deja rápidamente para Rostango. Gonzalo Rostango, señores, había falta. Hay un jugador adolorido del equipo lojano. Me parece que es Cristian Valencia. Señoras y señores. ¿Qué dice el señor Valencia. Brian Loaiza?
0: Sí, están pidiendo atención médica a la camilla porque sí se ve algo, un golpe bastante fuerte. Como le digo, el mal estado de la cancha. También por eso ya no tratan los jugadores de pasar los balones por a ras de piso. Porque el mal estado de la cancha da un rebotito y ellos también tienen la complicidad de lesionarse ahí.
1: Claro. Pero ya se va recuperando Cristian Valencia. Cristian Valencia, ¿qué partido se viene, compañero? Por la fecha número 23 hay unos lindos partidos.
0: Lindos compromisos. Arranca la fecha el día de hoy. Libertad Orense. Mañana Manta. Ya renunció el técnico. Se fue el técnico. Malos resultados. Último lugar del equipo de Manta. Le dijeron chao al técnico.
1: ¿Cómo se llama?
0: El argentino Rodríguez se fue ya. Sí, mucho runa con Manta el día de mañana a 2 de la tarde. Pésimo horario que les pone. Imagínense, 14 horas en Manta. Difícil que vaya la gente. Católica juega a las 16:30 con técnico universitario favorito Católica, que ha venido ganando los compromisos. Y Emelec Caucas, bonito compromiso en la noche, 19 horas en el estadio George Capwell, este compromiso.
1: Emelec Caucas. Muy bien.
0: El domingo juega el Independiente, el puntero absoluto. Para mí, ya campeón del fútbol ecuatoriano, tiene una ventaja de 21 puntos hacia los demás. Bastante complicado que puedan alcanzarle frente al Deportivo Cuenca, y creo que va a ser otra victoria. 1:00 p.m. en el estadio del Guayaquil, el Banco de Guayaquil, el estadio del Independiente del Valle.
1: Contra el Cuenquita.
0: Contra el Cuenquita. Macará Guayaquil City a las 15:30 p.m. Y cerrando la jornada, Leones del Norte versus Barcelona, 18:10. Y el día lunes juega la Liga con el Delfín, 19:00 cierran todos los juegos de esta fecha número 23.
1: Ya, ¿cuál es el partido de la fecha para usted, compañero?
0: Por lo que se ha guardado, el equipo de Leones no ha jugado con todo, con Liga, jugó con suplentes, le regaló prácticamente la clasificación al equipo de Liga, dice que se ha guardado para jugar con Barcelona. En Ibarra, un partido importante para el equipo de Leones del Norte.
1: Entonces sería el partido de la fecha, sí. Barcelona-Orense. Perdón.
0: No, Leones del Norte, Barcelona. 18-10.
1: Leones del Norte, Barcelona.
0: Y otro partido bonito de Emelec Caucas.
1: También, bonito, sí, partido. Sí, sí. Sí, también el equipo de, el partido de Independiente
0: con el Cuenquita.
1: Sí,
0: favorito también. El Independiente, recuerde lo favorito.
1: Claro, sí, también. Favorito. Señores, tiro libre para el Orense. Estamos acá en el Estadio Reina del Cine. No se hacen daño. Entre Machaleños y Lojano. 0-0 está el marcador. Amigos, amigas, gracias por estar con nosotros a través de la 98.1 y 94.9, a través de la magia del internet, radiolacariosa.com. Gracias por sintonizarnos siempre, llevándole la emoción del fútbol. La pelota con el equipo de la ciudad de Luján. Atención, Bravo, cambia todo por la banda izquierda. Este es Jackson Rodríguez. Rodríguez con la pelota, señores. La pincha de la pinta por abrir la primera. Está pelota dentro, gol. Corría 37 minutos el primer tiempo. Ya gana la máquina naranja. Lo hizo Billington Branda, el hombre del gol.
0: Una jugada bonita, sale desde los pies de Rodríguez por ahí al centro. Branda, el jugador más peligroso que tiene el equipo de Libertad, hace una especie de vaselina pequeñita y lo deja jugado al portero Ortiz. Nada que hacer para la defensa de Orense y se marca la primera. Lo decíamos, el equipo de Libertad bastante peligroso y ahí está aprovechando las oportunidades. No pueden convertir los delanteros como Cheré, pero sí, Branda, el zurdo, aprovecha esta oportunidad y gana el equipo de Libertad aquí en el estadio Reina del Cisne.
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1: Está ganando el equipo Lojano, amigos, amigas. Lindo gol, la durmió de pechito ahí Branda y la mandó a guardar con su pierna zurda. Muy bien, está ganando el equipo Lojano. La máquina naranja haciéndose respetar a su momento. La localía, 1 tiene el equipo Lojano, 0 tiene Lorenzo. Va saliendo el equipo de Machala. Acá está Vidal Caicedo, que no puede controlar el esférico. La va tocando rápidamente para Vázquez, que dejaba pasar esa pelota. Le cometieron falta, que saque lateral. Sí, finalmente saque lateral para el Lorenzo. Vidal Caicedo, el número 15, para ejecutar el saque lateral. Caicedo la va a mandar rápidamente largo arriba, buscándole a Bermúdez. Señoras y señores, está ganando el equipo Lojano. Se viene Herrera, le comete falta que no dice el árbitro central, que sigue la sección, le manda el centro arriba en el área, puede llegar Mena, no llega. Señoras y señores, La pelota por la banda derecha. Mena que la filtra bien. No va a llegar el pase muy fuerte ahí para el capitán Pedro Pablo Velasco. Saque de portería para Libertad de Loja. Es un respiro esto para Libertad.
0: Sí, totalmente. Se decía que el equipo Libertad iba a quedar totalmente destruido en el medio campo con la salida de Frangoy y Zambrano. Pero no. Ha habido jugadores que han hecho ese puesto. Han estado claves ahí como Valencia y Bravo. El día de hoy un excelente partido. Y mire, con este resultado el equipo Libertad se mete a noveno puesto. Sí. Para pelear un cupo a Sudamericana haciendo 30
1: atención
0: puntos.
1: Atención que se viene el Orense de Machala. Un peligro va sacando la defensa de Libertad de Loja, señoras y señores. La pelota llega para Dani Coronel. Coronel que se lanza el ataque, la toca para Jackson Rodríguez. Rodríguez para Cristian Valencia. Valencia que le va tocando rápidamente para Jackson. Me levanta un saltito, no. Nuevamente para Dani Coronel. Ahora para Jackson Rodríguez. Y ya se armó la defensa del equipo de Orense de Machala. Sigue ganando la máquina naranja, señor Jorge Eduardo Pineda.
0: Sigue muy bien. Con esto Lorenzo se hunde un poco más a la 13ª posición con 26-6. Y el equipo Libertad respirando muy bien, 30 puntos. Estamos encima de Guayaquil City, que se quedó con 28 y ahí a un puntito de igualarlo al Deportivo Cuenca. Muy bien, ahí estamos en la zona de clasificación para Copa Sudamericana, para pelear otro puestito ahí.
1: Claro que sí, mientras estemos encima no pasa nada.
0: Y el tema económico, claro, es muy importante.
1: Chico López.
2: Así es, y mientras estamos encima no pasa nada, dice Gonzalito.
1: No, ahí es seguro, compañera, para que no se caiga.
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1: Sigue ganando el equipo lojano, amigos, amigas. Había falta sobre el jugador número 7. Se trata de Vázquez. Sergio Vázquez, tiro libre para el Orense de Machala. Bastante peligroso ese tiro libre, compañero.
0: Bastante peligroso. Se viene ahí Angelito Mena, el más clave, el jugador que siempre está con los pases, siempre entre líneas. Y por ahí sí era falta clara. Le iba tocando abajo, sí, es falta clarísima. El cariño en Estados Unidos para el señor Ángel Suárez. Dice, gol lojano, carajo, gol lojano. Y también nos escucha a través de
1: mucha
0: la...
1: mucha gente lojana.
0: A través de la radio lacariñosa.com.
1: Benita para levantar el centro arriba, que nadie se mueve, aparece, que nadie defiende como puede Libertad de Loja. Pero sigue el peligro. La pelota llega rápidamente para Libertad. Acá se viene el número 7, nuevamente Vázquez para pegarle. No, finalmente le dijo para Velasco, el capitán que cambia todo la banda derecha. Atención, Herrera la está esperando en el área, saca la defensa como puede, se defiende Libertad ordenadamente. Justin Bravo con la pelota, señoras y señores, sigue ganando la máquina naranja, se defiende como puede Libertad de Loja.
0: Aquí estamos, dice Chalito, en pelotas con la narración desde Yanzaza, alimentando. Gracias. Con harta Yamala. Felicidades, ataca con los comentarios, cariños. Para nuevos archivos, ataca Chalito.
1: Gracias.
0: Muy fuerte, gracias ahí. Angelito Suárez.
1: Muy bien, gracias por el cariño, gracias por el aprecio. Acá está el capitán Velasco. Velasco cambia a Bramán derecha para Herrera. Va a llegar Herrera. Finalmente va ganando el equipo, el jugador de Libertad, pero pierde la pelota infantilmente. Ahora para que venga el jugador número 7, se viene Vázquez que la roba nuevamente Cristian Valencia. Valencia que revienta esa pelota arriba a territorio del equipo de Machala. Llega el control de esférico. Velasco siempre el capitán. La banda arriba, largo, se defiende el equipo lojano. Una banda derecha. Herrera va a levantar el centro. De tijera quiso hacer ese gol, señores. Saca la defensa del equipo lojano. Señoras y señores, ataca como puede el equipo de Lorenzo. Acá está bien el Caicedo. Tres cuartos de cancha. Señores, quiere empatarle el equipo de Lorenzo. La pelota siempre con Reni Jaramillo. Jaramillo, arriba las manos del jugador Cabezas. Se queda seguro con la pelota.
0: Seguro totalmente y una gran promesa para el fútbol ecuatoriano a Reni Jaramillo, un jugador 10 que le fue muy bien el Mundial Sub-17, Mundial Sub-20 con Ecuador. Y que ahí se ha quedado. De Orense no ha pasado. Jugador que se proyectaba para un Liga de Quito o por lo menos para un fútbol mexicano. Ahí intenta el pase en profundidad y atento. Mire, tener en un equipo un gran portero es mucha seguridad para el equipo. Tener un Cabezas en la portería que está consolidado. Él también quiere seguir en tema selección ecuatoriana de fútbol. Y ahora que Galíndez se retiró, puede haber la oportunidad como tercer arquero, sí, en la selección de Ecuador.
1: Los tres porteros ya dejando fuera a Galíndez, ¿cuáles son de usted?
0: Para mí ya debería salir Moisés ahí, ya pasó su temporada. Debe seguir el portero de liga,
1: Valle,
0: claro, él debe ser el titular ahí. Después, sería interesante que Cabeza sería otro de los porteros interesantes.
1: El segundo portero, Cabeza.
0: Claro, y el otro portero que está en el fútbol brasileño, el del Botafogo, sería interesante también.
1: Allá.
0: Sí, se me fue. Ya se me fue el nombre, pero es un portero de proyección. El de Botafogo.
1: El de Botafogo. Si alguien nos puede dejar el nombre del portero que pasa en Botafogo, ¿es en Cruzeiro? Botafogo. O Cruzeiro. Cruzeiro me parece que es. Bueno, ahí saca le están amigos, amigos, para el Orense. O saca de portería. ¿Qué dice el señor Loaiza? ¿Cuánto más jugaremos ayer, Jorge Eduardo Pineda? Deme chequeando y cuéntele al pueblo de La Cariñosa.
0: Muy bien, ¿cuántos minutos Chío agrega López. Chío López?
2: Bueno, tenemos una adición de 3 minutos y ya llevamos 45 minutos con 33 segundos.
1: Muy bien, señoras y señores, vamos con el tiro de esquina para Libertad de Luján. El centro arriba en el área, puede ser, está la segunda. Va sacando la defensa, rebota, está, pelota adentro, gol, sí señor. Centro en el corazón del área y como un buen delantero estuvo ahí Anthony Cheré simplemente para empujarla y marcar la segunda para el equipo lojano. Libertad tiene 2, el equipo de Lorenzo tiene 0, señor Jorge Eduardo Pineda Mora.
0: Qué fallas garrafales de la defensa de Lorenzo, ahí no se hablan, sale el portero, salgo yo y ahí no la puede el jugador del equipo de Lorenzo y le deja prácticamente servidita para Cheré, que no lo habíamos nombrado en el compromiso, pero ahí está, los delanteros claves tienen que estar en el momento preciso. Ortiz, para mí, en la falla garrafal, suelta el balón ahí y no los aprovecha Anthony Cheré y marca la segunda para el equipo lojano.
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1: Sí, señor. Cordialmente invitado, señor Jorge Eduardo, la Santa Misa los días domingos a las 7 de la noche.
0: ¿Desde qué parte la transmiten?
1: Desde la iglesia Cristo Rey, Las Pitas.
0: Las Pitas, muy bien. Claro. Cristian Lohr era el portero, está en el Botafogo.
1: Eso, Cristian Lohr.
0: Firmó hasta el 2028 con el Botafogo, muy correcto. Bien, para mí, el tercer portero que debería estar en la selección ecuatoriana de fútbol, ya enfocándose, ya que tiene 21 añitos, ya está muy bien para que se vaya fogueando con el equipo
1: señoras
0: nacional.
1: Y señores, estamos llegando a la parte final de la primera etapa. Está ganando el equipo lucano. Libertad tiene 2, el Orense tiene 0. Los goles lo hizo el jugador Milton Branda. Anthony Cheré también, los autores. Se acabó, se terminó la primera etapa. 2 para Libertad, 0 para el Orense. Regresamos para contarle los siguientes 45 minutos de este gran partido.

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Pelosa. 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

Muy bien, continuamos en esta noche con el compromiso. Ya estamos en el entretiempo, el compromiso entre Libertad Fútbol Club y el Orense acá en el Estadio Reina del Cisne. Ya subió un poquito más el tema de aficionados, hay alrededor de 1,000 personas. Es muy bien por el fútbol lojano. Recordarte que los dos goles fueron al minuto 38 con pase de Dani Coronel y el gol de Branda, una bonita jugada. El centro de Dani Coronel y Branda pudo concretarla ahí con una especie de media vaselina, como dicen, o media tijera, y lo dejó totalmente vencido a Ortiz. Y en el segundo tanto, un tiro por parte de Rodríguez, el centro, y ahí Anthony Cheré fue el que convirtió el segundo tanto, ya a los minutos de adición al primer minuto, minuto 46, y con ello el equipo de Libertad se está llevando los tres puntos necesarios para poder ya encajar como noveno en la tabla de posiciones y con ello tener aspiraciones a poder pelear algo de Copa Sudamericana, un cupo a Copa Sudamericana que sería muy interesante como cuarto de Ecuador. Sería el puesto 4 en Copa Sudamericana y que aparte de ganar un valor económico, sería muy interesante poder disputar partidos internacionales donde que el equipo de Libertad sería más conocido. Y por su parte el equipo de Orense, con el resultado negativo, está bajando a la posición décima tercera con 26 unidades menos 7 de gol diferencia. Recordarte que estamos desde el Estadio Reina del Cisne, y continúa la fecha el día de mañana con varios compromisos importantes: Manta versus Mushuruna, 14 horas, Universidad Católica frente al Técnico Universitario a las 16:30, el Emelec frente a Aucas cerrando el día sábado a 19 horas en punto, un bonito compromiso, un bonito partido que se va a disputar en el Estadio George Capo. El Independiente del Valle el día domingo, el Independiente puntero absoluto frente al Deportivo Cuenca el domingo a las 13 horas, en Macará frente a Guayaquil City para el domingo 15:30, este compromiso en la ciudad de Ambato. Luego el partido hasta el momento de la fecha, Leones del Norte, que se ha guardado todos sus jugadores para enfrentar a Barcelona Sporting Club en Ibarra, partido para las 18:10, y el día lunes cerrando ya el juego de la fecha número 23, Liga de Quito frente al Delfín de Manta. Esos son los compromisos de la fecha número 23 que se disputan en esta jornada.

0: Mira la diferencia, 36 unidades católicas, son 23 puntos realmente lo que tiene el equipo de Independiente del Valle. Es buenísimo la campaña que ha hecho actualmente el equipo de Independiente. Macará es tercero con 35 unidades, muy bien el equipo de Macará también, que ya le toca participación en Copa Sudamericana este próximo miércoles con el Santos de Brasil. El Santos de Neymar será este compromiso, primero se va a jugar en el estadio en Santos, en el puerto de Santos, Brasil, y luego se estará dando la próxima semana en Ambato, en el estadio Bellavista de la ciudad de Ambato. En cuarta ubicación se encuentra el Aucas con 35 unidades, el día de mañana enfrenta a Emelec. Barcelona es quinto con 34, ahí le toca enfrentarse a Leones del Norte de visitante en Ibarra. Liga de Quito el día lunes se enfrenta a Delfín con 32 unidades. Leones del Norte ahí está metido entre los 7, en el puesto número 7, ahí para pelear el hexagonal de poderse llevar lo que es Copa Libertadores o Copa Sudamericana. El equipo de Leones del Norte con 31 unidades. El Deportivo Cuenca es octavo con 31, pero menos 6 de gol diferencia. Libertad, mire, es gravitante, es muy importante el tema del día de hoy de ganar esos 3 puntos en la ciudad de Loja, que se había hecho un poco difícil por el tema del terreno mismo, por el tema de que los jugadores de Libertad juegan muy bien de visitante, tienen un excelente partido, se desarrollan bien el tema táctico, el tema de planteamiento por parte del técnico Bouch, y por algo sacó un resultado muy positivo en el Echaleche la semana pasada frente al equipo del Mushurruna. Mire, está noveno con 30 unidades el equipo de Libertad, décimo es Guayaquil City con 28-4, décimo primero Emelec con 28-7, que le toca enfrentar a Aucas y tienen que sacar esos 3 puntos de local para poder así subir con 31 de ganar o de empatar allá a 29. Técnico Universitario tiene 26 unidades menos 4, el Orense tiene 26-7, Mushurruna se queda con 25-6, el equipo del Delfín de Malta con 23-8. Y el Manta Fútbol Club es último, ya se le fue el técnico, ya renunció el técnico argentino por parte del Manta, que se quedó con 14-19. Ellos no quedan, no descienden directamente, sino que juegan una zona entre los 4 últimos del campeonato. Se quedaría Orense afuera, el Mushurruna, Delfín y Manta harían una especie de juegos entre ellos y se eliminarían 2 para lo que es la Serie B. Ya estamos a minutos, Jairito Dávila, ya a segundos de que arranque el segundo tiempo, así que ya estamos listos y preparados para estos segundos 45 minutos. Hasta el momento no vemos ningún cambio en el equipo de Libertad ni en el equipo de Orense. Estamos acá desde el estadio Reina del Cisne, muy poco público, no acompaña al equipo de Libertad, y ahí está el equipo de Libertad ganando 2-0 en este marcador, muy importante, contentos todos los lojanos que el equipo va saliendo de las últimas posiciones. Así que ya se vienen los 45 minutos del compromiso. En estos 45 minutos del compromiso ya estamos junto al Chalo del Gol para los segundos 45 minutos de este compromiso en el estadio Reina del Cisne. Se viene para cantar más goles, esperemos que 2 o 3 goles más en esta noche acá en el estadio Reina del Cisne. Se viene a los segundos 45 minutos Gonzalo el Chalo del Gol.
1: Gracias, señor Jorge Eduardo Pineda Mora, ¿no?
0: Sí, muy bien, perfecto.
1: Tiene un nombrezazo usted.
0: Un nombrezazo.
1: Está mucho nombre para usted, Jorge. Demasiado chido. Jorge Eduardo Pineda Mora.
2: Pineda Mora, Jorge Eduardo.
1: Jorge Eduardo. Mucho nombre, sino chico.
0: Mucho nombre.
1: ¿Coincide conmigo o no?
2: Coincido con usted.
1: La pelota para Justin Bravo. Bravo, con pierna derecha, señoras y señores.
0: No hay cambios.
1: ¿Hay opciones? No hay. No hay variantes. No. En los siguientes 45 minutos, compañero, me la chequeando, así que hay variantes.
0: No, ninguna variante.
1: Atención, que se viene Lorenzo para descontar en el partido. Se viene Mena. No pudo controlar el esférico. Le roba la pelotita. El turno para que ataque el equipo lojano. La máquina naranja por la banda derecha con Billington Brand, el autor del primer tento. Ahora para Cristian Valencia. Valencia que le toca rápidamente para Orlin Quiñones. Quiñones que toca para la banda derecha. Ahora sí para Billington Brand. Brenda con la pelota aplicando el freno. Toca para Cristian Valencia. Valencia más atrás con Elvis. Acá está Pata. Ata nuevamente para Morinigo. Morinigo con la pelota. Acá está el argentino. Cambia nuevamente para la banda derecha con Brian Caicedo. Caicedo que la manda el pelotazo largo arriba. Territorio que defiende el equipo de Lorenzo. Va a llegar la pelota a las manos del portero Jordi Ortiz.
0: Jordi Ortiz, que

0: Estos segundos, 45 minutos, va a querer ya no tener los errores garrafales y un poco manejar a la defensa.
1: Efectivamente, la pelota toca rápidamente para Oscar Quiñones. Quiñones con la pelota va tocando para la banda derecha. Acá está el argentino Cagliari con la pelota por la banda derecha. El capitán Velasco, Pedro Pablo Velasco, el capitán del equipo de Lorenzo. Este estuvo en Barcelona también, ¿no?
0: Claro, estuvo ese jugador en el equipo de Barcelona Sporting Club. Ha pasado por muchos equipos importantes en el club.
1: Es un
0: nacional
1: histórico también el
0: histórico también.
1: Pedro Pablo Velasco.
0: Y también para decirlo, Angelito Mena salió del Deportivo Cuenca, su primer club, de pasó al club Sport Emelec.
1: Claro.
0: Deportivo Cuenca.
1: Deportivo, de ahí
0: cuando era un excelente equipo, tenía buenos jugadores. Estaba Esteban Dredd en la portería, Klimovic como suplente. Gran equipo del Deportivo
1: Equipazo.
0: Cuenca. Sí, 2008-2009, gran equipo del Deportivo Cuenca.
1: Muy bien, que
0: por algo quedó finalista.
1: Fue campeón también del fútbol ecuatoriano.
0: Claro, en el 2004, pero quedó finalista en el 2008 con el Deportivo Cuenca. Quito perdió la final, pero llegó a la final el Deportivo Cuenca.
1: Allá, muy bien, excelente dato, compañero. La pelota con el Lorenzo de Machera. Señoras y señores, dos tiene el equipo del Libertad de Loja. Cero tiene el Lorenzo de Machera. Hasta el momento los tres puntos se están quedando en la ciudad de Loja, Chío López.
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1: 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Estamos en vivo y en directo, contándoles el gran partido por la fecha número 23, compañero, ya.
0: Sí, la fecha número 23. Recordarte que hoy inicia la fecha número 23 acá en el Estadio Reina del Cisne. Mañana continúa la fecha porque hay dos partidos muy importantes. Emelec Aucas ahí y también Barcelona Leones del Norte el día domingo.
1: Muy bien, gracias señoras y señores por estar con nosotros conectados a través de la frecuencia única de la 98.1 y 94.9. Aquí estamos y aquí nos quedamos, señoras y señores. Sigue ganando el equipo lojano. Al equipo de Machana, la pelota está con el jugador. Acá está Cabezas. Cabezas se queda con la pelota. Manda el pelotazo largo arriba para Anthony Chené. Devuelve de cabeza la saga del equipo de Lorenzo de Machala. Acá está Cagliari. Toca por el medio para que se venga el jugador Sergio Vázquez con la pelota. Cambia por la banda izquierda con Pedro Caicedo que se lanza el ataque. Aplica el freno. Le deja en cortito para Reni Jaramillo. Jaramillo más atrás con el jugador Oscar Quiñones. Queda dolorido el jugador de Libertad que se va. Me parece que es el jugador Cristian Valencia.
0: El día de hoy rompe récords la compañera Chío. Están enamoradísimos con el tema del estado. Por allá, usted se lo conoce al Bolsao que le decimos otro, Bolsón, Giovanni Sánchez.
1: Sí, sí.
0: Que está hermosísima. Solo por ella está escuchando la radio. Imagínese. Por acá, Hasbert también, que está linda la Chío. Nelson Quesada, envíenles un cariñito ahí, están, pero enamoradísimos.
2: Madre.
0: Del estado de la cariñosa que han subido ahí, donde Chío López está dando la publicidad.
1: Madre santa.
0: Sí, sí, ya ha roto cuatro corazones por allá.
1: Giovanni Sánchez.
0: Sí,
1: este
0: sí,
1: es
0: sí.
1: Mocero también.
0: Qué linda, dice, qué hermosa.
2: Chico Mocero, digamos.
0: Preciosa.
2: Entonces. Habla, Chico Mocero.
0: Hasbert también, no sé si era Mocero,
1: sí,
0: pero
1: sí,
0: Nelson
1: no
0: Quesada también.
1: Nada. Ah, ya, no. Es como Freddy también, no perdonan nada. Oiga, de cerrar la puerta me hace frío.
0: Sí, sí, acá la Chío le hace calor.
1: ¿Está con calor?
0: Sí,
1: Chío,
0: con calor. Me dijo de antes, me hace mucho calor.
2: Ajá, bueno, aquí que arde.
0: Está que arde el trajín también de su trabajo, debe ser.
2: Debe ser por todos ustedes aquí, en pelotas con la cariñosa.
0: Debe venir en pijama para los otros partidos. Por acá.
1: Con
0: pantalones.
1: Saque la portería para el equipo lojano. Acá está Cabezas para sacar esa pelota con pierna derecha. ¿O es zurdo?
3: Con la pierna.
1: ¿Qué es zurdo derecho?
0: Zurdo.
1: ¿Zurdo?
0: No, ahorita partió con la zurda, raro, es derecho.
1: O sea, domina bien las dos.
0: Bien, diestro, claro. Le hacían falta para mí, Clara, ahí a Branda y no dice absolutamente nada el árbitro que siga la jugada respectiva. Ha salido a proponer Orense. En estos segundos 45 minutos, Orense quiere atacar por las bandas. Y mire, el equipo de Libertad se está defendiendo. Ese juego no es bueno para el equipo de Libertad. Tiene que tratar de proponer también, porque usted sabe que el 2-0 es un marcador muy mentiroso. Marca uno Orense y se va a ir con todo. Entonces tiene que Libertad tratar de presionar ahí la jugada en el medio campo.
1: Muy bien. Ataca el equipo, señoras y señores, de Lorenzo de Machala. Siempre por la banda izquierda. Acá está Caicedo con la pelota. tocando para René Jaramillo, se junta bien con Medel Caicedo, va a levantar el centro, va a llegar a la última raya de fondo, no va a llegar, finalmente levanta el centro rápidamente arriba, saca de Justin Bravo, Bravo que complementa, ahora saca Cristian Valencia, Valencia que llega a la pelota rápidamente, atención, Dani Coronel para Jackson Rodríguez, Rodríguez con la pelota, toca por el medio para Cristian Valencia, Valencia que devuelve nuevamente para el jugador Orlin Quiñones, Quiñones que la manda el pelotazo arriba, largo, ¿para quién? Para nadie. Para nadie, el pase de Orlin Quiñones, la pelota llega al portero Jordi Ortiz. Que está debutando, compañero, ya jugado.
0: No, ya he jugado, por eso le digo, después de la lesión de Rolando, Silva ya ha debutado el portero Ortiz y con algo de ayuda también. Mire, no se quiere también esforzar mucho porque en el primer tiempo recordaron toda una jugada ahí que se golpeó.
1: Sí.
0: Y para mí como que se está haciendo el valiente por el tema de que le puedan dejar sin titularidad ya en el próximo compromiso. Por ahí está el señor Paco, más conocido como Berraco, escuchándolos en el bus Nambija, rumbo a Loja y ahora por Zumbi, una transmisión compas.
1: Gracias, señores.
0: La voz
1: Rolando Jaramillo, sí. La voz opaca.
0: Berraco.
1: Berraco.
0: Berraco.
1: Berraco para las hembras.
0: Así lo ha puesto Sánchez Berraco.
1: Una desgracia. La pelota con el Beder Caicedo, Caicedo. La manejando para René Jaramillo, Jaramillo que devuelve. No meto la palabra Caicedo. Caicedo que levanta el centro. No. Finalmente, ahora sí, remate al marco. Muy lejos, compañero. Lejos de la portería de David Cabeza. Saca la portería para Libertad de Loja. Chío López, la voz que vende en esta noche.
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1: Señoras y señores, va saliendo esa pelota al tiro de esquina, o sea que de portería. Reclama,
0: sí,
1: airosamente David Cabeza, compañero.
0: David Cabeza, ese es el tema también, que la parte defensiva no le está colaborando mucho. Mira, ahí en el tiro centro se venía Pedro Pablo Velasco. Ahí, mire, por poco le convierte en un gol. Casi le sale un golazo, como, mire, ahí como una especie y por poco. ¿Dónde está el lateral derecho? ¿Dónde está el adversario? Mire, está diciendo Cabezas, allá, tiene que marcar a la derecha y por poco, mire, llega un poquito tarde y claro, debe enojarse, porque están dejándose entrar el equipo de Libertad.
1: Claro que sí, la pelota con el equipo lojano, señores, atrás, se viene el ataque, acá está Billington, Brenda que aplica el freno, esconde la pelota, ahora la va tocando para Dani Coronel más atrás con Justin Bravo, ahora turno para manejar la pelota es para el equipo lojano, Bravo. Tocando para Dani Coronel, mal pase de Dani Coronel, recupera el equipo, nuevamente el equipo lojano, pero mal pase de Johnson Bravo, saque lateral por el equipo de Lorenzo de Machala. Señoras y señores, aquí va el capitán para el cobro, este es Velasco. La va tocando en cortito para Sergio Vázquez. Vázquez devuelve nuevamente con el capitán. Más atrás va tocando rápidamente para el jugador Callegari. Acá está Callegari, el argentino. Toca ahora sí para Ortiz, Quiñones. Oscar Quiñones que la manda rápidamente para Jenny Jaramillo. René Jaramillo, perdón. Que la pinte para Medel Caicedo. Caicedo que se lanza el ataque. Levanta el centro arriba en el área. Puede ser. La va a dejar pasar ahí esa pelota. El jugador Jackson Rodríguez. Ahí saque lateral para Lorenzo. El Lorenzo quiere marcar el gol del descuento.
0: Quiere marcar, como le digo, quiere marcar un tanto porque el 2-0 es un marcador mentiroso y con ello se va a ir con todo. El equipo de Libertad debería intentar presionar o ya es un cambio. Necesita un cambio como el Loco Cortés para que dé otra visión de juego en el equipo libertario. Mire, por acá rebotan las redes sociales. ¿Qué tiene precio la Chío? Dice que no me quieren vender esa muñequita, dicen por acá. En el grupito. ¿Tiene precio o no la Chío? No, solo es de la cariñosa nomás.
1: Solo es de la cariñosa.
0: No tiene precio.
2: Exclusivamente de la cariñosa.
0: ¿Quieren vender esa muñequita? Dice, por acá le ofrecen $2. No creo, pero.
2: Por favor.
1: $2.
2: Es una vergüenza.
1: Sí, es una desgracia.
2: Es una desgracia.
0: La voz con brillo dice, no está en venta. Muy bien, muy bien.
1: Bueno, ni para comprar pan con esos $2.
2: Ni para las empanadas.
1: Sí. Acá venden empanadas a $1. Entonces estamos 7 aquí en la cabina.
0: 7, imagínense.
1: Nos falta, compañero.
0: Muy bien, acá estamos, continúa el equipo de Orense, quiere marcar el primer tanto, cuidado, el equipo de Libertad tiene que salir a presionar ahí.
1: Efectivamente, Beder Caicedo con la pelota, Beder, siempre Beder Caicedo, hoy el equipo de Machala siempre juega por la banda izquierda.
0: ¿No? Sí, muy buen el juego progresivo que tiene, porque lo intentan buscar a Angelito Mena, que es el encargado de distribuir el balón atrás de los delanteros.
1: Sí, señor, la pelota con Sergio Vázquez. Vázquez toca más atrás para Estefano. Cañigari toca ahora sí para Oscar Quiñones, que le manda el pelotón.

0: Paso largo arriba, ¿para quién? Para nadie. Va llegando David Cabezas, controlando el
1: escenario. Tres cambios se ven en Libertad. Vemos de acá desde la cabina principal tres cambios en el equipo Libertad, entre ellos el Loco.
0: Ahí está, compañero, le escucharon.
1: Se viene Loco, le decíamos, es un jugador clave que tiene que ingresar ahí para que cambie un poquito ya el formato del juego de Bosch, Juan Pablo Bosch.
0: Bosch. Sí, señor. Se vienen tres variantes para el equipo Lojano. Ahora la pelota lo controla siempre Beder Caicedo. La marca de Elvis Pata, no se come el cuento. Más atrás la va dejando para Angelito Mena. Mena ahora sí retrocede más atrás Mena. Jugando para Rostagno, el argentino. Ahora para Sergio Vázquez. Vázquez con la pelota, buscando con quién tocar el esférico. La va devolviendo nuevamente para Angelito Mena. Mena que le cambia para banda izquierda para que se lance el ataque. Oscar Quiñones. Quiñones que devuelve nuevamente para Reni Jaramillo. Jaramillo, la media vuelta por el venir acá hasta Bermúdez. No le dejaron pegar, señores. La pelota recupera el equipo lojano. El equipo de Libertad y Luja. Tiene dos, señoras y señores, el Orense tiene cero. Tiempo de juego, señor Jairo.
2: Tiempo de juego. El tiempo de juego en La Cariñosa son 58 minutos con 46 segundos. El marcador de La Cariñosa. Y el marcador, el cuadro lojano está ganando con 2 y el equipo de Machala con 0, lamentablemente.
1: Muy bien. Ahí ya se vienen tres cambios, te vamos a contar, Gonzalito. Aún todavía no sale el balón, entonces no procede a los cambios. Pero uno de esos es el Loco Cortés, se viene. Ay, ay, ay, qué peligroso.
0: Caramba, compañero, por poco la tercera del equipo lojano.
1: Qué peligroso, ahí, mírenlo.
0: Dani Coronel.
1: Dani Coronel con la zurda a un costadito. Iba volando, por si acaso, Ortiz.
0: Se va Dani.
1: Sí, se va Dani, uno de los cambios.
3: Vamos, se va a... don Dani, compañero.
1: Se va don Dani Coronel, se viene a los cambios. Vamos a decirte cuáles son los cambios que vienen en esta noche. Acá en el estadio Reina del Cisne va a ingresar Caicedo, el mediocampista Caicedo. Se viene Loco Cortés. Uno de los cambios también que tiene el cuadro de Libertad. Tres cambios ofensivos.
0: ¿Quiénes salieron? ¿Quiénes ingresaron, compañero?
1: Sí, tiene tres cambios ofensivos el cuadro de Libertad. No es que se va a replegar, sino se va a seguir, enfocándose en el compromiso. Ya te contamos rapidísimo los cambios, pero uno de ellos, ahí está, Orejuela, Caicedo y Cortés ingresaron. Orejuela con el número 7 y Caicedo y Cortés, el número 10, ingresaron estos jugadores. Póngale ahí a Orejuela, es número 7, es por la izquierda. Y salió el jugador Coronel.
0: Ya lo tenemos.
1: Orejuela por Coronel.
0: A ver, Orejuela
1: por Coronel. Ingresó,
0: ¿quién más salió?
1: Ingresó Caicedo con el número 9.
0: ¿En vez de Anthony Cheré?
1: ¿En vez de Anthony Cheré?
0: ¿Se fue Cheré?
1: Sí, se fue el jugador. A ver,
0: Caicedo. Caicedo, ¿qué número tiene? 9, ¿no?
1: Caicedo tiene el número 9.
0: 9. Se fue Anthony Cheré.
1: De
0: el gol, ¿quién más salió?
1: El gol y prácticamente nadie más. No hizo absolutamente nadie más. Ingresó también el jugador del equipo de Libertad, como es el Loco. El Loco Cortés.
0: ¿Y quién salió?
1: Y también salió, a ver, vamos a ver este cambio.
0: A ver, salió Dani Coronel, sí. Ingresó Orejuela, ya lo tenemos con el número 7. Salió Cheré, lo tenemos a Caicedo con el número 9. Ingresé Loco, pero ¿quién salió para poder?
1: Sí, vamos a ver cuál le vamos a...
0: Con ese chequeando. Sí, hay tiro de esquina para el Lorenzo de Machala que va por el gol del descuento, señoras y señores, en esa noche.
2: Viene el tiro. El tiro de esquina.
0: Levanta el centro, arriba en el área, puede ser, cuidado, está. No te lo puedo creer. Loco se pierde y Lorenzo de Machala. Y la pelota más atrás va dejando rápidamente para Sergio Vázquez. Vázquez que levanta otro centro arriba en el área. Fácil para David Cabeza. Se queda con la pelota. David Cabeza. Por ahí me decían que David Cabeza es el bocinha.
1: Sí. Muy buen nivel. Muy buen nivel del equipo de... del equipo de Libertad. El portero Dani Cabezas. Dani Cabezas, el portero de Libertad. Vamos a ver, se viene con gran velocidad. Cuidado. Cuidado el equipo de Libertad.
0: Libertad, señoras y señores. ¿Ya lo encontró?
1: Ya mismo.
0: Ya
1: mismo. Sí, sí, ya mismo.
0: Sigue buscando,
1: por acá se ha ido el...
2: Mientras tanto, vamos a darnos una
0: pausita,
2: un break para comer algo delicioso. 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
1: Te vamos a reiterar los cambios. Salió Coronel, usted lo dijo, por Orejuela, Carlos Alfredo Orejuela, puesto por puesto.
0: Ajá.
1: Y a uno de los cambios, el otro cambio, Gabriel El Loco Cortés, ingresó por Branda, el número 7.
0: Ah, Branda.
1: Branda se fue el, sí, el
0: los autores de tanto
1: sí, los dos, sí, los quieren hacer descansar. Ingresó Caicedo Borja con el número 9 delantero y salió Cheré.
0: Ok, ahí estamos, compañeros.
1: Puesto por puesto.
0: Puesto por puesto, señores.
1: Salió Borja, salió Cheré, salió Branda y salió Coronel, los tres delanteros.
0: Sí, sí.
1: Ingresaron
0: sí.
1: Quintero, Orejuela Quintero, que es el delantero, número 7. Ingresó Loco Cortés, que es el número 10. Ingresó Borja, el delantero, con el número 9.
0: Bueno, gracias por el dato, compañero. ¡Hay tiro libre para el Orense! Tiro libre cerca de la bomba central que divide el estadio Reina del Cisne, amigos, amigas. Libertad tiene 2. El Orense tiene 0. O se lo diga que aquí, en la cancha de La Cariñosa. A través de la 98.1 y 94.2.
1: Y hay un cambio en Orense también. Anótelo ahí. Salió Reni Jaramillo. Reni Jaramillo con el número 25. Ingresó sí. Eric Pluas.
0: Eric
1: Pluas, mediocampista. Salió Reni Jaramillo, ya le buscamos con el número 14, Eric Pluas.
0: 14,
1: mediocampista central igualmente. Salió Reni Jaramillo, el cambio que hizo Orense Fútbol Club.
0: Bueno, señoras y señores, gracias por el cariño, gracias por el aprecio, señores, gracias por estar con nosotros. Conectados a través de la 98.1 y 94.9. Sigue dolorido el jugador de Orense, compañero.
1: Sí, sí.
2: Muy bien, por acá enviamos un cariñito también. Nos dice para Patrick, saludos Mose, nos dicen por acá, bueno. Aquí desde la mini granja y Lujanito, full cariñosa junto a nuestros animalitos que también nos están escuchando.
0: Oiga, cualquier cariño que nos haga llegar nomás, compañero, para que lo vaya saludando el Chivo López, ¿no?
1: Sí, sí, como dice, mini granja, el Lujanito. ¿Dónde queda ubicado?
2: El Lujanito nos comenta por acá. De pronto si nos está escuchando, envíenos la dirección de su granja. Por acá tiene varios animalitos, mis
1: compañeros. Voy a conocer a esos animalitos.
2: Ajá.
1: Se viene Orense, cuidado, Gonzalito.
0: Señoras y señores, se viene Orense. Acá está el número 11. Se trata de Herrera. Se cruzó bien en esa oportunidad. Hay tiro de esquina para el Orense de Machala.
2: Viene el tiro. El tiro de esquina.
1: Muy bien, se viene para el cobro Angelito Mena. Tres argentinos tiene el equipo de Orense. Y mientras tanto el equipo Libertad, muy bien, acertado hasta ahorita el back central del equipo sí. De Libertad no ha tenido ningún peligro. Es buen back central de nivel.
0: Buen back central. Se viene el tiro de esquina para el Orense. Acá está Mena, levanta el centro. El centro, pasaron, compañero, nadie puede cerrar,
1: cuidado,
0: la pinza. Nadie puede cerrar ese centro, señoras y señores. La pelota atrás. Lo va dejando rápidamente, atención, hay falta.
1: Sí, sí, sí.
0: Don Luisa, que dice, sí, hay falta.
1: Hay falta clara, se le iba el jugador. Mira, tiene que bajar a marcar el número 9, recién ingresado Caicedo. Tiene que bajar a marcar ahí para ayudar también un poco a la defensa. Y el que cobra siempre los tiros libres se viene entre Pedro Pablo Velasco, el número 31, ex de Barcelona y varios equipos, y Angelito, ex Emelec.
0: Mena y Velasco lo hacen rápido los compañeros. Acá se viene Velasco para levantar el centro. Abre cancha por la banda derecha para que se venga Mena. Mena con la pelota con pierna zurda. Lo va dejando en los tres cuartos de cancha para que venga el jugador Rostagno. Rostagno manda por la banda izquierda, perdón. Ve del Caicedo. Levanta el centro. La defensa de Libertad bien ordenada, compañero. Va sacando esa pelota. Un saque lateral para el equipo de Machala. Desde el Caicedo para el cobro, rapidísimo Beder. Le va a mandar como un tiro libre, compañero.
1: Sí, bastante fuerte. Creo que va a hacerlo como un tiro libre. Viene ahí peligroso, cuidado.
0: Va sacando Justin a medias. Ahora sí, Cristian Valencia ayudando también en la marca. Caicedo va sacando esa pelota. El equipo de Libertad de Luca. Ahora sí complementa y saque lateral para el equipo de El Orense de Machala, que quiere el gol de descuento, compañero.
1: Nuevamente Pedro Pablo.
0: nuevamente Pedro Pablo.
1: Tiene bastante el equipo peligroso por los laterales. Sí. El jugador Pedro Pablo Blasco y por allá Beder Caicedo son bastante laterales de mucha experiencia. Pasaron por liga también Beder Caicedo, Independiente del Valle, muchos equipos de fútbol nacional. Tiene que tratar de atapar. Se viene el contragolpe.
0: Se viene el contragolpe para el Libertad de Loja por la banda derecha. Elvis Pate levanta el centro, la baja bien Caicedo. Está el loco por abrir la tercera. La defensa pudo sacar esa pelota. No hay ¿cómo nada. Pudo, compañero, en esta oportunidad? Se salvó el Orense de Machela.
1: Se salva el Orense, se quedaba totalmente solo Caicedo, ahí el número 9 recién ingresado. ¿Y qué pasó ahí? Le desvían un poquito para mirar tiro de esquina. No dice absolutamente nada el árbitro Loaiza. Se viene un cambio nuevamente. Cambio, ahí vamos variantes. A notar.
0: Ya mismo se vienen las variantes también para el equipo de Orense de Machela. 0 tiene el Orense, 2 tiene Libertad. Te lo vamos contando la emoción del fútbol aquí en la cancha de la cariñosa señora, perdón, señorita Chivo López.
2: Señora, bueno, por acá enviamos muchos cariñitos también a la mini granja en Lujanito, que están ubicados en el sector de la banda Barrio Quebrada Seca, que nos están escuchando a full volumen también por acá. Sobre.
0: Ahí fue, no le toque, ahí. Compañero.
1: No le tomamos.
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0: El centro arriba del área, la defensa de Libertad bien ordenada, va sacando esa pelota Jackson Rodríguez con la pelota. Acá está el loco, Cortés, que deja un hombre en el camino, cruza la línea central, que divide el estadio Reina del Cisne, esconde esa pelotita, aplica el freno, toca más atrás con Justin Bravo. Bravo con la pelota, la va dejando para Orlin Quiñones, nuevamente para el loco Cortés. Está ganando el equipo lojano. Ahora el pelotazo por la banda derecha, que la baja, la domina muy bien en esta oportunidad, amigos, amigas. La pelota está nuevamente con Libertad de Loja. El centro que vaya a ver arriba en el área, que defiende el portero Jordi Ortiz, pero no pasó nada. No lo pudieron controlar el esférico, compañero.
1: Se le fue
0: el
1: otro Cortés. Eric Zambrano ingresa con el número 14. Anótelo ahí, Eric Zambrano.
0: ¿Ya?
1: Y salió Gonzalo Rostagano, el número 21, el argentino. Rostagno. Ingresó Eric Zambrano con el número 14, mediocampista.
0: Eric Zambrano
1: con el número 14.
0: Tengo un Eric Pluas también.
1: No, ya. Claro, es Eric Zambrano este de acá.
0: Bastante Eric.
1: Sí, y salió Gonzalo Rostagno.
0: Ingresó Eric
1: Zambrano.
0: Zambrano.
1: Se viene otro cambio en Libertad también, vamos a ver de quién se trata. Otro cambio también, porque se le está yendo Orense con todo. Necesita actualmente Libertad un cambio en el medio campo para sostener un poco el balón. Sí, se lo extraña ahí a Franco Izamán.
0: Venga con la pelota, recuperando Valencia. Toca rápidamente para Justin Bravo. Filtra bien el pase para la banda derecha. No, mal pase para Caicedo. Llega fácilmente en esa oportunidad. Vedele Caicedo. Caicedo para Sergio Vázquez. Vázquez con la pelota número 7. Por la banda derecha con el capitán Velasco. Velasco retrocede más atrás con Calligari. El argentino cambia ahora sí para Oscar Quiñones. La pelota está con el equipo de Lorenzo en el fondo, con la saga, con la defensa ahora para Vedele Caicedo. Caicedo que va a devolver nuevamente para Oscar Quiñones.
1: Bien los cambios hasta el momento. Se viene mi tocayo Edu Pineda, el autor del gol frente a Musurruna. El segundo tanto, un golazo de afuera, el remate ahí, nada que hacer para el portero del Musurruna. Y se viene el cambio, ya se viene para restablecer el medio campo, porque se le está yendo con todo el Orense. Quiere marcar el primero, ya se viene el número 80, se viene Edu Pineda. Vamos a ver por cuál sale, pero tendría que sacarlo al jugador, sea Branda o sea Valencia, para que pueda suplirlo ahí en el medio campo.
0: Claro que sí, se viene el tiro de esquina para el equipo de Orense de Machela.
2: Viene el tiro. El tiro de esquina.
0: Angelito Mena por el cobro con pierna zurda, levanta el centro arriba en el área, defiende Libertad como puede. Bien ubicado está David Cabeza, se queda con la pelota el capitán de Libertad de Loja. Y ahora parece que se va a venir la variante todavía, ¿no?
1: Sí, se viene la variante. Deberían tratar de este año, por lo menos a David Cabezas, tratarlo de contratar unos 3 años más. Buen portero y está a nivel. Tiene el equipo Libertad tranquilamente para hacerle ese contrato de unos 3 años. No hay como dejarlo a este jugador. Porque yo le dije a Gonzalo, donde que hay arquero, hay seguridad desde atrás.
0: Claro, el equipo hay que armar desde atrás,
1: compañero. Se va el 30, se va Bravo. Sí, sí, viene Edu Pineda. Puesto por puesto.
0: Edu Pineda, ¿qué número tiene, don
1: El 80.
0: Edu? 80.
1: El 80. El 80, Edu Pineda, mediocampista por mediocampista, viendo un poco también inspirado, marcó el segundo tanto para la victoria frente a Mushuruna el día domingo anterior, el equipo de Libertad con Edu Pineda.
0: Así tiene que ponerse su nombre, Edu Pineda.
1: Edu, no, Edu. El nombre de él es Edu, el mío es Eduardo, o sea.
0: Pero igual, Edu.
1: Ah, ya, pónganse George Edward ahí.
0: ¿Cuál es su nombre? ¿Cuál es su nombre artístico?
1: En inglés, George Edward. Mi nombre es artístico, Jorge Eduardo. Ah. George Edward, de ley.
0: Ataca, Chivo.
2: Acá con George. 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
0: Gracias, señor George.
1: Muy bien, siga nomás.
0: Aquí vamos. La pelota está siempre con Vázquez. Sergio Vázquez con la pelota. Deja para el capitán Velasco, que filtra bien ese pase para Herrera. Levanta el centro arriba en el área. Va sacando la defensa de Libertad. Hay un saque lateral para el equipo de Machala. Acá nuevamente Velasco. Velasco que la manda rápidamente arriba. Que la puede abrir aquí. La va a pegar con pierna zurda. Mal. Qué mal que la pegó en esta oportunidad, señoras y señores. Eric Pluas.
1: Pero mire, es la confianza que tiene el equipo de Libertad de tratar de marcar entre líneas, por lo que hace rechazar totalmente. Le pega por pegarles por la presión del equipo lojano. Muy bien el equipo lojano ahí, pero necesita marcar un tercer tanto y ahí nos podemos ya tranquilizar.
0: Vamos a repasar el tiempo y el marcador de la cariñosa, señor Jairito Dávila, el maravilloso.
2: Tiempo de juego. El tiempo de juego en la cancha de la cariñosa es 74 minutos con 35 segundos. El marcador de la cariñosa. Y marcamos aquí en la cariñosa Libertad 2, Orense 0.
0: El capitán con la pelota, acá se viene en esta oportunidad. Este es Velasco. Que pierde la pelota y ahora recupera el loco Cortés, que la manda a jugar por la banda derecha para que venga Pata con la pelota, aplicando el freno, claro que sí, más atrás lo va dejando nuevamente para Cristian Valencia con la pelota, ahora la deja para que venga Caicedo, el número 9 también, que bajó un poquito unos metritos, roba bien la pelota del equipo de Lorense. Atención, cuidado, compañero, que está Herrera, Agustín Herrera, solo contra el mundo, consigue una saque lateral Herrera, no, parece que era reclama. Para el Orense, para mí.
1: Reclama ahí el jugador.
0: Y coincido con Herrera, compañero.
1: Sí, coincide usted que le
0: hizo rebotar el jugador de Libertad.
1: Y está al ladito el juez de línea, al ladito.
0: Saque lateral para Libertad de Loja, dice el señor Brian Loaiza. Que hasta el momento ha tenido excelente.
1: Muy bien. Hasta el momento muchos juzgan al fútbol ecuatoriano por el tema arbitraje, pero bien ese compromiso. Ha pitado lo que tenía que pitar y no ha dado ventaja para ningún equipo. Se viene Lorense,
0: nuevamente con el capitán Velasco, que está dejando para Sergio, ahora para Herrera, acá está Agustín Herrera, le deja para Velasco que se lanza el ataque, Velasco en el área. ¿Qué quiso hacer Velasco ahí?
1: Quiso el remate, no quiso centrar, quiso el remate, el capitán del equipo de Lorense, y se fue al tiro de esquina.
0: ¡Vamos al tiro de esquina, señor Jairo Dávila, el maravilloso!
2: ¡Viene el tiro! ¡El tiro de esquina!
1: Muy bien, se viene peligroso el tiro de esquina.
0: ¡Lo hacen de primera! ¡Mena! Probando con pierna zurda, en esta se pierde Mena, compañero.
1: Se molesta, Cabezas, lo dejan patear ahí al área, bastante molesto, se está ganando 2-0, Claro, pero es peligroso el equipo de Orense. ¡Qué remate!
0: Vea.
1: En los viejos tiempos, como en la selección ecuatoriana de fútbol.
0: Se la mandaba adentro, compañero.
1: Sí, sí. Ya el tema de edad también pesa en el jugador de Orense.
0: Reclama casi Diego Bocinha, cabezas.
1: Bocinha firmó para Colo Colo.
0: Sí.
1: Viene un grande del fútbol chileno. Para mí, uno de los más grandes del fútbol sudamericano.
0: ¿Será que lo vemos de Chile? ¿Será que algún rato lo vemos por aquí?
1: ¿Y qué sueldo? 10 veces más de lo que estaba ganando en su ex equipo.
0: Claro.
1: ¿Qué sueldo que le pagan en Chile y firmado por 3 años?
0: Muy bien, bien merecido, Bocinha.
1: Sí. Y como Colo Colo va a estar en Copa Libertadores para la próxima temporada, va a ser un gran aporte.
0: Efectivamente. ¡El ojo! ¿Hasta dónde baja el ojo Cortés con la pelota? Orlin Quiñones, que devuelve rápidamente para Jackson Rodríguez. ¿Cómo pierde la pelota Jackson? Cuidado, que se puede venir el equipo de Lorenzo de Machala. Corrige el error en esa oportunidad. Orlin Quiñones sacando esa pelota donde vaya. Hay saque lateral para Lorenzo de Machala, que quiere, como quiera, marcar el gol del descuento, compañero.
1: Y mire, a propósito de Bocinha, él puede decir, le marcaron a todos los arqueros del Mundial, pero a mí, la campeona España, a mí no me marcó ni uno. Le saqué en ese aspecto 10 tiros.
0: ¿Cómo que terminó ese partido, compañero?
1: 0-0. 0-0 y
0: tuvo. ¿Cómo verde 0
1: y España 0? Y 10 tiros de gol pudo salvar Bocinha.
0: Buen portero, compañero.
1: Buen portero. Para la edad que tiene, 40 años, buen portero.
0: Sí, buen portero. Algo reclama el señor Loaiza, compañero, ahí también. Ingresario Reina del Cisne. Va a llover otro centro por parte de Velasco, el capitán, en el área que defiende cabezas. La pelota va a salir, finalmente recupera el instrumento de juego en esta oportunidad. Eric Pludas con la pelota, la deja para Vedra Caicedo, que se duerme ahora sí para el loco. El loco, ¿qué va a hacer el loco?
1: Estaba un poco salido.
0: Pero no, así no, compañero.
1: No, totalmente
0: Chino López.
1: No.
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0: 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Y no se olvide que se viene la discoteca cariñosa, compañero.
1: ¿Se viene?
0: Claro, ya están por acá los chicos, ya. Se viene el señor Alice en el mix y Abby Tubita. Rumbo hasta el 12, hasta las 12 de la noche, señor Jairo. Ya le confirmaron, ¿verdad? Sí. ¿No? ¿Qué ha pasado? Se viene Velasco. Velasco con la pelota para levantar el centro. La pisa, la domina. Velasco, más atrás, la está tocando rápidamente para Orlin. El loco Cortés también bajando unos metros. Cristian Valencia que le toca de primera. Atención, Valencia, que la está mandando rápidamente largo arriba para nadie. La pelota llega fácilmente a Quiñones. Acá está Oscar Quiñones. Tocando de primera para que venga Sergio. Acá está Eric Zambrano. Con la pelota le cometen falta a Orlin Quiñones. ¿Qué dice el señor Loaiza? ¿Que si hay falta o no hay falta? Señor Orlin, ¿hay falta o no hay falta? No. No hay falta. Saque lateral Velasco. El capitán lo hace rápidamente, cortito. ¿Qué pita, don Velasco? Antes hay una variante, me parece, compañero, ¿verdad?
1: Otra variante, se va a Valencia. Entra Johan Estacio. Se va a Valencia, el número 63. Ingresa el número 66, esos números raros que últimamente se ponen. 66, 80, y aparte, miren, ni se logra distinguir eso, parece dos ceros, sí, con una rayita en el medio. O sea, algo medio raro. Ingresó el jugador, como lo decíamos, salió Valencia.
0: El número 66 ingresó. ¿Cómo se llama, sí, compañero? Me da chequeando.
1: Salió el número 63, ingresó el número 66, pues le digo, los números súper raros de estos jugadores del equipo de Libertad. A ver, ingresó el número 66 por parte del equipo de Libertad. Te lo chequeamos rápidamente.
0: Deme chequeando, compañero. Estacio.
1: Johan Estacio.
0: ¿Cómo?
1: Johan Estacio.
0: Johan
1: Estacio ingresó en el campo de juego.
0: Johan Estacio, señoras y señores, está en la cancha de la cariñosa. ¿Qué reclama Vázquez, Sergio Vázquez?
1: Que le habían golpeado, ¿eh?
0: Don Sergio, cálmese, don Sergio.
1: Golpeado en el área ahí, bastante molesto ahí, con, vamos a ver la jugada reiterativa. El buen pase ahí.
0: Ah, reclama el tiro de esquina, compañero.
1: No hay.
0: No hay.
1: No hay.
0: Ni lo toca. Y
1: gracias
0: esa
1: a la tecnología de Jairito Dávila pudimos ver la jugada reiterativa.
0: Sí, señor, sobre todo la tecnología. Cabeza de zurdo, compañero. Sacó otra vez con pierna zurdo.
1: ¿Sí? Sí. Ya lo vamos a ver.
0: Se viene la tercera. Vamos. Para el equipo de Libertad. Está. Sí. Libertad tiene 13, Lorenzo tiene 0, lo hizo el loco Cortés, un loco anda suelto en el estadio Reina del Cisne, señor Jorge Rosa Figuera.
1: Espectacular.

0: Gol, realmente decía, nos reclamaba el tiro de esquina, de ahí sale la jugada reiterativa, rápidamente Caicedo, el pase en profundidad para el Loco Cortés y Jordi, no sale absolutamente nada, quiere cortar, lo coge desprevenido y qué remate de Loco Cortés de zurda, qué golazo realmente ahí, nada que hacer para el portero Ortiz, lo vence totalmente el Loco Cortés, de los jugadores, figura que tiene para rematar el 3-0 y con esto el equipo de Orense, chao, a la casa, el equipo Libertad lo gana así con fútbol y lo gana con buenos jugadores, buenas jugadas el día de hoy, se merece el respeto de los lujanos.
1: Sí, señor, está ganando Libertad de Loja. ¿Cuántos puntos hace Libertad? Hay chequeo de VAR, compañero.
0: Hay chequeo de VAR, no
1: parece,
0: creo.
1: Que hay una pequeña...
0: Libertad hace 30 puntos y se le bajó el gol de diferencia, que tenía menos 4, ahorita ya menos 2 por lo menos. Chequeo de VAR, pero no veo por qué, tal vez no creo que esté... Vamos a ver la tecnología que nos ayude un poquito, se va también a reclamar el Gaby Gol. El jugador Gaby Cortés, que va a reclamar también, porque para mí una jugada sería feo quitarle este golazo realmente de talento de este jugador, el Loco Cortés, que lo ha hecho en diferentes equipos.
1: Sí, hay que también, compañero, y el Loco también ha dado a entender que es un jugador de cambio, compañero.
0: Sí, jugador
1: porque
0: de cambio.
1: Porque cuando va en el inicio, no hay nada.
0: Es un jugador que está para 30 minutos bien jugado.
1: Sí.
0: Reclaman los jugadores, reclama Plúas, reclama Mena. Reclama Bermúdez. ¿Qué le reclama ahí? Dice que traza en línea.
1: Posible fuera del juego. Sí, ese. Sí. Mientras Don Loaiza se va al bar, nosotros lo vamos a vender con Chio López.
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0: Bueno. Muy bien, gol. Te dicen gol, grito.
1: Gol, sí, señor, gol. Confirmado, amigas, amigas. 3 tiene el equipo lojano. El Orense de Machala tiene 0. Gol confirmado, compañero.
0: Sí, totalmente, era un bonito gol. Ahora con la tecnología también como que toca esperar a ver si es gol o no gol. Le sigue reclamando Mena. Puede reclamarle toda la noche y revisaron el VAR. Por algo hay VAR. Aparte el árbitro no ha ido a revisar, pero ya se manifiesta los integrantes del VAR que es gol legítimo y siguen reclamando, se quieren dejar sacar una amarilla ahí, reclaman al cuarto árbitro que no es gol, pero no, ya está pitado, gol legítimo, lo dijo el VAR, ni siquiera el árbitro tuvo que acercarse a ver o asesorarse el mismo. Gol legítimo, gana 3-0 Libertad a los tiempos que golea el equipo lojano.
1: Ya era hora, compañero. ¿Cuándo fue la última vez que goleó? ¿Se acuerda?
0: Eso vamos a ver, la última vez que goleó, porque es tiempos ya va en novena posición.
1: Sí, compañero.
0: Novena posición, imagínese. Estaban los últimos.
1: Claro.
0: Y novena posición es muy bien para el equipo
1: lojano. Muy bien. Don Loaiza, que siga el fútbol, por favor, Don Loaiza.
0: Sí, que siga el fútbol ahí.
1: Siguen conversando, compañero. No sé qué más pueden revisar acá.
0: No, ya absolutamente nada. Ya estamos por Zamora, dice la voz con brillo. Ya está cerquita de la ciudad de Loja.
1: Bueno, amigas, amigas, se movió la pelota por fin, compañero. Ahora sí. Que siga el fútbol, dijo el señor Brian Loaiza. Brian, el nombre que le encanta a la Chío, ¿no?
0: Sí. Allá.
2: Así es.
0: Así es.
1: La pelota está con Cabezas. David Cabezas se queda con la pelota. Va tocando por la banda derecha, la toca de primera, atención, pata que devuelve nuevamente, hay saque lateral, dice el señor Brian Loaiza para el equipo lojano, que hizo rebotar esa pelota, señor Elvis Pata, sobre Pedro Caicedo, pata, la manda rápidamente a jugar arriba para Caicedo que domina la pelota, Caicedo que lo va dejando para el loco que queda con la pelota, que está enchufado, loco, va a pegar de afuera, loco. No lo pudo ahí, compañero. Pegar con mal rosca y era la cuarta para el equipo lojano. A ver, ahí está, compañero. Habilitadísimo.
0: Totalmente habilitado, por lo menos. ¿Qué le contamos? Siquiera un medio, unos 50 centímetros, por lo menos, claro. Habilitado. Porque se da la vuelta y le pega al andar, no sale también. Pero algo el portero debía achicar un poquito ahí, tratar de salir.
1: Claro, habilitadísimo, compañero. Demasiado gol confirmado.
0: No nos pasan que Bochinha no está confirmado a Colo Colo. Totalmente confirmado, señor, la noticia de que está en Colo Colo, Bochinha.
1: Sí, Bochinha en Colo Colo.
0: Lo vamos a ver el próximo.
1: Había un rumor que también se podía caer. Lo querían en Inter. en el equipo donde juega Messi,
0: claro,
1: compañero, pero
0: también no en Querétaro de México, pero sí, no, sí, sí. Totalmente hablado en las declaraciones ahí el vicepresidente Colo-Colo que está firmado,
1: sí.
0: Totalmente confirmado Bochini. Muy bien, sí. Para el fútbol sudamericano es muy bueno que estén arqueros de gran
1: nivel. Sí, está muy bien. Que vengan más de esos compañeros que hace mucha falta para tener un buen fútbol.
0: Un buen fútbol.
1: Porque esta hora como que ya da sueño, compañero.
0: Claro, los partidos los ponen muy, muy tarde también por acá.
1: Sí, señor. Saque de portería por el equipo lojano. David Cabezas, que es el capitán del equipo lojano. La máquina naranja quedándose con los 3 puntos y goleando 3-0 a Lorenzo de Machala en el estadio Reina del Cisne. Y usted lo vive aquí en la cancha de la Cariñosa a través de la 98 y 94 Montenueve. Va sacando Cabezas con pierna zurda. ¿Para quién, verdad? No, sí. Llegó pata. Finalmente llegó pata, señores. La pelota rápidamente le va llegando con el jugador Johan Estacio. Estacio con la pelota en la bomba central. Estacio buscando con quién tocar el balón. Ahora para Orlen Quiñones. Quiñones que devuelve nuevamente para el argentino Marinigo. Rodrigo Marinigo. Hay un jugador caído en el equipo de Lorenzo. La pelota va llegando rápidamente para Estacio. Estacio que le marca ahora sí para que venga la cuarta para el equipo de Libertad. No pudo llegar ahí el Loco Cortés. Por poco nace la cuarta, señor Jorge Duque.
0: Por poco el equipo de Libertad. Ahí se juntaba bien el jugador del equipo de Libertad, el mediocampista Edu Pineda. Le hacía el pase en profundidad para el jugador, el Loco Cortés. Por poco hace una especie de vaselina que le dicen en el fútbol ahí, y atento el portero Ortiz, se podía venir la cuarta, el cuarto tanto. Ataca Chío López.
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1: ¡Velasco! ¡El capitán! Pedro Pablo Velasco le manda por la parte derecha, atención. Acá se viene el equipo de Lorenzo para tratar de descontar en el partido. Lo va a pegar afuera, tiró, no pasa nada. Cruzando estuvo ahí la defensa de Libertad y ahora turno para que ataque Pedro Caicedo. Por la banda izquierda va a llegar a la última raya de fondo, va a levantar el centro. No va a llegar, no pasa nada y sigue el peligro para el equipo lujeno. Pedro Caicedo tocando esa pelota. Y acá está el equipo de Lorenzo, Eric Plugas. Controlando el esférico, no salió esa pelota, no pasa nada.
0: Ya, compañero. Totalmente el equipo de Orense ya ha bajado un poco
1: resignado
0: 3-0. La altura también a esta hora ya afecta a los jugadores porque han corrido todo el tiempo. Recordarles que
1: no hay lluvia en Loja.
0: Recordarles algo positivo, Gonzalo, para la próxima semana. Libertad le juega de local frente a Católica acá el lunes 10 de agosto, que es feriado. Todo el mundo ojalá vaya al estadio. 16:30 va a ser el compromiso acá en la ciudad de Loja, el estadio Reina del Cisne. Libertad Católica, duro el rival, pero Libertad viene en alza, viene ganando. Con ese ya sería el segundo partido consecutivo. Y el día de mi cumpleaños, hermano, ¿qué más regalo de eso? Dilo a ver a Libertad el día 10 de agosto.
1: Bueno, compañero, próximo rival del equipo de Lorenzo.
0: El próximo rival del equipo de Lorenzo es el cuadro del Delfín. Le tocaría visitar Manta el día domingo.
1: ¿Sigue de visitante?
0: Claro, sigue de visitante. Y Católica, por ejemplo, es el equipo que vino de local. Ahora le toca jugar con Libertad, que sería interesante. Mire, dos de local, tiene para aprovechar mucho, claro. El equipo Libertad y tratar de quedar en séptimo, por ahí, octavo, sería interesante.
1: Efectivamente, muy bien. Hay falta, amigos, amigas. Dice el señor Brian Loaiza. Hay falta, tiro libre para el equipo de Lorenzo. Que quieren descontar, compañero. Le cometieron falta al jugador Velasco. Vázquez.
0: Muy bien, Sergio
1: Vázquez.
0: Claro, Sergio Vázquez.
1: El número 7 de Lorenzo.
0: Vamos a ver rápidamente también. Vamos a vender hasta eso. Se vienen partidos importantes aquí en Loja. Ya se viene Emelec también. Emelec tocaría recibirlo acá de local.
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1: No le sale nada al equipo de Lorenzo, ni de tiro libre.
0: Un golazo por parte de Loco Cortés de primera, un golazo realmente.
1: Al ángulo, arriba.
0: Pero miren, nace desde el portero Cabezas.
1: Sí, buen saque que tiene también en cabeza, compañero. Muy importante tener un buen portero en un equipo.
0: Muy bien, ahí el equipo Libertad, contentos todos acá. Así que reiterar, el próximo lunes juega Libertad de local. frente a Católica, lunes 10 de agosto, 16:30.
1: Bueno, amigos, amigas, aquí estamos. A través de la cabellosa 98 y la 94.9, llegando a la parte final. Está ganando Libertad de Loja, tiene 3, el Orense de Machala tiene 0. Vamos llegando a la parte final. El jugador del partido, de la cariñosa, señor Jorge Eduardo Pineda Mora.
0: Ahí está un poquito discutido, pero para mí el jugador del partido, Branda, intentó como 3 en el primer tiempo hasta que se le dio una. Lo sacaron, no sé, por el tema, a lo mejor físico o por también cuidarlo un poquito, pero para mí Branda, el jugador del partido.
1: Branda, Chino López.
0: También.
2: El portero de Lojano, portero. Definitivamente. Sí,
1: Lojano.
2: Ajá.
1: Muy bien, Jairo Dávila. El portero, dice.
2: Todo bien, dice.
0: Mira, por eso le consultaba sobre el portero Cabezas, David Cabezas. Pierna hábil en la que más se destaca en la derecha. Por eso le digo, algo debe tener algún problema, pero patea con la zurda.
1: Estamos sacando con la zurda.
0: Tal vez, digo, algún golpecito por ahí, entonces trata de sacar con la zurda.
1: Bueno, para mí también el portero, compañero. Ah, el portero. Una buena actuación.
0: Muy bien. Sí.
1: Para nosotros la figura, pero sí. Los goles son amores, dice.
0: Claro,
1: ¿no?
0: También. Claro. Cuidado.
1: Cuidado, no pasa nada, compañero.
0: Y
1: tranquilo, no sufra, compañero, no sufra, que vamos a vender.
2: Así es que vamos a vender por acá, pero antes vamos a enviar un cariñito para Duval Jaramillo, que está viniendo desde Zamora, nos dice por acá, que nos está escuchando.
0: ¿Y con quién viene? Con gordito al lado también. Un gordito viene al lado.
2: Muy bien, muy bien.
0: El amigo de Jairito viene.
2: Muy bien. 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
1: Se acabó, terminó, amigos, amigas. Este partido quedará para la historia. Libertad 3. Orense de Machala 0. Señoras y señores, estamos llegando a la parte final. ¿Cómo quedó la tabla de posición?
0: Muy bien, cuéntenos. Realmente contento con el equipo de Libertad 3-0, contundente, así se juega en la ciudad de Loja, tratando de siempre la localía, defenderla con uñas y garras, como se dice. El equipo Libertad lo deja en noveno lugar, metido ahí en el segundo stand para pelear Copa Sudamericana, y el próximo lunes 10 de agosto le toca con Católica, que es bastante fuerte, pero ojalá poder intentar los 3 puntos más. Todas las figuras del equipo de Libertad, todos jugaron un gran compromiso, desde el portero hasta los mismos delanteros, que estuvo un poquito flojo Cheré, pero marcó un gol.
1: Sí.
0: Así que esperemos que, mire, muy contento, lo vemos también al Loco Cortés, un bonito gol, uno de los mejores goles de la fecha, y ahí está el jugador, la figura del compromiso.
1: Cristian Valencia.
0: Sí, Cristian Valencia, un gran compromiso en el bloque ofensivo del equipo Libertad. Nos estamos yendo, gracias, nos vemos hasta una próxima oportunidad, tu amigo servidor Jorge Eduardo.
1: Chío López.
2: Así es, mis queridos cariñositos y cariñositas, muchísimas gracias por acompañarnos. Nos vemos de aquí el día lunes en Regresando Ando, junto a Jairito, por supuesto.
1: Gracias, Jairito Dávila, quien nos habla de Gonzalo Echano de Gol. Será hasta la próxima mañana. 10 de la mañana estamos acá, si Dios nos regala vida, en el show de los Knicks. Cuídense mucho, excelente fin de semana. Chao, chao.

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2: Amados hermanos de la costa, sierra y oriente ecuatoriano, saludos del maestro Damián y la mesa curandera Flor de la Esperanza. Muy buenos días, buenas tardes, buenas noches. Hoy es un día especial. Hoy te voy a ayudar en la mesa curandera con una lecturita de cartas del tarot. Carta por carta vamos a ver acerca de tu salud. ¿Cuántos años llevas con esa enfermedad? ¿No te puedes curar? ¿Ya te has ido un médico? ¿Te han llevado a otro médico? ¿Te has operado? ¿Has tomado medicina? Pero nada. Sigue la enfermedad. Hoy día quiero que te comuniques conmigo para leerte las cartas del tarot y para decirte carta por carta qué es lo que está pasando con tu salud. A lo mejor esa enfermedad que tienes no es de operación, no es de medicina. A lo mejor es un daño. Has sido víctima de una suciedad. Hoy en día, cara vemos, corazones no sabemos. Esas manchas raras que tienes en tu cuerpo, esos olores feos que tienes en tu cuerpo, esos mareos, se te hinchan los pies. ¿Qué es lo que está pasando con tu salud? Tienes nervios, estás como desesperado, no tienes ánimo de trabajar. Hay que tener cuidado. La maldad existe, mis amigos. Y hoy día, en este día especial, voy a ayudarte con una lecturita de cartas del tarot. 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Todos mis hermanitos de Yanzasa, Sentinela El Cóndor, Paquilla, saludo Nangarixa, amigos de Paquilla, me estás escuchando el programa. 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Y yo te veo las cartas del tarot. 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Llámame, mi amigo. 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Yo tengo la cura para tu enfermedad. Toda enfermedad tiene cura. ¿Tienes miedo a operarte? ¿Tienes miedo que te digan que tienes un cáncer, un tumor? Mi amigo, yo te voy a decir la verdad. Llámame.

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Mis amigos de Cariamanga, de Gonzanamá, de Changaimina, Nambacola, amigos de Amalusa, de Espíndola. Está que llueve duro, ¿verdad? Las lluvias están duro. El invierno, el fenómeno del Niño, hay que cuidarse. Usted, mi amigo, si maneja carrito, maneje con cuidado. Cuidado los derrumbes, las lluvias, los huaicos. Hay que tener mucho cuidado, amigo transportista. Quiero mandar saludos a mis amigos de Transportes Uniones Cariamanga, Transportes Loja, Nambija, Cooperativa Yanzasa. A mis amigos también que me están escuchando en la Sur Oriente. Hermanitos que día a día me escuchan y me dicen: Damián, siempre escucho tu programa. Saludos al señor Héctor, allá en Paquicha. Héctor está trabajando en la minería, le está yendo muy bien. Eso me alegra, que las personas prosperen, progresen. Recuerden, amigos, que aquí estoy para leerte las cartas del tarot. ¿Quieres participar en una mesada? ¿Quieres hacer ver tu salud? ¿Por qué tanta mala suerte? ¿Quieres hacer ver la fotito de tu hijo? Tu hijo está salado, le está yendo mal a tu hijo. Como madre, como padre, te preocupas. Tu hijo tiene problemas en el hogar, tiene problemas en el alcohol, en la droga. 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Usted quiere conversar conmigo, de varón a varón. Tienes problemas en tu hogar, vives con tu pareja, pero ya viven en la misma casa, pero en otro cuarto, diferente. ¿Cómo te duele? Tu pareja no quiere volver, tu pareja no quiere perdonarte. Tu pareja ha cambiado demasiado, muchísimo ha cambiado. ¿Quieres recuperar tu hogar por tus hijos que están pequeños? 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Tráeme la fotito. Tráeme la fotito de tu compañera. Sí, mi amigo, tráeme la fotito de tu compañera. Tu compañera ha cambiado demasiado, se deja llevar de la mamá, de las hermanas, de la familia de tu mujer, mucho se mete en tu hogar. Tráeme la fotito de tu compañera. 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Usted, mi amigo, quiere una limpia, quieres conversar conmigo, te sientes desanimado, no tienes ánimo de trabajar, no eras así, pero de un momento a otro te sientes bajoneado. 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Libérate, libérate de la envidia, de la suciedad. Vamos a florecerte, vamos a levantarte con las espadas, con las ánimas benditas. Para que ojos tengan no te miren, pies tengan no te alcancen, manos tengan no te toquen. Con mi arte bendita te voy a parar, hermanito. Te voy a dar el secreto de Wenceslao para que la suerte esté de tu lado. ¿Quieres ganar? ¿Quieres ganar ese juicio? Hay problemas en la familia, hay muchos chismes,

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1: 11:26. Es la hora
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1: 11:26.
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1: 2 con 25 minutos.
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1: 4 con 21 minutos.
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2: Buenos días, buenas tardes, buenas noches. Reciban un saludo de la mesa curandera Flor de la Esperanza y el programa El Sol Brilla para Todos. A partir de este momento, ustedes pueden participar del programa. 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Mis amigos de la provincia de Zamora Chinchipe, de la provincia de Loja, este programa es para cada uno de ustedes. ¿Cuántos años llevas con esa enfermedad? ¿Estás cansado de tomar tanta medicina, de ir a un médico, otro médico, te has operado? ¿Has ido a muchos lugares para querer recuperar tu salud, pero no has podido recuperar tu salud? ¿Sigues con ese dolor, con esos calambres, con esos nervios, esa desesperación? Hermanito, hoy es el día apropiado. Quiero que te comuniques conmigo. Hazme una videollamada. Mi amigo, usted que está escuchando el programa, ¿tienes WhatsApp? Hazme una videollamada. Vamos a conversar. Vamos a ayudarte con una lecturita de cartas del tarot. ¿Por qué se te cae el cabello demasiado? ¿Te estás quedando flaquito, huesito? ¿Qué es lo que está pasando, mi amigo? Esas piernas, ya no puedes caminar. Te duelen las rodillas. Sientes debilidad en las piernas. Se te hincha el estómago. Sientes que algo te camina en la boca del estómago. El cuerpo te pica demasiado. No tienes ánimo de trabajar. Vamos a ver en las cartas del tarot. Vamos a hacer un rastreo en las cartas del tarot. Vamos a ver tu salud. Si es enfermedad de Dios o algo malo te han hecho o has pisado. Porque la maldad, porque la envidia existe, mis amigos. Así como existe el día, existe la noche, así es la maldad, la envidia, la hipocresía. Muchas de las veces tu trabajador quiere que te mueras. Muchas de las veces tu propia familia quiere que te mueras porque quiere quedarse con la herencia. ¿Cuántos casos veo a diario? Hermanitos que llegan a mi casa y me dicen: maestro Damián, deme viendo la fotito de mi hermano, ¿qué es lo que le pasa conmigo? Y cuando le empiezo a leer las cartas del tarot, le digo: ¿qué le has hecho a tu hermano? Porque veo que tu hermano te tiene un odio, quiere verte muerto. Sí, maestro Damián, no sé qué le pasa a mi hermano. A todo el mundo le anda diciendo que prefiere verme muerto, y yo no le he hecho nada. Y cuando veo en las cartas, aquí veo un juicio. ¿Estás en juicio con tus hermanos? Sí, por una herencia, me dicen. Ahí está el problema. Muchas de las veces, por culpa de la herencia, hoy entre hermanos se están matando. ¿Cuántos amigos Shuar allá en el oriente, por un poquito de oro, un pedazo de tierra, se tiran machete, se caen a puñetes, se van a juicios? ¿Cuántos casos veo a diario? Por eso, hermanos míos, hoy quiero ayudarte con una lectura de cartas del tarot. Vamos a ver si la salud de tu compañera, de tu esposa, es de Dios o es algo malo. ¿Qué pasa con su enfermedad? ¿Por qué no se cura tu mujer? ¿Por qué no se cura tu madre? A lo mejor ha sido víctima de una suciedad. Vamos a ver en las cartas del tarot. Por favor, hoy es el día. Hágame una videollamada. 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Hay momentos que te sientes desesperado, no duermes, no tienes ánimo ni de comer ni de trabajar. Sientes que algo te va a pasar, ¿verdad? Vamos a ver las cartas, mi amigo del tarot. Vamos a ver tu salud. Vamos a ver en las cartas del tarot si a lo mejor te están trabajando con una fotito. Vamos a ver en las cartas del tarot si a lo mejor tienen una prenda tuya en un cementerio. Todo lo voy a ver en las cartas del tarot. Yo soy el curandero Damián, el maestro. Marca mi número. Visítame, conóceme. Hazme una videollamada. Participe en las mesadas. Tráeme la fotito de la persona que amas. Usted quiere recuperar a su pareja como de lugar. Quiere recuperar el amor de tu vida. Tráeme la fotito. Comunícate conmigo. ¿Cuántos hermanitos se están dedicando a tomar la guanchaca, el whisky, la cerveza? Tomando trago no vas a recuperar a tu pareja. Tomando trago, mi amigo, no vas a solucionar el problema. El problema sigue ahí. Y yo te voy a ayudar a que descubras la verdad, a que sepas la verdad, así te duela. Tienes que saber la verdad. ¿Quién te robó ese oro? Tienes que saber la verdad. ¿Quién te quiere ver muerto? Yo te lo voy a decir en mis cartas del tarot. 09-6872-2945. ¿Quieres salir de la pobreza? Mi amigo, ¿quieres triunfar, verdad? Yo sé que tú quieres tener un tractor, una máquina, una volqueta. Tú tienes un buen corazón. Yo te voy a ayudar, mi amigo. Aquí está el curandero, el maestro Damián. A nivel nacional me están escuchando en todo el Ecuador. Hermanitos que me llaman de Quito, de la capital. Me llaman de Ambato, de Riobamba, Latacunga, Macas, Puyo, Tena, La Guagre, El Coca, Chuchufindi, Baeza, Nueva Loja. Amigos que me llaman de diferentes partes del Ecuador. Me dice: Damián, quiero conocerte. Damián, quiero que me hagas una limpia, un florecimiento. Amigos, aquí estoy, extendiéndote la mano, amiga. Te voy a decir la verdad. Te voy a ayudar de corazón. Pero no dejes que la enfermedad acabe con tu vida. No dejes que la enfermedad acabe con la vida de tu mujer. De la noche a la mañana tu mujer ha caído y está postrada en cama. Tu hijo ha caído y está postrado en cama. Está en el hospital. Quiero que me llames. Quiero que me llames y vamos a ver en mis cartas del tarot. en mi mesa curandera flor de la esperanza. Vamos a ver la salud tuya y de la persona que tú quieres, de tu familia. 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Mis amigos, hay que pedir mucho a Papito Dios por nuestra salud, que es lo primero. A nuestra churonita hay que pedirle por nuestra salud, por nuestros hijos. La salud es lo primero, mi amigo. Con salud puedes trabajar y disfrutar del amor. Hace poco me llegó un señor minero, muy conocido en Zamora Chinchipe, y me dijo: maestro Damián, estoy desahuciado por los doctores. Tengo cáncer avanzado, tanto que he trabajado en la mina. Damián, mírame cómo estoy. Y cuando vi las cartas, sí, efectivamente, el cáncer muy avanzado. Pero él lo que estaba triste es por sus hijos. Damián, no me mueve, mis hijos ya se están peleando. Están cayéndose a golpes entre ellos. Porque tengo una herencia, tengo una mina. Damián, lloraba el señor, me abrazó. Lo que yo quiero es descansar en paz y que mis hijos no peleen. El señor me dijo: Damián, todo lo que tengo lo voy a donar. Lo voy a donar. No le voy a dejar nada a mis hijos por malcriados. Amigos, la salud es lo primero. Ama, quiere a tu padre, respeta a tu padre. Hay cuantos hijos, me da pena decir, que están esperando que el papá, la mamá se muera para quedarse con la herencia, con esas tierras, con esas minas, con esas máquinas. No, mis amigos, no. Muchas de las personas están perdiendo la cabeza por la ambición. Se dejan llevar por la ambición. Lo más lindo es la familia, los hijos, la esposa. Pero cuando hay amor hay cariño. Pero cuando hay uno que es más ambicioso con otro, ahí sí está jodida la cosa. Mis amigos, aquí está el curandero Damián. ¿Quieres una ayudita? ¿Quieres una lecturita de cartas, un consejo? ¿Quieres hablar conmigo? ¿Te sientes triste, solo, decaído, desanimado? Muchas de las veces maldices el día de haber nacido. No, mi amigo, al mal tiempo, buena cara. 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Cuida la salud de tu padre, de tus abuelitos. A lo mejor tus padres no te criaron. Te quedaste huérfano de pequeño, pero tus abuelitos te criaron, ellos son tus padres. No te olvides de los mayores. Hermanitos, un abrazo. De mi parte, muy agradecido con cada uno de ustedes. 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

0: Hola, hola, ¿cómo estamos, cariñoso? Buenos días, buenos días, buenos días, buenos días, buenos días, buenos días, buenos días, buenos días, buenos días, buenos días, buenos días, buenos días. Ya estamos acá, nosotros, llegando, arribando a la cabina máster de la cariñosa. ¡Qué buena moza! ¡Qué gusto! ¡Qué placer enorme saludarles! En un sábado más, madre bendita, señor Carlitos, a los tiempos volvemos a encontrar para pegarnos ese rapidito con la cariñosa. Y bueno, amigos, amigas, aquí estamos nosotros ya para acompañarte, para despertarte, claro que sí. Mientras tú estás preparando ese rico desayuno, o mientras tú estás taxiando, mientras tú estás viajando, nosotros te vamos a acompañar con buena música. Y claro, cómo no, vamos a presentar a nuestro compañero, el duro de duros de los fines de semana. Así que acá está el señor Carlos Guamán para pegarse también ese rico rapidito con la cariñosa. Amigo, ¿cómo estamos? Buenos días, bienvenido.
1: ¿Qué tal? ¿Cómo está mi estimado John? ¿Qué tal? ¿Cómo está? Muy buenos días, cariñositos. Aquí estamos listos, activados a través de la 98.1 y 94.9. Estamos felices y contentos de poderles acompañar un sábado más. Estamos más que activados, mi estimado John.
0: Buenazo, señor. A los tiempos, oiga, después de cuántas semanas de no habernos hecho este programa rapidito con la cariñosa, estamos nuevamente acá.
1: Después de 2 semanas.
0: Madre bendita, oiga. La gente, ¿cómo estamos? ¿Nos extrañaron? Deje su comentario a través del WhatsAppito cariñoso 0982-981-981. Y de paso está totalmente habilitado. Así que ya usted empiece a reportar sintonía, diga presente, diga buenos días. Aquí estoy con la cariñosa pegándome ese rapidito. Pégese ese rapidito con la cariñosa, porque un rapidito, madre bendita, es algo delicioso, algo rico. Así que Carlitos Guamán, bienvenido. Así que mi nombre es John Alex y nos vamos rumbo hasta las 9 de la mañana con buena música, porque esto es el programa de todos los fines de semana que te levanta con buen ritmo, el rapidito con la

27 minutos, 9 de la mañana a 27 minutos. Pégate ese rico mañanero con nosotros. Aquí estamos, sí señor. Mi persona, John Alex, acá el señor Carlos Guamán.

0: nos comenta. Gracias por estar con la cariñosa, esperando sobre todo el programa de los fines de semana, arrancando con nosotros de rapidito con la cariñosa, las 10 más cariñosas. Luego se viene el show de los mix y así sucesivamente. Full programa de lunes a sábado, mi hermano, una belleza. Y los domingos también hacemos la invitación, por favor. Ya son 2 semanas que están pasando la misa, la santa misa, también a las 7 de la noche a través de la cariñosa 98.1 y 94.9. Así que hacemos la invitación a todos los amigos ahí, a los fieles oyentes, a escuchar la misa de las 7 de la noche. Usted, Carritos Guamán, si escucha la misa a través de la cariñosa 98.1, es una belleza, mi hermano.
1: Sí, sí.
0: De una, usted es 100% católico o nada que ver.
1: 100% católico.
0: Buenazo, mi pana. Hoy está de festividades también por una zonita también en diferentes lugares. Danos a conocer también, por favor.
1: El día de hoy es en festividades, el barrio que
0: ¿qué barrio?
1: Yo, barrio La Guangora.
0: ¡La Guangora!
1: Sí, estará presentándose por ahí Patty Ray.
0: ¡Patty Ray! ¿Qué más se presenta por ahí?
1: El ballet folclórico Culti Raimi.
0: ¡Culti Raimi!
1: La quema de lo que es Dos Castillos, Dos Vacas Locas.
0: ¡Wow! Eso va a estar increíble, la quema del castillo. Así que también La Vaca Loca. ¿Qué más hay, amigo?
1: Lo que es el cafecito, lo que no puede faltar. Y así mismo, gran baile popular. Y el día domingo, la misa campal.
0: ¡Wow!
1: Y las grandes escaramuzas y el bazar.
0: Así como se van a la fiesta ayer, hoy, sábado, así mismo irán también. Chequearás este carrito, saber si la gente va a la misa a ver el domingo. La misa campal, ¿no? Con los comentas, amigo, ¿verdad?
1: Sí, a

0: Así que ahí ponte pilas, cariño oyente, a la gente de la Guangora que está de festividades. Ahí es donde pertenece el señor Carlos Guamán.
1: Exactamente.
0: Madres, cariño, a toda la agrupación también de la danza folclórica Culti Reimi.
1: Un cariño especial para...

0: los chicos del Ballet Folclórico Culter Raimi hoy estarán demostrando también su show también el día de hoy. Hemos preparado algo muy bonito para nuestros para nuestro público querido. Tenemos algo maravilloso.
1: Brindar es un espectáculo de primera.
0: Exactamente. El día de hoy estaremos presentándonos en el barrio La Guancora. Así la cordial invitación para toda la gente que está escuchando la radio. A partir de las 8 de la noche y 30 estaremos

0: Bueno, el programa rapidito con la cariñosa. Gracias, Estrellita, por estar con nosotros. Vamos con los primeros audios, señor Ultra. Nadie dijo señor Ultra, tu madre bendita, venga la costumbre también. Señor Carlitos, ¿qué nos dice nuestro querido Morenito en esta mañana? Buen día.
1: Buenos días, buenos días, buenos días, buenos días, buen día, DJ.
0: Hola.
1: Eloy, buen día, John Alex.
0: ¿Cómo estamos?
1: Bien, mediano.
0: Esa es.
1: Militar de Temo. Aquí estamos, hermano.
0: Efectivamente.
1: Para pegarnos un rapidito aquí. Bendiciones, muchachos, en ese comienzo de mes. Que les vaya bonito. Y siempre con la bendición de Dios. Dale con todo, muchachos, ahí, a ver si te puedes poner.
0: ¿Qué cosa?
1: Eloy, la fiesta cumbiambera. En todo caso, aquí estamos donde el ave le dan a tranca cerrada desde Caricán, territorio de la cariñosa.
0: Madre bendita, buenazo. En todo caso, lo más importante sea donde al ave le dan a tranca cerrada. Señor Carlito Guamán, menos palabras y bendecido inicio de mes. Y feliz sábado a todos los cariños oyentes, a los fieles oyentes sobre todo.

0: Una desgracia. El señor Mayro Caicedo, vecino.
1: Saludos cariñosos.
0: Efectivamente.
1: Quinto, quinto, así se baila en sus fiestas.
0: El saludo cariñoso. Un bendecido día. Un bendecido mes de agosto para todos. Aquí en la casa arreglando la herramienta de trabajo, pero bien acompañado. Gracias por darnos esa alegría, cariñosos. Muchas gracias a ustedes, de verdad. Arregle esa herramienta de trabajo. Arregle, mijo, arregle.

0: manos abajo. Con la cadera.
1: Vea, mi hermano. Vea, Carlitos. Vea, Carlitos. Permíteme, por favor.
0: La tierra. Cositas de mi Ecuador.
1: Isco, mijo. Isco, isco. Vamos a hacerle cantar ese gallo, por favor. No sea malito. ¿Dónde está ese gallo, por favor? Se ha dormido hasta el gallo, hermano. Una desgracia. Todo el mundo. Ahí está.

Activo 200, gracias por estar con nosotros, de verdad. Por acá tengo cariño, señor Ultratumba. Perdón, señor Carlos Guamá. Madre bendita, venga. Chicha de aquí, chico, venga. Una desgracia.

nos hace llegar un video ahí en la cooperativa Transporte Baños. Muchas gracias, de verdad. Belleza de video, una belleza. Eso se va para el estado, mi hermano. Si usted está escuchando a la cariñosa, déjenos su videito, háganos llegar su video, no hay problema. Nosotros le vamos a presumir el estado de la cariñosa, la más famosa, qué buena moza. Mientras tanto, señor Carlitos Guamán, no seas malito, no seas tan ingrato, mi pana. Suéltela, por favor, la

0: trabajar, muchachos, porque en unitos todavía se van a su lugar de trabajo. Los señores albañiles, ¿cómo estamos? Que les vaya bonito, feliz inicio de mes. Ya estamos en el agosto, por favor, ya estamos con este lindo mes, donde el viento dice, hace bastante viento, nos comenta el señor Querrito Guamán. Confirme, por favor, confírmeme.
1: Está un viento terrible. Imagínense que yo soy flaquito, me toca ponerme una mochila y una piedra ahí.
0: Oiga, usted que viene cargado su controlador, con eso ya se mantiene ahí estable, sino también como cometa puede estar por arriba, por los cielos, más o menos.
1: Imagínese, puedo caer en la casa de mi ex.
0: ¡Oh, madre bendita! Oiga, Dios no quiera caer envuelta en las manos de tu ex, hermano. Una desgracia. Señor Carlita, por favor, démosle a conocer.

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3: Buenos días, buenas tardes, buenas noches. 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Alrededor de tu negocio, ¿estás rodeado de personas envidiosas? 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Usted, hermanito, le ha caído la mala suerte. Cada día tu negocio está peor. ¿Qué es lo que está pasando? El banco te llama cada momento. Estás atrasado en el banco. Ya le han llamado a tu garante. Estás debiendo demasiado. Todo estaba marchando bonito, pero de un momento a otro tu negocio ha decaído. 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Hermanito, usted que me está escuchando el programa, te ha caído la mala suerte en la economía. Debes mucho dinero. Se te daña el carro. ¿Qué es lo que está pasando en tu vida? A ti nunca te faltaba el dinero. Todo negocio marchaba bonito. Pero de la noche a la mañana estás cada día peor. Los animalitos, los pollitos, las gallinitas, se te mueren. Las tierras no producen. Te roban tu animalito. Amigo, usted que está en la agricultura, estás en el campo, a usted le gusta tener lindos chanchitos, lindas gallinitas, pero no engordan. El chanchito no engorda. La gallinita se muere. Hasta el perrito, tu compañía, tu perrito, y te acompaña al cerro a ver los animalitos. Ya no se levantó el perrito. Ya no puede levantarse. Está enfermito el perrito. ¿Tanta envidia hay? ¿Qué es lo que pasa a tu alrededor? 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Hermanito que me está escuchando allá en Santa Elena, El Dorado, Nangarixa, amigo de Zumbi, mis amigos que me escuchan en Yacuambi, en El Pangui, en Los Encuentros, en Guaysimi, mi querido hermano, ¿te está yendo mal? este año 2026 te está yendo mal, hay pérdidas. Mucho dinero has perdido, mucho dinero. Te ha caído la salazón, la mala suerte. Tu propia familia te da la espalda. Después que ayudaste a tu primo, ayudaste a tu hermano, a tu hermana, a tu cuñado lo ayudaste. Hoy quieres que te ayuden, te den la manito y te dicen que no pueden, que más tarde te llaman y hasta el día de hoy te llaman. Mi querido hermano, hay personas que son malagradecidas. Muy aparte de malagradecidas, envidiosos. Yo he visto cuántos casos, hermanitos, que me dicen: Damián, estoy mal. Quiero quitarme la vida, Damián. Ya no sé qué hacer de mi vida. Debo mucho dinero. Y hoy pido ayuda a las personas que yo ayudé de corazón y me han cerrado las puertas. Encima hablan mal de mí. ¿Cuántos casos veo a diario? Usted, mi amigo, que me está escuchando el programa, tu negocio te está yendo bonito, está marchando bonito tu minería. Ten cuidado con la envidia. Ten cuidado, ese trabajador te quiere ver muerto. Ese trabajador está planeando para robarte. A lo mejor tu misma familia quiere que te mueras para quedarse con todo. ¿Cuántos casos veo a diario? Cara vemos, corazones no sabemos. Muchas de las veces tu propio hijo quiere verte muerto para que se quede con la minería, se quede con la finca, se quede con el bus, se quede con el tráiler, se quede con la maquinaria pesada, el tractor. ¿Cuántos casos veo a diario? Hermanitos que vienen de Palanda, de Zumba, de Valladolid, La Canela, Chito, amigos de Cariamanga, de Amalusa, de Espíndola, hermanitos que de diferentes partes de la provincia de Loja y la provincia de Zamora Chinchipe y el Ecuador están llegando. Llegan y me dicen: Damián, dame una posadita, ya estoy en camino. Otros me dicen: Damián, en 3 días voy a llegar a tu casa, dame una posadita, quiero que me cures, quiero consultar muchas cosas contigo, por favor. Hermanos míos, con mucho gusto yo les doy posadita en mi casa, pero tienen que avisarme con anticipación. 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Si tu hijo no viene, tráeme la fotito. 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Hermano mío, carta por carta, vamos a ver la salud de la persona que tú quieres, estimas, amas, valoras. Carta por carta voy a ver qué pasa con tu hijo, por qué no consigue trabajo. Tu hijo tiene problemas en su matrimonio, pero el culpable es tu hijo. Tu hijo anda con una y con otra mujer. Tu hijo anda tomando el vicio del trago. Tus nietos están sufriendo. Como abuelitos, ustedes sufren al ver que sus nietos, tu nuera te llama llorando, que le ha alzado la mano, ha gritado, ha insultado. Mi querido amigo, hay que darle un alto, hay que curar a tu hijo. Tráeme la fotito. 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Amigos de San Juan Bosco. Amigos que me están escuchando en Yacuambi. Amigos de Nambija, de San Carlos, de Namírez. El Tambo. Muchas gracias, muchísimas gracias de corazón por estar escuchando este programa. Yo sé que usted lleva años, no meses, porque yo no tengo meses. 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
1: 6:05. 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
2: Sí, señores, son las 6:22, 6:22. Continuamos, amigos, amigas, ya estamos de regreso acá a través de La Cariñosa, claro que sí, tu programa de todos los fines de semana, el rapidito con La Cariñosa. Por acá nos comenta, buenos días, buen día, jóvenes, aquí estamos a full, sí, a full Cariñosa, cariños desde la ciudad de aves y cascadas y muchas cosas más. Muchos cariños, Alexa Morocho, que les vaya bonito, feliz arranque de mes. Ya llegó el mes de agosto. Por acá nos comenta también, buenos días, un cariño para Luz Chamba en el Camal de Pollo Don Pepe, más conocida como La Poder. Gracias, le mandamos este cariño allá a para Luz Chamba en el Camal de Pollo Don Pepe con La Cariñosa. Muchas gracias, chicos, gracias por estar con nosotros. Este es el programa de todos los fines de semana, el rapidito con

0: tiene barba de Homero. Peor es la barba de Homero, el amigo. Una desgracia, mi hermano.
1: ¿Qué pasó?
0: ¿Qué pasó, muchacho? Buenos días, buenos días. Ya viene amaneciendo, ya viene amaneciendo.

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1: ¡Vamos!
0: ¡Vamos, mis paisanos!
1: ¡Tranquilo!
0: ¡Comenzamos la gente primera!
2: ¡Que el sueño europeo que iba a
0: algo de la Virgencita del

0: Gracias, chicos, gracias. Para mis caminantes. Así, así, desde Loja.
1: Pasamos. Desde la ciudad de Loja.

0: nos vamos con las bandas, señor Carlos.
1: Ahora seré.
0: Que nos vamos con las banditas. Vamos, señor. Nos vamos con la banda del pueblo también. Ponte pira.

cariño muy especial a la gente de diferentes lugares que nos escuchan en la bella ciudad de Yanzaza, el Pangui, Sentinela del Cóndor, Paquilla, ¿cómo estamos? Historia y leyenda también. Vamos a empezar a enviar cariño a la gente de Motupe también acá, en la bella ciudad de Loja también. Le mandamos mucho cariño a la gente de Motupe, Amable María, la gente de la Terminal Terrestre, ¿cómo estamos? El Parque Jipiro, la gente por ahí, por el parque, por el Belén, la puerta de la ciudad, señor Carlos Guamán, ¿cómo estamos? Buenos días, la

cambiando de religión, mi hermano. Nos vamos con la barba del pueblo y para el pueblo, señoras y señores. Ministro Amazonía, cariños desde el Puyo, Secretaría Técnica, le mandamos muchos cariños. ¿Qué nos dice nuestra querida Joana? Hola, cariñositos, cariños desde Palanda, la gente de Palanda 94.9. Por acá que dice, buen día, linda música, me recuerda a mi papito. Allá, muy bien. Muchacho, mi pana Servio, ¿qué dice? Buenos días, mi amigo, excelente música, muchas gracias, mi pana Servio. Allá en la ciudad de Yanzaza, en la ciudadela, barrio San José, mi hermano. Full sintonía de la cariñosa. ¿Qué tiene que decir, señor Carlos Guamán? Vamos a atacar con la bandita, nos vamos con la banda. Todavía no. Después de tres canciones, vamos con la banda de señoras y señores. Ponte pilas para la familia Vicente. Sonamos así, señor Carlita, por favor, a través de la buena moza, la cariñosa, porque es la radio más famosa en todo el sur del país, señor Carlos. Suéltela. No sea malita, por favor, cuando usted quiera. Qué rica música, por Dios. Esta sí es música, dijo ese hombrecito. La Fuerza Uber, a full música en Loja. Muchas gracias a la Fuerza Uber, madre bendita. TikTok y el WhatsAppito de la cariñosa.

madre bendita. Chicha, calle de aquí, por favor. Son las 6:39. Ya viene amaneciendo, ya está clarito, dijo nuestra abuelita antes. Ya está aclarando ya. Ponte pilas, mijo, ponte pilas. Si te vas a tu lugar de trabajo, vaya rápido, rápido, ligero, ligero, porque ya son las 6:40. Otro palito más cayó. Vamos con la gente de TikTok. Hola, buenos días, cariño desde La Maná. Ya le mandamos el cariño. Cariñosa, buenos días. Un cariño desde San Pedro de la Bendita. Dios me los bendiga. Muchas gracias a la gente de San Pedro de la Bendita, 98.1. Y sobre todo, ya estamos llegando en el mes de agosto. Ya estamos en el mes de agosto. No te espantes, amigo. Madre bendita, se han espantado, Carlitos. Amalia, ¿cómo estamos? Hola, ¿cómo estamos? Dice mi pana Mauricio Guzmán. Buenos días, un cariño para Catamayo, para Manuel Guzmán, que está full sintonía con la cariñosa. Muchas gracias. De verdad, gracias por estar con nosotros. Siempre con la cariñosa 94.9 para la gente de Palán de Yacuambi, 98.1.

0: chico anda espantado, madre bendita.
1: ¡Ritmo tribal, vamos!
0: Para San Pedro de la Bendita, con la cariñosa. El Cince, ¿cómo estamos? ¡Catamayo! ¡Buen día!

el malvado Marías. Madre bendita. Cantidad de cariños por acá, mi hermano Carlitos. Permíteme, por favor, a la gente que se va reportando sintonía el WhatsAppito cariñoso.

0: tribal.
1: 3:43 de la mañana, más 43 minutos. Avanza, avanza, mijo, avanza. Actívate, mijo, actívate. Y apenas estamos, apenas empezando el mes de agosto. Muchas gracias. Vamos a ver qué nos dice por acá la gente de

gracias, madre bendita. No le vamos a dar lectura a todo. Mi pana Sánchez, Alcíbar, una desgracia el amigo. Esto le va a hacer daño a mi hermano. Deje de ver eso ya. Deje de ver esas páginas prohibidas. Ahora sí, llevarle donde la doña Marta Lozano a que le pase el huevo para el susto a DJ Carlitos. Sí, señor, le vamos a pasar el huevo al amigo. Se espantó demasiado fierísimo. Cariños desde Catamayo, mi pana Cristian, siempre con la cariñosa.

en el oriente ecuatoriano y sobre todo en San Carlos. San Carlos de la Mina. Viviana, cariño desde Nueva York. La gente de Nueva York, ¿cómo estamos? La gente de Nueva York. Vamos con la gente del WhatsAppito, cariñosa, la gente de la FM también. Porque acá mi pana malvado, ¿qué nos dice el malvado? El malvado. Buenos días, cariñosos. Excelente sábado, ya reportando sintonía El Malvado desde la flamante unidad 1730. ¡Qué rica música! Tiene que agradecer al carrito Guamán. Por acá, nuestra querida Ana. Buenos días, cariñositos, cariños, cariñitos para mis hijas Carlita y Valentina Pauta, que están escuchando la radio La Cariñosa. ¡Qué buena moza! Señor Carlitos, más adelante vamos con más de los cariños, porque

0: La cariñosa. ¿Qué nos dice nuestra querida Hidden Kiche? Madre bendita, oiga, también levantándose, dejándose ese rapidito con la cariñosa. Dale, cariño y
1: hola, mis cariñositos bellos, ¿cómo están? Muy buenos días. Aquí estamos a full, cariñosa. Qué buena moza.
0: Buenazo.
1: Cariñitos especiales para toda la familia Morlaquita que están de visita y les estoy haciendo escuchar la mejor.
0: ¿En serio?
1: 98.1 y 94.9.

Perdóname, señor Carlitos. Esa manera, excelente programa. Con esa música nos vamos de largo. Full sintonía en la unidad 1629, rumbo a TC, al mando de Luismi el Correcamino.

Una desgracia. Qué bonito el amor. Ojalá terminen pronto. En todo caso, bendiciones. Excelente programa, nos comenta acá Alejandra. Muchos cariños. Gladys, ¿qué nos comenta Gladys? Hola, buenos días, mis cariñosos. Cariños, madre, se me extravió. ¿Dónde se fue? Por acá está. Se me extravió mi hermano, madre bendita. Cariños, porfa, mujer buena. Ah, quiere que le ponga la canción de Mujer Buena de Byron Caicedo. Ya, ponte pila, señor Carlitos. Más adelante. ¿Qué tal? Buenos días, cariñosos, cariños cordiales de

0: aquí estamos, Carlitos Eloy. Salúdele, por favor, a David González. ¡Habla, mi pana!
1: Estamos activos.
0: Vamos, más que activa, muchachos. ¡Actívate, chico! ¡Actívate, chico Pupo de Lima! Cariños para la familia Risco de acá, de Quinindé. ¿Cómo estamos la gente de Quinindé, la familia Risco? La gente de la costa, la gente de la costa.

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1: Buenos días, cariñositos, bendiciones, feliz y bendecido día sábado.
0: ¿Ya?
1: Feliz inicio del mes de agosto, Dios les bendiga siempre.
0: Gracias.
1: Gracias, mis estimados cariñosos, por alegrarnos todos los días en las mañanas. Dios les bendiga siempre, escuchando siempre Radio La Cariñosa, la 98.1. Actívense, cariñositos, full sintonía desde la ciudad de Loja. Dios les bendiga siempre, actívense, cariñosos, actívense, hijos de la gran señora.
0: Buenazo, señor. ¿Quién más anda por ahí? Buen día.
2: Qué rica música, amigos. ¿Ya pusieron rumbo al cine o van a poner en carnaval o van a poner en Halloween? ¿Cómo ya la cosa, chicos?
0: Ya sonó,
2: mijo,
0: ya.
2: Antes de nada, quiero mirar un creñito allá. Ficó al sueño, mijo, para mis compadres, Cristian y la Sandra, mijo, que ya les caigo, mijo, ya les caigo, mijo, o sea, ya ficó al sueño cerca del Club Deportivo Tunguragua, mijo, o sea, pelas, mijo, anda poniendo algo, ¿cómo se llama? De los diablitos de Ambato, mijo, pero álzate el pelo, DJ, que todavía creo con chao dormido todavía, chico.

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0: Dale, al aire en esta mañana, dale.
1: Hola, hola, cariñositos. Aquí estamos.
0: Muy
1: alistando,
0: bien.
1: Alistando las piernas ya para la caminata.
0: Buenazo.
1: Estamos poniéndole mentol chino, confirma. Aquí vamos. Ponte la cancioncita, cuchara de palo para tu marido.
0: En las chichotas. Sí, en las chichotas se van a sonar. ¿Qué más anda por ahí, señores? Carritos.
2: Ay, ya pusieron rumbo al cine, mijo. Disculpará, mijo, estaba montado, estaba pareándome, mijo, pero
0: mijo,
2: algo de los directos de Ambato.

0: Por ahí, señor Carrito, dale, buen día.
1: Mándale un cariñito a la unidad 55 de la Villanaco, hermano, que me trajo porque no quería caminar. No.
0: Está con eso.
1: Que está full cariño.
0: Muy bien, muchas gracias. A la gente que está con la cariñosa, muchas gracias. De verdad, le mandamos mucho cariño desde la Fuerza Amarilla. Dale, ¿qué más anda por ahí?
2: Cariñosa, tócame la chichota. Me enamoré de Ángel Guaraca. Gracias.
0: Ya, más adelante.

0: Carlitos Eloy, John Alex, alias Achirulo. ¿Qué es Achirulo? ¿Qué es eso, venga? Madre bendita, ataca, alias Cachirulo. Cachirulo, si los chicos de Don Mocho no pueden escribir también, mi hermano. Escribirán bonito. Gabriela Muñoz, hola, buenos días. ¿Cómo estamos, Gabriela Muñoz? Naye, acordarás de mi pana Sechi. ¿Cómo estamos ahí? Reportando sintonía, dice Anita Paucar. Cariño, muchas gracias, flaquita. Esas no, Carlitos, esas no, Cardo, por favor. Esas dos, esas cumbias están muy sentimentales. ¿Me puede enviar un cariño para San Vicente? ¿Para quién, mi estimada? A ver, un cariño don John Alex. Madre bendita, don John Alex. En todo caso, con respeto, sí, señor. Acuérdate de ella que te dejó por los videos, tú ya sabes. Allá. Listo, no hay problema, mi pana. Dice, hola, ¿me puede enviar un cariño para en San Pedro de la Bendita para mi esposo Jorge Luis Álvarez? Bueno, ahí sí. Le mandamos ese cariño para su querido esposo en San Pedro de la Bendita, Jorge Luis Álvarez. Ahí le mandamos el cariño de parte de Anita Paucar. Sí, Ani Paucar. Carlitos, mándame un cariño a Lady Guamán, dice Carlitos. No seas malito, por favor. Ahí está el micrófono, Carlos. Mándale ese cariño a Lady Guamán.
1: Cariñitos para Lady Guamán de parte de Steffi.
0: Listo, eso es todo. Señor Carlos, que siga sonando la buena cumbia, por favor. Son las 7:23 y esto sigue, continúa, porque viene la cumbia buena.

para que lo baile Flaquita 92. Una buena cumbia. ¿Cómo así? Si acá dice que es soltero y está saliendo con mi hermana, nos comenta. Oiga, fuertes declaraciones, madre bendita. Sin pelearse, sin pelearse.

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1: Muchos cariños.
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1: ¿Qué dice Gaby Lozano? Buenos días, mi auxiliar. Madre bendita, oiga. Cariños para Gaby Lozano, muchas gracias. Gracias por ese reporte de sintonía. Una desgracia, hermano. Bueno, continuamos, señor. Buenos días, cariños, aunque un cariño para Sonia Catalina, hermano, que ya me desbloquee. Desbloquéale, por favor, Catalina. ¡Desbloquéalo! Un sintonía en Yanzasa, mi pana Toño.

0: favor. Muchas gracias, gracias por ese reporte de sintonía. De sintonía, por favor, lengua mocho. Por acá, los cariño oyentes al aire, señor Carlito Guamán. Cariño oyente al aire, buen día, ¿cómo estamos, mi pana, mi brother?
1: Cariñoso, ponme la chichota. El amor no mata, de Mónica Alexandra.
0: Ya más adelante, ¿qué dicen por allá los amigos?
2: Saludos, mi pana John Alex. Saludos, Carlitos Guamán, saludos. Como siempre, marcando la diferencia, la mejora de la cariñosa.
0: Buenazo, mi pana, esa es la actitud, mi querido amigo. Buen día, paisano, tenga cuidado que le den por el... Madre bendita, oiga, Mario. ¿Qué pasa, mi pana Mario? No pasa nada, aquí estamos, sí señor, más que activo. Actívate, chico, porque ya se vienen las chichotas, señor Carlos. Cuando usted quiera, me avisa, por favor, porque ya tenemos las peticiones ahí, cariñosa, tócame la chichota, solamente por audios, al WhatsAppito cariñoso 0982-981-981. Mientras tanto, siga sonando más de la buena cumbia, aquí en las manos mágicas del señor Carlos Guamán. ¡Ay, madre bendita!

0: es cuando usted quiera.
1: Cariñoso, ponme la chichota. El amor no mata, de Mónica Alexandra.
0: Dale, mijo. Arrancamos con esa, señor Carritos. No sea malito. Este es un segmento de todos los días sábados aquí en tu programa. Y rapidito con la cariñosa, cariñosa. Tócame la chichota de cualquier tema. Ya sabes, solamente chicha y audios al WhatsAppito cariñoso 0982-981-981. Señor Carritos, suéltela, por favor, la primera chichota de la mañana. Suena.

0: que se viene de la siguiente chichota. Cariñosa, tócame la chichota. Estamos en tu segmento favorito. Solamente con audio, por favor. Bueno, cariñosa, tócame la chichota. Dale, mijo.
1: Hola, cariñosa, 7-3. Ya. Si me puede ubicar, por favor, la chichota. 1, 2, 3, hecho. 1, 2, 3, hecho. Gracias.
0: Claro, encantado de la vida. Por ende, dale, mijo.

0: de la chichota de Paco Molina, el gallito fino. Ya. Y ahí, Carlitos Guamán.
1: Dale, mijo.
2: ¡Oye! Tu gallito fino.
1: ¡Ataca, gallito fino!
2: ¡Díselo!
1: 7, 7, 7 de la mañana, más 43 minutos. Cariños a todos.

0: Ahí estuvo la cancioncita. Ahí estuvo la cancioncita. Permítame, señor Carlitos, por acá tengo un cariño. Hola, ¿me pueden enviar un cariño para la familia Jiménez Cordero? Claro, con muchísimo gusto le enviamos este cariño a la familia Jiménez Cordero, que están en sintonía de La Cariñosa. Muchos cariños desde la radio La Cariñosa. ¡Qué buena moza! Siguiente, por favor, señor Carlos.
1: Cariñosa, ponme la chichota. Vendo amores de Ricardo Subtaxi.
0: Ya. Cool.

0: Lágrimas de Rockstar.
1: Madre
0: gracias.
1: Bendita. Gracias. Oye, madre bendita. ¿Qué le pasa? Para nuestros hermanos ecuatorianos.

0: Señor Carlitos, gracias, Helen Quispe. Siguiente, por favor.
1: Cariñosa, póngame la chichota.
0: ¿Cuál?
1: Caicedo, mi canoita.
0: Vamos allá. Vamos a la Amazonía ecuatoriana. Interesante, enviamos.

0: complaciendo, parejito.
1: Hola, hola, hola, buen día, buen día, buen día. Desde Zamora, Zamora City. ¿Qué buenazo. Tal, qué tal, jaboncillo Johnson y Johnson?
0: Hola.
1: Hola, mi bebé.
0: Madre bendita.
1: Ponme la chichota, la chichota.
0: ¿Cuál, cuál?
1: La llamada de Ángel Huaraca.

Sur. Para todos los reclutas. ¡Cielo! ¡Cielo! ¡Cielo! ¡Cielo! ¡Dónde? ¡Visa el cielo! ¡Dice!

0: allá en Zamora, en el batallón de Selva 62 Zamora, para todos los reclutas. ¡Misu! ¡Habla! ¡Mi cabo! Muchos cariños, de verdad.
1: Cariñosa, ponme la chichota de
0: ¿cuál?
1: Una llamada al locutorio de
0: Madre
1: Byron Caicedo.

0: cariño se ponga men. Por favor, no me puedo poner la chichota de Ángel Garacas de. O sea, de Ángel Garacas de. Es que pide la. Mejor. Bueno, me pone eso, por favor, de Ángel Garacas, la chichota, por favor.
1: ¿Qué dijo?
0: Gracias. Puedes poner la chichota que les voy a esperar.

0: tiempo, ya volvemos. Muchas gracias. Gracias, chicos.
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0: Hermosa.
1: 7:59. 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

0: 6 minutos. Gracias por dejarse acompañar de la cariñosa. A la gente que está caminando en esta hora de la mañana del sábado, segundo día del fin de semana. Por acá nos comenta el señor cariño oyente. Aquí estamos activos en Paquilla con Cholo Duro, el maestro torcido. Madre bendita, oiga. Madre bendita. Eso sí me preocupa bastante, señor Carlos, le comento.
1: Puro torcidos.
0: Puro torcidos en todo caso. Ese sí, tía Andrea, deje nomás. Ahí le mandamos ese cariño para Julio, el Cholo Duro, el maestro torcido, Guaití, también que están camellando por ahí con nosotros. Siempre con la cariñosa, muchas gracias, de verdad. Muchos cariños le enviamos desde acá, desde la bella ciudad de Loja, señor Carlos. Loza. Bueno, señor Carlitos, porque en este momento se viene el segmento, el siguiente. Cariñosa, tócame el chungo con cualquier temita, como la que está sonando de fondo, Carlitos. Ha decidido iniciar con ese temita, porque estamos en un fin de semana para disfrutar a lo grande, señor Carlos, ¿verdad?
1: Exactamente, mi estimado John. Las peticiones musicales pueden hacerlas a través de audios.
0: Sí.
1: Lo que es corrido, lo que es balada, lo que es bachata, vallenatos, rocola.
0: Ahora sí, Carlitos, permítame, por favor. Estaban pidiendo un vallenato hace en la mañana. Ahora sí pueden pedir esos vallenatos que estaba pidiendo. Creo que era en el TikTok, señor Carlos.
1: Sí, exactamente.
0: Eso. Así que póngase las pilas, cariño oyente. Solamente por audios al WhatsAppito cariñoso 0982-981-981. Carlitos, cuando usted quiera podemos arrancar.
1: Sí, vamos a iniciar con una canción que me estaban pidiendo.
0: ¿Ya?
1: Vamos a iniciar con una...
0: ¿Cómo se llama la cancioncita? ¿Qué nombre tiene, señor Carlos?
1: Te irá mejor sin mí.

0: mi panda de choclo duro. ¡Cantalo!
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0: Si ya te fuiste, ya no vuelvas. Cantalo, mijo, cantalo.
1: Y la pago con creces.
0: A ver, mijo, a ver. Macho, mijo, macho.
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0: No vas a estar llorando, no vas a estar llorando.

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0: ¡Ay, morenito!
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0: A la fuerza Uber, ¿cómo estamos? Buenos días.
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0: Pasa esas frías, señor Carlos. De una vez ya, madrugando y mandando un solo ya. Un solo tacazo.
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0: Claro.
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0: Ya vuelta, estrellita, oiga. Uno, no hay cómo.
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0: Hay cómo desahogarse, oiga. No hay cómo.
1: Es por exagerar.
0: Chica exagerada.
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0: Cariñoso, tócame el chungo con la canción La Sinvergüenza de Cristian Nodal.
1: Vaya, mijo, ahí. Esa es la música. A la Fuerza Amarilla, mi pana Morenito, muchos cariños. Feliz, feliz inicio de mes de agosto. Oiga, nos vamos de caminata, nos vamos de caminata rumbo al cisne. Freddy, ataca, por favor. Estrellita, ¿está que a qué horas, hermano?

0: Después de esa cancioncita, vamos a poner una cancioncita, por favor, no sea maleta.
1: A ver, dígalo.
0: Escuchemos primeramente, escuchemos la cancioncita.

0: son mis cariñositos, mis cariñositas, dijo esa mujercita de Chío López. Aquí estamos acompañándoles en esta mañana del sábado, fin de semana. Mientras usted está camellando, nosotros te proyectamos buena música, buen entretenimiento. Camelle con la cariñosa. Si no tienes una moza, déjate acompañar de la cariñosa. Si no tienes amigos, si estás triste, escucha la cariñosa. Esa te va a subir el ánimo. Recomendadísimo. Le comentaba a Carlitos, por favor. Le comentaba a Carlitos, ponme una cancioncita de John Sebastian. ¿Sabes? Esa cancioncita, por favor, ¿ya? No seas malito.
1: Ya.
0: ¿Sabes de John Sebastian?
2: Johnson y Johnson, la cariñosa, tócame el chungo
0: ¿Con qué?
2: Darío Gómez, son tirana, tirana.
0: ¡Wow! ¡Madre bendita, por Dios! ¡Ay, mijos! ¿Qué les podría decir? La cariñosa y la cariñosa, muchacho. Cariños, muchos cariños al compañero de la fórmula.

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1: Un cariño, por favor, permíteme, señor Carrito, por fallar, enviar este cariño muy especial. Porque los señores albañiles están con nosotros en esta mañana, Carlos, te comento. Un cariño en Congüimi al maestro Gabriel, más conocido como Abuelo, que está a full chamba. Puede complacerme con una canción de Gali Galeano, El Salvador. Solamente audios, por favor, solamente audios. Ahí le hacemos llegar ese cariño muy especial para el gran amigo, el maestro Gabriel. Dale, Carritos, cuando usted quiera.
2: Carlos Eloy, tócame el chunguito con la canción Tú la vas a pagar, de Dayanara Peralta. Gracias.
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1: Y ahora, en todo caso, señor Carlos Eloy. ¡Habla mi pana Eloy! Estrellita, solamente por audios, hombre. No

0: Anda por allá. Aquí. No estés es molestando, estamos tomando, estoy diciendo.
1: Toda
0: carajo.
1: La vida.
0: Carlitos, permítame, por favor. Una mínima, por favor. Esa es. Ahí estamos. Perfecto, señor Carlos. Un cariño muy especial para mí. Para mí misma, Raquel Orellana. Ya en el trabajo con la mejor radio. Obviamente, la cariñosa, la única, la inigualable. Gracias por dejarte acompañar, mi querida Raquel Orellana. Le mandamos un cariño muy especial en este sábado primero de agosto del 2026. Que le vaya bonito. Bendiciones en su trabajo. Trabajará con mucho cuidado, por favor. Tener mucha precaución los señores chofercitos carreteros también. Así que, siguiente, señor Carlos. Estamos en el segmento Cariñosa, tócame el chungo. Tiene que pedir una cancioncita, pero que toque el chungo acá adentro. El guarguero, acá casi digo el guarguero, el guacho. El guacho es. Cuando usted quiera, por favor, Carlos.
2: Cariñosa, cariñosa, tócame el chungo con Destino Final de mi pana, Jason Jiménez. Y el otro no me acuerdo, pero ahí, tócale, tócale.

0: Gracias, gracias, gracias. 8 más 23 minutos. Bájale una mínima, por favor. Pero Johncito, usted solo puede tomar es solamente la palabra, nada más. ¿Cómo vuelta? Uno no puede tomarse un vaso de acá, un vaso de agua, aunque sea. Ya está la gente ya criticando, ¿no? Muchos cariños, de verdad. Gracias por el reporte de sintonía, chicos. Son las 8:24 minutos. Cariños, por favor, el temita amigos especiales. Gracias. Solamente por audio, por favor. Solamente por audio, mi querida Ana. Solamente audios estamos haciendo caso acá. Dale, señor Carlita, por favor. Siguiente.
1: Cariñosa, tócame el chongo con la canción Tú ¿cuál? Me pides que te olvide de Yodán.
0: Ay, ay, ay, madre bendita. Carlos, ya, si estás bien todavía. Ya creo que estás ya viendo doble voz. Ya pararaste bien. Duro, mijo.
2: Estoy
0: pararaste.
2: Viendo doble, ya estoy.
0: Macho, bien. Macho, mijo, macho.
2: De pasando a darle los audífonos porque ya estoy mareado. Ya.
0: Madre bendita, coge los audífonos. ¿Qué te pasa, mijo? Parando duro, mijo. Tiene que ser como cholo duro, fuerte, mijo. Súbele, súbele, mijo, súbele.
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0: eso, muy bien, eso, una belleza.

0: Ya hago ver las estrellas otra vez.
1: ¿Qué pasa, gordito?
2: No.
0: Así no, así no, pues.
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0: Que siempre te amaré. Si puedes, puedes volver mañana. Si no, pasado mañana, otra semana, cualquiera puedes volver. Siguiente, por favor, Carlos Guamán. Cariñosa, tócame el chungo.
3: Cariñosita, rompeme el chungo con esta canción de Jenny Rivera. Comprendí que te perdí. Full sintonía, Fuerza Amarilla.
0: Para la Fuerza Amarilla.

0: vas a perder.
1: Al parecer vamos a quedar debiendo, mi hermano. Qué bestia, oiga.
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1: Oiga, solo canciones de despecho, madre bendita. Que se siente el sábado, porque sábado nos vamos a perder y aparecemos el lunes. Si es que aparecemos también, si no, también no

0: esta, no la puedo superar, hermano, esa mujer hoy.
1: Te da vergüenza, Wilson.
0: Vergüenza es robar, hermano.
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0: Ay, ay, ay, ay, ay, ay, ay, ay.
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0: Devuélveme la vida, chica.
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0: Te llevaste todas mis ganas.
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0: Claro, devuélveme ese colchón que te llevaste. Ahora no tengo dónde.

0: Conteste, yo soy la que estoy llamando para pedir mi canción. No, no, no sea malito. No esté desconcentrando acá, no esté llamando. Estamos tomando ahorita, por favor, tenga la bondad. Siguiente, Carlita, por favor, porque espera, todavía no se acaba Carlitos, eso.
1: Mandémosle una contra a esta canción que dice... Espera. Carlitos, mandémosle una contra a esta canción que dice que pusieran, tome, la vas a pagar. Tú ponle de Rubia la Escala, libre, por fin estoy libre.
0: Ya, por fin estoy libre de Rudy Escala, dale, mijo. Súbale volumen a la cariñosa 98.1, 94.9, a tu programa favorito de todos los sábados, el rapidito con la cariñosa, y en tu segmento, cariñosa, tócame el chunguito.

Él salía y el otro entraba haciendo relevos ya. Una desgracia, hermano. Por eso sigamos chupando, señor Carlos. Sirve otrita, por favor. Taparás las cámaras de aquí de la...

0: tragaba sus mentiras, madre bendita, señor Carlos. Así nos pasa casi a la mayoría de los hombres, oiga. Nos tragamos esas mentiras.
1: Estoy yendo que yo estoy
0: de esas mentirosas, oiga. ¿Sí o no, Carlitos? ¿Le ha pasado alguna vez, Carlos?
2: Sí, en dos ocasiones.
0: Dos ocasiones, madre bendita, ya dejémonos más porque ya no.

0: se está acabando también, mijo, ya. ¿Mandamos a ver otra?
1: Mandemos a ver otra.
0: Sí, sí, porque todavía son las 8:36. Vamos a seguir escuchando los sabios de los cariñoyentes mientras ellos envían su cariño pegándose su tócame su el chungo que dice. Nosotros tomamos con la música que ellos están pidiendo, pues.
1: Claro.
0: Porque eso nos llega acá al guacho, hermano.
1: Eso
0: nos llega al profundo, del más profundo del corazón.
1: Eso
0: y me hace recordar a esa mujer, hermano.
1: Estamos iguales. Me hace recordar a mí también.
0: Ay, mijo, sí. ¿Tú sí le amabas o no le amabas, mijo?
1: Sí, le amaba y le...
0: ¿Qué hiciste nomás por ella, amigo? ¿Qué hiciste? ¿Qué hiciste nomás por ella?
1: Casi reconocer los guaguas.
0: Ay, madre bendita. Yo le iba a poner hasta el apellido mío, mijo, bueno.
1: Imagínese.
0: Imagínate, hermano. Y así no quiere valorar a esa mujercita, dejemos nomás. Siguiente, Carlito, por favor, no seas malito.
2: Cariñosa, tócame el chumbo con la canción de Marco Antonio Solís, Sin Mí.
0: Ay, madre bendita.
3: Olvídame.
0: Señor Marco Antonio Solís, suave nomás, suave. Ya estoy viendo ya doble ya. Salud, Carlos, salud.
1: Salud.
0: Por ella, por ella.
1: Por ellas.
0: Y por todos esos mentirosos que van allá.

0: Qué lindo, Carlitos. Permítame, por favor, muy amablemente te pido. Buenos días, cariñositos. Qué chévere está el programa. Van a hacer recaer, adrede, hermano, una desgracia. Ya empezando el día, un bendecido día, feliz inicio de agosto. Muchas gracias, mi pana Tubito. Gracias por ese reporte de sintonía al grupito de La Cariñosa. A todos los que conforman Radio La Cariñosa, los fieles oyentes también. De verdad, muy agradecido por esa fiel sintonía. Madre bendita, mi hermano. Demasiado audios.
1: Estamos a full.
0: Madre. ¿Qué no será? ¿Qué no habrá otra radio por ahí de repente?
1: No sea así, oiga.
0: Vamos a seguir escuchando porque todavía no se acaba la media.
1: Yo dije, iba a decir que no habrá otra horita más.
0: Ah, ya. No, otra hora no nos quieren dar ya. Ya se vienen las 10 más cariñosas. Son las 8:40, nos restan solamente 20 minutos, por favor, Carlos.
1: Exactamente.
0: Vamos, dale, mijo.
1: Esperen un ratito.
0: Ya. Límpiese.
1: Aguanta, no estoy buscando los audífonos.
0: Madre bendita. Párate duro, mijo, párate tieso. Ahí están los audífonos, ¿no verás?
1: Ya veo doble.
0: Madre mía, no, deja nomás, señor, ya no. Mejor tome nomás, agüita usted ya. Solo agüita tome si gusta. Yo sí, para mandarle hasta dónde le voy a mandar. Siguiente, por favor.
2: Cariñosa, tócame el chungo con la canción Que te lo crea tu madre, de Espinoza Paz. Cariñita para el maestro Paloma Muerta.
0: Madre
2: bonito.
0: En todo caso, Paloma Muerta.
1: Ay, ay, ay.
0: Ay, ay, ay, mijo. Sirve rápido, sirve, se va. Está calentándose ya eso.
1: Eso se está haciendo horchata ya.
0: Claro, mijo. Porque hoy nos vamos. ¿A dónde, Carlos?
1: A la Huangure.
0: A la Huangure. Dale, mijo.

0: Ojalá.
1: Ya no llore, ya no llore.
0: Me estaba engañando, me estaba engañando.
1: ¿Usted sabe que los cachos son como las placas? Primero duelen. Ya con el tiempo te ayudan a comer.
0: Bueno, entonces no vamos a llorar más. 8:43. Permítame, señor Carlos.
1: Dele
0: que
1: nomás.
0: Que te crea tu madre en todo caso. Yo no te creo. Buenas, cariñosa. Un cariño para Jaime Lima en el mercado pequeño productor, conocido como el Dos Mujeres. Madre bendita. Dos mujeres.
1: Un camino.
0: Eso, esa es la canción para el amigo. Muchas gracias por ese reporte de sintonía, mi pana, mi brother. Siguiente, por favor, Carlos, porque eso ya está como horchata, dijo usted mismo. Dale.
2: Cariños, muchachos. Bien el programa. Tócame el chungo, mi hermano, con esa canción, mi compañera de Zairo.
0: Ay, ya,
2: y pilas, hoy noche vamos rumbo a la Huangora.
0: Ay, ya
2: a la
0: vamos.
2: Presentación de Fatty Ray. Pilas, muchachos.
0: Esa es. ¡Ay, ay, ay!
1: Ahora.
0: Buenos días, mis cariñositos. ¡Qué chévere este programa! Vas a hacer recaer. Claro, de eso se trata mismo. Tomen, muchachos, tomen.

0: Confirme, John.
1: Confirme.
2: Canela.
1: No.
0: Para más noche, mejor.
1: Más noche, para el frío, ahí sí. Ahí sí, ahorita estamos con las frías nomás, ahorita. Escuche.
0: Estamos con los jugos verdes.
1: Sí. Como jarra de fresco nada más.

0: La Guangora pertenece a la parroquia Tlaquil. Está a 30 minutos, digámosle ya, de Loja.
1: Allá vamos en todo caso, entonces.
2: No sé qué tiene,
0: vamos.
2: Señor, que me enloquece.
1: Qué linda música, no qué rica música, por Dios. Madre mía, madre.

0: Buenos días, cariñositos. Este sábado está buenazo escuchar los lindos temas y a los despechados de la mañana. En todo caso, los despechados de la mañana, Carlos. Uno no hay como ya desfogar, porque ya andan diciendo que anda despechado. No hay como pegarse una, dos, que tres, solamente para la cena o por vicio. Avise que no habrá un programa así de lunes a viernes. Dice, felicidades, buen programa. Claro, en la mañana está de Cariño Show. Aunque ahí no... como que medio raro, ahí no dejan tomar así. Los fines de semana como que aquí ya no está el gerente propietario. Nosotros venimos aquí con Carlitos, con media java. Depende también, ¿cuánto pidió esta vez, Carlos?
1: Esta vez pedí dos javas.
0: ¿Dos javas? Muy poco, mijo, ya está ya,
1: no, media. No, pues, nomás. Pero dos javas por ahorita, después.
0: Ah, ya. O sea, vamos pidiendo porque si no, eso se enfría. Y claro, eso, ya cuando está frío, es ya no quiere entrar bonito ya.
1: Se hace horchata. Si
0: claro, no es... eso se hace horchata, mi hermano. Por acá nos comentan, Carlito, rapidísimo, a la gente que está con nosotros en esta mañana. Dice, Johncito, acabé de llegar, no te vayas. Son las 8:48, lamentablemente nos restan 12 minutos, chicos. Vamos a aprovechar a lo máximo, enviando los cariños a la gente de los Estados Unidos para alguien para tomar. Aquí nos comenta Ángel Suárez. Acá estamos nosotros tomando, mijo.
1: Aquí estamos.
0: Claro. Venga, desde los Estados Unidos, caiga aquí, ya le pasamos la ubicación. Excelente programa, son los mejores, cariñosos. Muchas gracias, mi pana Byron Solano.
1: Gracias.
0: El travieso, mire, escuche usted, el travieso. ¿Pero qué será? ¿El travieso en qué sentido, mi hermano? Este creo que es traviesísimo, anda, comienza hasta la suegra, creo. Una desgracia, hermano. Cariños, DJ Miguel Contento, le mandamos ese cariño. Y nos hace llegar un videíto también, gracias por ese video. De verdad, gracias por estar con la 981. Usted está triste, está despechado, escúchela, cariñosa. ¿Sí o no, Carlitos?
1: Claro. Siempre dice, en compañía de la cariñosa.
0: Claro, efectivamente. Por acá nos comenta Gaby Lozano, Joe, no te irás, dice, sin leer mi ayuda social. Allá, al finalizar le vamos a dar lectura a Gaby Lozano, no te preocupes. Primeramente déjame tomar, después ya te paso, ¿ya? Estamos tomando ahorita, no esté aquí recordando ahorita, estamos ahorita.
1: Espera un ratito, aguante.
0: ¿Qué pasa? Riegues, mijo, no estés regando, hombre.
1: Ya se cayó en el zapato.
0: Qué bestia, oiga.
1: Espera, para escurrir.
0: Va a hacer mojar zapato, luego va a estar andando pie de hondísimo. Y dice, ya pues, Johncito, noche terminemos de tomar traguito en el bar que tengo. De una, no hay problema. Machala y Salinas Bar, la terraza, segundo piso. Allá vamos a Machala, madre bendita.
1: Machala, imagínate.
0: Solo por tomar vamos a hacer lo posible, señor Carlos, ¿sí o no?
1: ¿Usted sí se ha ido a lugares lejos solo para tomar?
0: Puede ser que haga esa elección, mi hermano, ¿sí o no? Vamos, no hay problema.
1: Claro, yo una vez me fui a Zamora.
0: Madre bendita, a Zamora, madre de luja, ir a Zamora. Bueno, es también depende también, Carlitos. Por ejemplo, cuando uno está dolido y cuando, por ejemplo, te traiciona aquella persona, hermano, no te importa, es nada, hermano, nada. ¿Sí o no?
1: Claro, exactamente.
0: Qué pena que termine el programa, que me he reído mucho esta mañana con ustedes. ¿En serio? Muchas gracias.
1: Gracias.
0: Estamos muy agradecidos nosotros, de verdad. Pero déjanos seguir tomando. Siguiente, por favor, Carlos. Otra musiquita que hayan pedido los oyentes, porque...
2: ¿Cómo estás, Johncito? Muy buenos días.
0: Hola.
2: ¿Puedes complacerme con el tema de Rodolfo Acardí, El eco de tu adiós?
0: Ya, esa es.
1: Uy, ay, ay.
0: Vamos ya de una vez, Carlitos, porque ya se vienen las 10 más cariñosas y ya nos van a mandar sacando ya.
1: Batiendo chicha de aquí.
0: Sí, hay que dejar trapeando, está regado ya, está de hondísimo aquí oliendo a cerveza ya. Vamos, escúchame.

0: acá con el chongo, con la canción de Diego, ¿verdad? Que volveré. Gracias.
1: Ay, madre bendita. Carlos, ¿dónde estás, Carlos?
2: Aguante.
1: ¿Qué pasa, Carlitos?
2: Estoy escurriendo la media.
1: Ay, madre bendita, oiga, ya me he estado quedando durmiendo. ¿Qué hora es? 8:53 a.m. Vamos, mijo, ya, vamos a quedar durmiendo, ahí sí vamos a ir pasando de una vez.
2: Madre bendita.
1: Pero qué rica música, mijo. ¿Por qué esas mujeres son así? ¿Por qué? Desde que los crió esas mujeres, desde Eva, Carlos, desde Eva. Madre bendita, ella para comerse ese fruto prohibido, una desgracia.
2: Desde ahí ya comenzó ya.
3: 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Aún puedo ver el tren partir.
1: Escuchemos en todo caso.
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1: Ay, ay, ay.
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1: Solamente despechados.
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1: Solamente despechados.

0: ¿Dónde? ¿Dónde para caerles después del programa, chicos? Confirme.
1: Confirme,
0: pues que esto ya está ya más que picado ya. No, mijo, ya. Me voy a quedar picado. Ya me piqué, más claro, ya. Ya donde me pico, ya. Eso es una desgracia, ya. Ahí sí, ya. Ni

0: sigue, sigue, dijo ese hombre.
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0: Me estoy muriendo, pero
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0: Te amé de verdad, pero no mismo, chica, no quiere colaborar. No.
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0: Claro. ¿Qué más, amiga? ¿Qué más?
2: ¿Qué más de eso?
0: ¿Qué más?
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0: Qué hermosa canción.
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0: Qué lindo.
2: Aunque estás allá en Cuenca, pero te extraño.
0: La voy a llamar, Carlos, permítame.
2: Llámale.
0: La voy a llamar, ya. De una vez. Vamos a llamar, votando.
2: Dígale que no importa, la acepta como marido y todo.
0: Ya está dando tono, ya está dando.

0: ¿Sabe lo que nos comenta el señor Giovanni? ¿Qué dice? Nuestro gran amigo Giovanni León, cae, dice, por acá. Aquí estamos, haciendo los pancitos ahí. ¡Oye, mijo! ¡Uf! ¡Sopla, mijo, sopla! ¡Aprieta, mijo, aprieta!
1: Sirva.
0: Claro, cómo no, encantado la vida.

0: Chau, chau, chicos.
1: Vamos a despedirnos, señor Carlos.
0: Espera un ratito, espera un ratito. Espera. Deje que se acabe esta botella, por lo menos.
1: Sí. Lo que pasa es que ya viene.
0: Que espera un ratito ahí.

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0: amigo, olvídela.
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0: Escucha.
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0: Diositos, un gusto inmenso poderles acompañar cada sábado acá en la cabina de la cariñosa, la más famosa, la más famosa de toda Zamora, la más famosa de Loja y del Ecuador. Así que, chicos, los esperamos el próximo sábado. Y así mismo hacerles la cordial invitación para que sigan escuchando la radio. Ya se vienen las 10 más cariñosas.
1: Claro.
0: El show de los mixes. Claro. Los alcahuetes.
1: Claro.
0: Ritmo cariñoso. También. Y así mismo, si quieren pegarse un bailecito a la noche.
1: Claro.
0: Allá en la Huangora, en la parroquia, perteneciente a la parroquia de Aquil, hay un tremendo conciertazo hoy día. Se estará presentando lo que es, primero lo que es el ballet folclórico Culti Raimi y después Patti Rey.
1: Buenazo, ya está la invitación, ya está hecha. Nos vemos, carritos, que tengan un excelente fin de semana, chicos. Gracias. Y mil disculpas a las personas que no les pusimos complacer a todos. Y gracias por esos buenos comentarios. Feliz día, muchachos, buen programa, nos comentan, gracias, de verdad. Nos vemos el próximo sábado, chicos. Nos vemos, mi nombre es John Alex y será hasta el otro sábado. Chau, chicos. Ya se vienen las 10 más cariñosas. Ponte pilas. Esto ha sido el

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1: 9 con 3 minutos.
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8: Bueno, y no solamente llegó el fin de semana, sino también llegó agosto al costo. Muy bien, yo creo que todo lo que tiene que ver con publicidad, todo lo que tiene que ver con movimiento del comercio, aquí en La Cariñosa siempre, siempre le vamos a dar mucho apoyo, mucha energía.

0: mientras estamos ahí, con esas canciones fresquecitas que llegan para precisamente actualizarte. Yo soy Nacho Méndez, aquí arrancamos.
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0: Y así vamos a abrir todo este abanico de grandes posibilidades de buenas canciones con dos gigantes de Colombia cantando juntos. Hablo de Fonseca y Juanes, Juanes y Fonseca. Antes de que se vaya, es la canción que le da nombre al nuevo álbum de Fonseca, de Juan Fernando Fonseca. Un disco de 12 canciones donde también aparece, por ejemplo, Rubén Blades, Manuel Medrano y muchos más. ¿Cuál es la idea de esta canción, no? Esa idea de frenar el reloj y de disfrutar a la gente que amamos. Así que de eso se trata. Antes que el tiempo se vaya, está en la puerta número 10, así que vamos a darle.
1: En la puerta número 10.

super canción antes que el tiempo se vaya. Impresionante, ¿no? Además de darnos ese ritmo, ese movimiento, nos deja también un gran mensaje. Así que nada, esta es una canción que está, lo acababas de escuchar, está en la puerta número 10, debería avanzar, debería salir. Eso ya solamente depende de ti, pidiendo tu canción o tus canciones favoritas a lo largo de toda la programación de La Cariñosa. Vamos ahora con la puerta número 9, y es ahí donde nos toca mover el esqueleto desde Francia para el mundo. Hugel, el famoso Bam Bam, ¿no? Este éxito mundial que en su momento el productor dice, vamos a echarle mano a un clásico jamaiquino de 1982. El Bam Bam de Sister Nancy, con ese clásico, ¿no? Con esos sonidos de aquella época, ochenteros. Le aumentan un poco de Afro House, ¿m? Un

0: hacer que se convierta en la canción número uno de las listas de música electrónica del planeta. Se hace viral, en otras palabras, hablando en el idioma del 2026, ¿no? Imagínate, ¿no? Allá por el año de 1995 decirle a alguien, oye, eso se va a hacer viral, ¿no? Yo creo que lo primero que hubiese pensado esa persona es de que no se va a haber un virus o algo así, ¿no? Pero de eso se trata. Hugel nos presenta Jamaican Bam Bam. Está en la puerta número 9. Es un hit mundial. Así que nada, a subirle.
1: Number 9. En la puerta número 9.

fin de semana, nada como retomar las 10 más cariñosas de la semana. ¿Por qué? Porque julio, bueno, ya se fue julio y todos los memes de julio, pues muchas actividades el fin de semana. Y bueno, después de la última actividad humanitaria de todo nuestro equipo de la cariñosa, desde la presidencia ejecutiva, absolutamente con todos los compañeros, digno de felicitar, digno de aplaudir, hemos estado al tanto de todas las actividades de forma muy cercana, ¿no? Y de la manera, digamos que en perfil bajo, por así decirlo, ¿no? Porque tú sabes, la crítica siempre va a estar, pero al margen de cualquier cosa, el equipo de la cariñosa, el equipo humano, ha tenido un solo objetivo: ayudar a las personas que más lo necesitan después de la situación, vaya, de los deslaves que se dio en Zamora. Así que nada, enviarles un abrazo a ustedes, a todo el equipo de la cariñosa, felicitarlos, porque hay que hacerlo, ¿no? No por una mera promoción, sino por un reconocimiento justo a todos, absolutamente a todos. Gracias. Vamos ahora sí con un éxito en el horizonte, y es ahí donde se asoma uno de esos éxitos con dos voces femeninas del mundo del regional. Dayanara, Crédito Ecuatoriano, y Carolina Ross con Empezar de Cero. Esta canción que, bueno, la lanzaron en mayo, pero realmente cuando aparece en YouTube, estamos, todo el mundo, o las reglas del juego cambiaron radicalmente. Hay canciones que están en Spotify, hay canciones que forman parte de un disco, pero

0: nace, ¿no? Y hay un par de días nada más que se lanzó esta canción, Empezar de Cero. Dayanara y Carolina Ross prometen ser un éxito de éxitos, pero por ahora es un éxito en el horizonte. ¡Vamos a darle!
1: Este

0: cada fin de semana las propuestas giran en torno a casi todos los géneros de la música. Porque después del regional, nos conectamos inmediatamente con la bachata de la buena. El Rey y el Príncipe juntos, Romeo Santos, y Prince Royce con Dardos. Este año la cantaron a dúo en Premio Lo Nuestro y la revista Billboard la puso entre las mejores canciones latinas. Viene de su disco Mejor Tarde que Nunca, y como dice, ¿no? Mejor Tarde que Nunca, esta fusión llega con una canción llamada Dardos, Romeo Santos y Prince Royce, en la puerta número 8. ¡Vamos a darle!
1: Number 8. En la puerta número 8.

0: potencias del regional, Fuerza Régida y Grupo Frontera con Coqueta. Esta cumbia norteña, que yo diría que no da su brazo a torcer, que sigue siendo una de las favoritas semana tras semana. ¿Eh? Coqueta, nada, es hora de subirle el volumen. Está en la puerta número 7, aunque no ha podido escalar, o después de haber estado en las primeras posiciones, ¿no? Tampoco ha descendido, por eso te digo, se mantiene. Eso ya depende del público. Así que, nada, Coqueta, en la siguiente puerta.
1: Number 7.
2: En la puerta número 7.
3: Otra más de las cumbias originales, sus compas de Fuerza Régida y Grupo Frontera. ¡Vuélvele a marcar, compa Carlos!
2: Número 7.

mes de la churonita en Loja, mientras te preparas para, bueno, hay un montón de cosas definitivamente que hacer en Loja, en Zamora. Disfrutarlo al máximo, ¿no? Además que se viene un feriado, se viene el 10 de agosto. Bueno, hay muchísimo que hacer. Y para eso, nosotros siempre preparamos lo mejor de la programación para acompañarte donde quiera que estés y hacia donde quiera que vayas. Vamos con este junte histórico de Ana Mena y Lola Índigo, dos reinas del pop español, unidas por primera vez en Pati Toa. Un merengue pop pegajoso de principio a fin. Hace apenas unos días cantaron en plena Plaza de Cibeles en Madrid, celebrando la selección española, ¿no? Celebrando con ellos el

0: estuvieron precisamente cantando para ellos. Patitoa es un éxito en el horizonte, es decir, es una probabilidad de ingresar a la lista de estar entre las más importantes del mundo mundial. Por favor, solamente escúchala, disfrútala y súbele el volumen.
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0: Así como el tiempo, la música, la industria, tampoco se detiene. Vamos con la puerta número 6 y es ahí donde aparece Lenin Ramírez, Todo lo fue. Esta canción que estuvo a punto de ser rechazada, ¿no? La letra que se la guardaba en un cajón, dijeron, por favor, guárdame eso, en algún momento la vamos, tal vez la grabaríamos. Canción plana, sin chispa. Y hoy se convirtió en un fenómeno que arrasó en México, en Colombia, en Perú, en Bolivia, en Chile, en Ecuador, ¿sí? Y yo podría decirte que como forma parte de este nuevo fenómeno, Todo lo fue es una de esas canciones que más sonó en TikTok que en cualquier otra plataforma. Eso incluye la radio, ¿no? Pero se volvió tan popular que la tenemos en la puerta número 6. Esto se llama Todo lo fue de Lenin Ramírez. Por favor, súbele el volumen.
1: En la puerta número 6. ¡Mira!

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1: Y así llegamos al top 5, a las 5 más importantes, a la mitad de esta tabla, ¿no? Y sube la temperatura desde Puerto Rico, Omar Courts con Coco, de el álbum Por Si Mañana No Estoy. ¿De qué estamos hablando? De un poco de reggaetón con sabor a playa, vainilla, coco, palmeras y ganas de escaparse con esa persona especial que tú amas, que tú quieres. Perfecto para un fin de semana. Y en la puerta número 5 está Coco de Omar Courts. Así que nada, escúchala por favor. Es una de esas nuevas tendencias, esas nuevas corrientes que están sonando muy fuertemente en las plataformas digitales. Así que nada, y aquí está, en la puerta número 5.
0: En la puerta número 5.

0: bueno, mi momento más humilde. Salió hace un par de días nada más, ¿no? Paola Jara, la voz de la música popular colombiana, presenta Mi Momento Más Humilde. Despecho, sí, obviamente, de eso se trata, de gira en torno a este estilo de música, ¿no? Pero con la frente en alto. Aquí nadie ruega, aquí nadie se achicopala, la vida continúa. Es lo que trata de decirnos, ¿no? Paola Jara, que viene en buena racha. ¿Por qué? Porque acaba de recibir su primera nominación al Grammy. Así que nada, bien por Colombia, bien por Paola Jara, por Jesse Uribe, que es su esposo, y toda la familia de ellos que están involucrados en el mundo de la música, en el mundo de la industria musical. Nada, recién salida del horno, Mi Momento Más Humilde es un éxito en el horizonte. Es una probadita, es una probabilidad. Solamente súbele el volumen y disfrútala ya.
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0: increíble. Llegar a Loja, llegar a Zamora, tomar un taxi, siempre está sonando la cariñosa. Así que, señor taxista, claxonee ahí, pite, pite, por favor, porque usted está escuchando la cariñosa. Y si el señor de al lado también pitó, quiere decir que también va enganchado con la cariñosa. Vamos inmediatamente a escuchar a Ansu Fati. A muchos, pues obviamente, los conocedores del mundo del fútbol, va a decir, oye, pero Ansu Fati es una de esas joyas del Barcelona, ¿no? Pues déjame decirte que por un momento colgó sus pupos, sus zapatos deportivos y se metió al estudio. Y de hecho, es el primer jugador de la historia del Barça en lanzar una carrera musical oficial, sea como sea. Así ha titulado esta canción que mezcla afrobeats, reggaetón y toda esa onda moderna, ¿no? Empieza a grabar, entrenamientos, va, graba, y realmente lo ha hecho increíblemente bien. Yo me quedé loco. Ansu Fati, jugador del Barça, graba, sea como sea, así se titula esta canción. Y está tan bien posicionada a nivel mundial que sí, es un golazo. Literalmente hablando, es un golazo. Ansu Fati, sea como sea, está en la puerta número 4. Aquí la tienes, por favor, a subirle.
1: Number 4.
2: En la puerta número 4.

0: Así nos acercamos al podio máximo y es ahí donde se nos lengua la traba hasta cuando no vengan a ver catástrofes. Y es ahí donde nos corresponde escuchar a Jesse Uribe y Anderson Raura, un muchachillo ecuatoriano que soñaba con cantar junto a Jesse Uribe y lo pidió una y otra vez en redes sociales. ¿Y sabes qué? ¿Qué pasó? Pues Jesse lo vio, lo llamó y grabaron juntos. Así nació este junte, No Es Mi Culpa, que une a Colombia y Ecuador y es pura música popular. Los sueños sí se cumplen y suena en esta posición número 3. No Es Mi Culpa, Jesse Uribe y Anderson Raura. La tienes para sonarla ya. Number
1: 3. En la puerta, número 3.
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0: señor productor, dígame que si nos queda unos minutillos para presentar un éxito. No, ya no vamos a presentar un éxito en el horizonte. Vamos a presentar un momento retro. Antes de coronar a las dos primeras posiciones, hora de viajar en el tiempo, año 2009, un belga desconocido llamado Stromae. Lanza a Lord Undance y pone a bailar a Europa entera y América. O sea, todos los países con a Lord Undance, a Lord Undance. Increíble. Yo sé que tú eres muy joven para escuchar esto, ¿no? O sea, pero tú, no te me hagas el quinceañero, por favor. Yo sé que tú sí recuerdas esta canción, por eso es un momento retro. Es hora de subirle el volumen ya.
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0: dejarnos invadir por Alohandan. Una locura, qué increíble, qué buena época. Y así el tiempo corre. Vamos entonces con la subcampeona de esta semana, Amor, de Emmanuel Cortés. La canción que nació calladita y terminó conquistando el mundo. Yo diría que esto es lo más parecido a Richard Carapaz, sin levantar mucha polvareda, sin hacer mucha promoción. ¿Qué es lo que sucede con esta canción, con este fenómeno? Llega a TikTok y ahí es donde cientos de miles de videos de parejas, jóvenes, abuelitos, recién casados, bailando este norteño romántico. Oye, es increíble todo lo que pasó, ¿no? El mundo, la gente empezó a dedicarse a esta canción llamada Amor. Créeme lo que es un fenómeno. Si tú vas a YouTube, vas a ver un video común y corriente, así, un video que tú dices, uy, no lo puedo creer. Emmanuel Cortés y el número de millones de reproducciones en YouTube, y como te decía, cientos de miles de personas haciéndolo en TikTok, es un verdadero fenómeno. ¿Eh? Esta es la puerta número 2 y aquí la tienes, por favor, súbele el volumen.
1: Número 2.
2: En la puerta número 2.

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0: desde España, y ya vas a tener idea por qué. Tiene que ver mucho España, campeona del Mundial 2026, Aitana, con Superestrella. Esta canción yo ya la había escuchado, ¿no? Es el fenómeno del verano. Se convierte en el himno precisamente de la selección española, campeona del Mundial, y es que Aitana la cantó en Cibeles ante más de 200.000 personas y entró en el top global de Spotify. Una superestrella cantándole a las superestrellas, y esta semana es la número uno entre las 10 más cariñosas de la semana. Esto es un fenómeno mundial, inevitable, como te decía, favorita en Spotify, y aquí es la número uno de nuestra lista. Nada, es cuestión de subirle el volumen, de disfrutarla, de darle apertura a tu oído y de seguir muy pegado a toda la programación de La Cariñosa en este nuevo mes, en agosto, con toda la locura, con toda la buena actitud. Yo soy Nacho Méndez, y así vamos entonces, vamos a darle a Aitana, Superestrella, es la número uno.
1: 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En la puerta número

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1: Una con cinco minutos.
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Se viene. Señoras y señores, buenas tardes. Aquí estamos, qué gusto saludarles. Estamos en el fin de semana. Por un lado, fin de semana, y por el otro lado, inicio de mes. 1 de agosto del año 2026. ¿Qué tal, mis queridos amigos? Aquí estamos en los alcahuetes cariñosos. Disculparán el atraso, recién nos abrieron la puerta, no podíamos ingresar. Pero aquí estamos, señoras y señores, listos para un programón hasta las 4 de la tarde, hasta que en punto sean las 4 de la tarde, estamos listos. Yo soy Duval Jaramillo, la voz con brillo. Algunos me dicen la voz opaca, pero no pasa nada. Ya estamos con el señor Ricky Cuenca. Ricky Cuenca, en la guerra de los DJs, el ganador de la cola con pan. ¿Qué tal, mi pana Ricky Cuenca, acreedor al tercer lugar? Buenas tardes, bienvenido.

sobre todo por la causa solidaria de Kansama, sí señor. Y ayer y estuvimos allá en Kansama el día miércoles, ahí estuvimos entregando las donaciones, gracias a todos los amigos que aportaron ese día ahí en San Sebastián, a quienes dejaron ropita, a quienes dejaron víveres, a quienes dejaron también alguna monedita, dinerito, muchas gracias, todo eso nos ayudó a nosotros para a la vez nosotros ayudar a los amigos de Kansama en la provincia de Zamora Chinchipe, en la parroquia Guadalupe. Muy bien, señoras y señores, 1:26 PM, aquí estamos para compartir este programa. Reporten sintonía, ya pueden empezar a reportar sintonía desde este momento, díganos en dónde están escuchando la radio, territorio de la cariñosa, en dónde, al 0982-981-981. 0982 981 981. Dice por acá, cariñitos, aquí estamos y no nos vamos, junto a la radio en las buenas y en las malas, junto a la cariñosa, bendiciones, Carlos Charapano. Muchas gracias, Carlito Charapano, y gracias a toda la gente linda que está reportando. Ya saben, dejen su comentario. ¿Dónde están escuchando a la cariñosa? ¿Dónde están escuchando a los alcahuetes cariñosos? Recuerden que más adelante tenemos el segmento de los cómplices cariñosos. Tienen que ustedes dejar su numerito. Nosotros le llamamos a esa persona especial en su vida y le dedicamos la canción que usted quiera dedicarle. No se olviden de eso. Tenemos el ampazo también de la tarde, a las 2 de la tarde, después a las 3 de la tarde. Es una canción que ustedes nos pidan, sea rocolita, sea pasillo. Es ese el programa que tenemos para ustedes en esta tarde. Bienvenidos y bienvenidas. Acá les ponemos música con el señor Ricky Cuenca. Póngale sabor, Ricky Cuenca.

0: Bueno, en esta mañana estamos por acá invadiendo un ratito la cabina de los 98.1 tarde, ya que nuestro compañero Duval Jaramillo, la voz con brillo, está celebrando su cumpleaños, así que de parte de administración de la radio queríamos hacerle llegar un pastelito. Por acá estamos con el señor Gonzalito Mix, con Catering, así que estamos para desearle un feliz cumpleaños, Duval, que la pases de lo mejor, que siga siendo siempre esa persona que ha sido todo este tiempo, una persona predispuesta a colaborar con la radio en muchas cosas, así que felicidades y que sigas cumpliendo muchísimos años más.
1: Muchas gracias, señor Jairito Dávila. La plena, pensé que no esperaba este detalle. Solo yo venía a hacer el programa con el señor Ricky Cuenca, pero me sorprendieron. Muchas gracias, muy amable, señor
2: Jairito. Señor Bozo Paca, ¿cómo estamos?
1: Hola, Gonzalito.
2: Feliz cumpleaños, mi querido Jairito, perdón, Duval Rolando Jaramillo. Todos los días con Jairo, ya estoy acostumbrado.
1: Hasta cuando está con la esposa, sí, que no le dice Jairito de Catherine.
2: En la casa le digo a mi esposa, le digo, ay, cuéntame, digo, Beatriz, cuéntame.
1: Una desgracia.
2: Después llego donde ella.
1: Al último.
2: Feliz cumpleaños, mi querido Duval Rolando Jaramillo, una excelente persona, un buen elemento de En Pelota con la Cariñosa, pues acá nos hemos escapado un ratito en la cocina para hacerte llegar este pastelito con mucho cariño. Acá todos son bien queridos. La semana pasada estuvimos, hace día nomás estuvimos de cumpleaños, la semana anterior, y bueno, hoy le tocó al señor Duval. Feliz cumpleaños, mi querido Duval Rolando Jaramillo, y pues que siga con todas sus metas que tenga y que siga con la cariñosa también, obviamente, En Pelotas con la Cariñosa.
1: Gracias, mi estimado Gonzalito Mix, muy amable por sus palabras, por sus deseos. Casi hemos cumplido el mismo día. ¿Usted recién cumplió años?
2: El 27.
1: 27. Bueno, unas
2: 3 días, ¿no?
1: Recién. Gracias de corazón, Gonzalito, por esas palabras. Gracias por darme la oportunidad de estar al frente de deportes y también de este programa en Los Alcahuetes Cariñosos. Andamos con calentador nuevo, que está medio como...
2: Sí, litra, sí. ¿No? Está preguntando cuántos años ya, pero que no mienta.
1: No, ese es un secreto de Estado. Ese es un secreto de Estado.
2: Oiga, pero está cerquita de un martes de clásicos ya.
1: Ya estamos cerca. Así es la vida. Lo importante es que hay salud.
2: Ya tiene que casarse ya. Si no, hermano, sí. Es soltero maduro, ya sabe lo demás.
1: No. Claro. Hay que ver si... Son cosas del destino.
2: Claro. ¿Cuándo cumple años, señor Ricky, por acá también? 28, ya mismo ya.
1: 28 de agosto.
2: Hay bastante cumpleañeros, madre bendita.
1: A mí.
2: Acá, Caterine tiene tarea de ir registrando todas las fechas.
1: Sí.
2: Claro, el día martes que tenemos la reunión ahí. Nuevamente, feliz cumpleaños, mi querido Duval. Que lo pasen bonito. Vamos a prender la velita. Caterine, prendele la velita, por favor. Y vamos a cantarle rapidísimo los que estamos acá, por favor.
1: Muchas gracias.
2: Esa es. Y ya vamos a ver si te vas a soplar. Préstame el celular.
1: No, pues sí avanzamos todavía. Muchas gracias, Gonzalito. Nuevamente gracias, Gonzalito, por el detalle. Gracias a Catherine, gracias a Jairito y también a Ricky Cuenca, que está aquí presente.

0: ¡Que sople!
1: ¿Ya soplamos?
2: ¿Qué vamos a...?
0: Y el deseo.
1: Ya pedí.
0: Y a mí, deja, y dice que si se vuelve a prender, se le cumple el deseo. Si no se vuelve a prender la velita, la mecha, deja nomás. Mano, ya creo que se tragó el deseo.
1: Espera, ya vimos el tema. Ya se prendió. Entonces sí se va a cumplir. Ya se prendió.
0: Sí, me con flaquita.
1: Sí se va a cumplir, o será que no hay fuerzas para pagar.
0: Pero...
1: Bueno, muchas gracias compañeros por el detalle. La verdad que gracias también, agradezco a Dios por... Y vuelta se prendió, ve. Y agradezco a Dios.
0: Sí se va a cumplir.
1: Sí se va a cumplir. Agradezco a Dios por regalarme un año más de vida. Lo importante, como les digo, que hay salud. Un año más de experiencia, un año más de muchas cosas también. Cada día se aprende más, cada año se aprende más. Y le agradezco a Dios por regalarme un año más de vida. Y me siento muy, muy feliz con personas como ustedes. Después de mi familia, que obviamente son mis papás, mis hermanos, ustedes son mi segunda familia. Con Gonzalito tenemos una amistad de años, con Jairito lo mismo, una amistad de años. Son grandes amigos, grandes personas, sobre todo sinceras. A Ricky Cuenca también tengo el gusto de conocerle ya algún tiempo. A Katherine también, la esposa de Gonzalito. Y de verdad que es un lindo gesto, un lindo detalle de parte de todos ustedes. Muchas gracias. Gracias por los deseos. Y ahora sí vamos a partir la torta. Vamos a partir la torta.
0: Dale partiendo rapidísimo. Vamos, Ricky, a partirle, por favor.
1: Presta mi panda, Lalito. ¿Qué dice Lalo? Póngale ese audio de Lalo. Por ahí nos envió un audio.
3: Ahora, cuñado Bozopaca. Feliz cumpleaños, que Dios te bendiga siempre, mi pana. Así es, está un martes más de clásicos, confirme. Felicidades, compa, felicidades, bendiciones. Que lo pases de lo mejor.
1: Muchas gracias, mi pana Lalito. Por ahí está Franco también, que dice Franquito.
4: Tu Vigol.
1: Hola.
4: Feliz cumpleaños. Te mando un saludo desde aquí, desde Yanzasa. Tu Vigol, ya te sientes cada día más viejito y verás que saben decir. Hombre maduro, la respuesta sigue siguiente. No. Feliz cumpleaños.
1: Pues muchas gracias, Branquito Zarango. Pero no, nosotros estamos bien parados. Siempre me gustan las mujeres, ya sabe. ¿Qué dice por ahí, Frank? Frack.
5: Ya te calladito, hombre,
1: Burundi,
5: parece. ¿Qué más, jóvenes? 7373 a todos. Dubaliño, mijo, el de la voz borrosa.
1: Hola.
5: Feliz cumpleaños, éxitos, mi cholo, y que sigas así siempre, pero ya deja el trago, mi cholo, a un ladito. Cuídate, vos, Opaqui, que vive el cumpleañero. Chalo, pártele la torta al chico.
1: Ya, vamos a partir la torta ahora. ¿Qué dice por ahí, Manolito? Buenas tardes.
6: Chico Duval, mijo, que Dios te regale salud, trabajo y prosperidad, mijo. La nota y la pinta es que cásate, mijo, cásate, chico. Sálvate a ti mismo y sálvate a la estrellita, chico. Ay, par, mijo, ya están, mijo, así como que ya queriéndose quedar, mijo, ya, no hay quien se haga cargo, mijo. Tanto de vos como de la estrellita, mijo, sálvense a los dos ahí.
1: Qué estrellita, ni la conozco. A ver, hay más audios por ahí. Danilo, aquí dice mi pana Danilo.
7: Feliz cumpleaños, Dubaliño. Que pases bonito ahí con toda la familia. Y con toda la familia de la cariñosa.
1: Muchas gracias, Morenito. Por ahí un audio de Danilo en el grupo de la cariñosa, mi estimado Ricky. Póngale Danilito, que dice Danilo desde Zamora.
5: ¿Qué hay? Gonzalo y Duval Jaramillo, cuñado. Mi hijo, feliz cumpleaños. Desearte que pase lo mejor. Y ya sabes, mijo, próximamente el sobrino barcelonista va a ser tu regalo. Felicidades, compita.
1: Dice por acá, feliz cumpleaños, querido Dual, que sople la vela, gracias a Jenny Cango. Entonces, feliz cumpleaños, don Bravísimo, la voz con brillo desde, deseándole muchas felicidades, Dios le colme de muchas alegrías. Oye, ¿por qué me tienen a mí como bravo? No, no sé, me tienen como que soy bravo, no, no soy bravo. ¡No! Bueno, gracias a Maldonado desde el Perú. Listo, vamos a dejarles un poquito de música, a ver qué dice Carlitos Charapano. Dice que vive el cumpleañero, Dios me lo bendiga siempre y siga cumpliendo muchos años más, junto a su digna familia de La Cariñosa. Paulita Luzón también dice por acá, feliz cumpleaños mi querido amigo de la voz opaca, el duro de En Pelotas con La Cariñosa. Gracias a Paola también. Por acá se me perdió el mensaje de Paulita. Bueno,
2: buenas tardes, buenas tardes. Feliz cumpleaños, señor Duval Jaramillo, la voz con brillo. Que el Señor te bendiga, te ilumine y te cumpla todos tus deseos, metas por cumplir. Adelante, felicidades, que hoy es un día más. Un día más de vida, un año más, una vuelta al sol. Que Dios te bendiga, amigo. Felicidades.
1: Gracias, Joseph, por los deseos. Paulita Luzón también, gracias por los deseos desde Gonzanamá. Vamos a dejarles a Ricky con un poquito de música y ya regresamos.
8: Tu vigor.
1: A ver, dele, dele. ¿Qué dice?
8: Tu vigor, tu vigor. ¿Estás cumpliendo T5 o T4?
1: T4. Dice por acá, ¿qué pasa con el pana Duval que ya no sopla? Dice Luis el Rumbero. No, sí soplamos, no, que se volvía a prender la vela, hermano.
9: ¡No!
1: Janelita Carrillo también dice buenas tardes, gracias por los deseos. Vamos a comer la torta, póngale un poquito de música ahí, mi estimado Ricky Cuenca. Vamos a comer torta y después regresamos con los alcahuetes cariñosos, ya volvemos.

0: Buena música, señoras y señores, en este fin de semana. Sí, señor. 1 de agosto. Arrancamos el octavo mes del año y nosotros estamos acá felices de la vida, de acompañarte, de ser parte de tus tardes del fin de semana, sobre todo. Gracias, Carlitos Charapano, por tus buenos deseos. Que vive el cumpleañero, dice. Dios me lo bendiga siempre. Siga cumpliendo muchos años junto a su family. Muchas gracias, brother. Carlitos Charapano dice: felicidades, joven Duval, que cumpla muchísimos años junto a su familia. Cariños, Dios te bendiga siempre. Un abrazo. Ya estamos cerca del cuarto piso. Duval dice: sí, señor, hacia la vida. La vida continúa, señoras y señores. Un abrazo para DJ Cura. DJ Cura está en plena sintonía de la radio. Y también el señor Jorge Eduardo Pineda Mora, más conocido como Lengua Mocha. Por ahí está, en plena sintonía de La Cariñosa. Reproduciendo esos audios, mi querido Ricky, antes de irnos a la pausa, ahí en el grupo de La Cariñosa hay un audio del señor Carlitos Jiménez, Chico Tóxico. ¿Qué dice mi pana, Chico Tóxico? Buenas tardes.
1: ¿Qué onda, mijos? Mando un saludito para que estoy rumbo al trabajo, mi rey. Estoy aquí yendo con mi guardaespaldas, mi cuñado Wilson Orellana, escuchando la radio. Un feliz cumpleaños para la voz opaca también. Bendiciones, mi cholo.
0: Muchas gracias, Mauricio. Ahí el cariño para Wilson también. Gracias, Mauricio, el compañero de En Pelotas con La Cariñosa. Gracias.
2: Ya, mijo. Y es de agosto, entonces decíamos a vos, le vamos a hacer soplar la vela. Dos caramillos de carácter para que sople la vela. Quitas. Muy feliz cumpleaños. Que Dios te regale salud, vida y de bendiciones.
3: Para que funcione.
2: Vamos a ver qué. Y que te haga cambiar también para que dejes de ser tan liguista. Tan sublime.
0: Muchas gracias, Carlitos Jiménez, Chico Tóxico, gracias por los deseos. Por ahí dice Oscar León: feliz cumpleaños, mi estimado amigo, la voz con brillo, asomarás mi hin, dice, para celebrar el cumple. ¿Qué dice el señor Jorge Eduardo? ¿Pero qué si está bueno, Jorge Eduardo? ¿Dónde reproducción ese audio? ¿Qué vaina? ¿Qué dice? No dice nada y todavía reproduce, me dice. ¿Qué quiere que reproduzca si no hay nada en ese audio? Vamos a irnos a la pausa, señor, mi estimado Ricky Cuenca, y regresamos ya con el lampazo. Si ustedes tienen un lampazo, pidan el lampazo a la tarde. Saben, es una rocolita, un pasillo, cortavenas. Después de la pausa, de reproduciendo el audio de Dieguito antes de irnos a la pausa.
2: Ya te dejamos reservando una ficha, pila. Habitación 12.
0: Ah, ya.
2: Para que quedes alivianado, mijo.
0: Muy bien, allá vamos entonces. Dice por acá Javier: feliz cumpleaños, mi pana. Muchas gracias a toda la gente que está enviando sus audios, sus mensajes. Y por supuesto los deseos para este humilde servidor, que hoy, 1 de agosto, estamos de cumpleaños. Un día como hoy vino al mundo esta preciosura de hombre. No, mentira. Una bromita. ¿Qué dice por acá, Dani? A ver, dice: excelente fin de semana. Aquí estamos reportando sintonía desde Catamayo. Muchas felicidades en este día que estás de cumpleaños. Duval Jaramillo, la voz con brillo, Dios y la churonita del cisne, derrame muchas bendiciones en tu día a día y tus proyectos. Catamayo, territorio de La Cariñosa. Muchas gracias, mi estimado Dani Lundo, la gente hermosa de Catamayo. Gracias por los deseos, que la churonita y Dios te bendiga, me dice. A propósito de la churonita, estamos ya cerquita de que empiece su peregrinar, su caminata, señoras y señores. El 20 de agosto llega a Loja y nosotros también, como Radio La Cariñosa, estamos coordinando para esa gran romería. Ahora sí, vamos a la pausa, mi estimado Ricky Cuenca, ya volvemos.
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6: Y esta tarde le queremos enviar un fuerte abrazo para mi pana Duval Jaramillo, la voz con brillo, alias El Berraco, alias El Opaco, por supuesto, que le pase lo mejor, muchos éxitos y bendiciones de parte de Jorge Eduardo. Somos en Pelotas en La Cariñosa.

0: señoras y señores, ahí estuvo el lampazo de la tarde, por supuesto. 2:18 p.m. 2:18 p.m. Por acá dice, feliz cumpleaños, Tuba Jaramillo, la voz demasiada opaca, dice, que Dios te bendiga. Demasiada, no, pues. Dice por acá, a ver, ¿quién más anda por ahí, señoras y señores? Buenas tardes, gracias por la sintonía. ¿Qué dice mi pana John Alex, el compañero de Cariño Show? ¿Qué dice mi pana John Alex, el pie mediano, chico paisano? Ahí nos envía un audio en el grupo de La Cariñosa, mi estimado Ricky Cuenca. Reproduzca ese audio.
1: A mí tienes que agradecerme, yo puse 50 centavos y no me digas gracias ni nada. Solamente dime dónde vas a estar para ir a, para caerte, para ir a tomar. Confirme ahí.
0: Que apuesto 50 centavos, dice, para el pastel. Muchas gracias, John Alex. Ahí está el señor John Alex, el compañero de Cariño Show. Muchas gracias también por el detalle, por los 50 centavos que apuesto para la torta, hermano. 2:19 p.m. 2:19 p.m. A partir de las 14:30 p.m. se viene la chicha, solo música nacional, hasta las 3:00 p.m. Después de las 3:00 p.m. estamos con el segmento Cómplices Cariñosos, así que ponte pilas. Escríbanos con tiempito porque la semana pasada, bueno, no la semana pasada, estuvimos con el evento solidario. Hace 15 días se quedaron muchos cariñitos, muchos detalles pendientes, no avanzamos a complacer. Y vamos a ir en orden, así que pilas. Usted nos da el nombre de la persona que quiera que llamemos y la canción que quiera dedicarle después de las 3:00 p.m. Vamos con musiquita, a las 14:30 arrancamos con la chicha. Mientras tanto, póngale sabor usted, señor Ricky Cuenca. Aquí estamos en los alcahuetes cariñosos. ¡Sí!

Y qué buena música, señores. Para quienes están viajando, buenas tardes. A quienes nos llevan sobre ruedas, buenas tardes, buenas tardes. Gracias por los deseos para este humilde servidor. Sí, señor. Estamos de cumpleaños y lo vamos a celebrar. Ya con la musiquita nacional vamos a bailar por acá con Ricky Cuenca. Ya mismo, esto suena sabroso.

Eso. Cariñosos dice, ¿puede enviar mi dedicatoria? Claro que sí, escriba nomás, Cecilia, escriba nomás, nosotros vamos en orden. Escriba nomás, después de las 3 de la tarde estamos con los cómplices cariñosos. Cariños desde Llanzaza, Fule, cariñoso en el barrio Playa Rica, taller de carpintería, los magníficos César León y Segundo Tapay, buenas tardes. En el Perú nos escucha Florcita Maldonado, buenas tardes Duval, Ricky. Una vez

Ni con dulce. ¿Qué más tiene Alvarito Cango? A ver, pase ahí para hacerle una cuñita. Ya saben, comuníquese con Alvarito Cango. Una delicia. Me comentaba que venía de Saraguro. Sí, señor. Por acá nos pasó dejando este lindo detalle. Nos dejó este lindo detalle. Muchas gracias, Alvarito Cango. Nosotros acá seguimos. Nos vamos con la chicha, mi estimado Ricky Cuenca. Cuando usted quiera. Vamos con una media horita de música nacional, la música ecuatoriana, la música nuestra. Suena acá en los alcahuetes cariñosos en el fin de semana. Inicio de mes, sí señor. Arrancamos agosto y le ponemos esto que dice y suena así. ¡Epa! ¡Sí, sí! Y como dijo ese hombrecito, suena, suena, suena, suena.

Y qué buena música, señoras y señores. Aquí estamos en el fin de semana, los alcahuetes cariñosos. Le ponemos sabor. Un abrazo a la gente de Catamayo. A propósito, estaremos en la noche en Catamayo, sí señor. Por allá vamos. Con Lumi Eventos a trabajar en el fin de semana, sí señor. Oiga, y por acá empezaron a llegar los regalos.

0: Gracias, César Morocho. Un abrazo, brother, a los años. César Morocho, gracias, brother. Un compañero de colegio. Un abrazo, brother. César Morocho, gracias, Tili.
1: Cositas de la tierra.
0: Y acá seguimos con la música ecuatoriana, sí, señor. Acá estamos. Valor.

0: Claro que sí, muy bien, muy bien, muy bien. Por ahí hay uno que yo le reenvié de también reproducción.
1: Papito lindo, un feliz cumpleaños. Que Dios y la Virgen Santísima te bendiga, papito lindo. Sigue siendo la persona que eres. Eres un buen amigo, mijo. Que Diosito te bendiga, mi cholo. Que viva cumpleañero, carajo. Al que a ver si nos festejamos, mijo.
0: ¡Que viva, carajo! Muchas gracias, mi pana Cristian Castro, uno de los grandes amigos que tengo, que Dios me ha concedido. Tengo muchos amigos y la verdad que me gusta llevarme con todo mundo. Por ahí no caigo bien a todos, pero ya no es culpa, yo que Ricky Cuenca. Por ahí, a ver qué dice Miki. Buenas tardes.
2: Buenas tardes, cariñosos. Por favor, la canción de Ángel Huaraca, Cuchara de Palo.
3: ¡Sí, señor!
0: Cuchara de palo, listo, ya nos vamos con esa. Manolito Cabrera.
4: La música, amigos, ahora sí me chumo, pero no, porque después mi mujer me da pal guachazos en el hocico y se me quita todita la gana, mijo. Pero deja nada más, deja nada más. Pela, pela,
3: mijo. Mi pana, vos con brillo.
0: Hola.
3: Mi pana Dual Jaramillo, mejor lindo desearte en este día. Que Dios te colme de muchas bendiciones y derrame hacia ti todo lo bueno de este mundo. Y claro que sí, que viva el cumpleañero.
0: Que viva.
3: Lindo, lindo, actívate. Que llevate celebrando a la tía Vicky, así que ponte pilas. Que es que vamos a estar por acá porque Tamayo avisarás para sacarte un anisado con una asesina. Pues.
0: Muy bien, mi pana Darío Pinos. Muy bien, mi pana Darío Pinos, listo. Ya cuando estemos en Catamayo, ya le aviso. ¿Ah? Dice que me va a poner una asesina. La rica asesina de Catamayo. Muchas gracias también a los amigos. Feliz cumpleaños, Duval. Que Dios te bendiga y que cumpla muchos años más de vida. Felicidades, dice Mario Germán, un amigo del boliche. Sí, señor, de los jueves. Gracias, Mario. Gracias, Mario. Y seguimos con la música. Póngale play, mi estimado Ricky.

0: 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Y esto suena bonito, un abrazo ahí para la cajera más guapa, para Karinita Masache. Una linda tarde. Eso, un besito. Claro que sí. Y le ponemos alegría y sabor. Gracias a Freddy Salazar, al compañero Freddy Salazar, también por los deseos. Muchas gracias, Freddy.
1: Ya, mi amor. Ya.
0: ¡Oye, qué bonito! ¡Epa! Muchas gracias, Carlitos Guamán, al compañero de los fines de semana. Gracias, Carlitos Guamán, del rapidito cariñoso. Gracias por los deseos. Sonando. Suena bien.

Yamilí Calva, allí en Yanzasa también, feliz cumpleaños, dice Duval, muchas gracias, muy amable, Yami. Gracias por esos deseos, ¿ah? Muchas gracias, de corazón, de verdad, de corazón, gracias a toda la gente que se ha hecho presente el día de hoy. Dice por acá, felicidades, deseándole en este día especial para usted, que la vida le siga recompensando con salud, éxito y muchos momentos de alegría, que todas sus metas se cumplan. Espero que la pase muy bien, feliz cumpleaños, sí señor, muchas gracias, un abrazo para ustedes, gracias por los deseos para la hermosa Karinita Masache, gracias por los deseos, ahí en Supermercado Más Bar. Señoras y señores, seguimos 14:48, la chicha suena acá, así. Y le ponemos amor. Suena y suena.

0: todo lo que es. Dice, ese tenemos a disposición a nivel nacional. Aquí estamos, amigo, gracias por la cuña. Y disfrútalo, feliz cumpleaños. Entonces ya saben, tienen maní tostado, maní de sal, maní de dulce, maicito que nos dejó acá. Y por supuesto también habitas tostadas, una delicia. Salud, amigo, ¿qué hora llevo la guanchaca? Dice, confirma para tomar, Alvarito Cango. ¿Qué más hay por ahí, Ricky?
1: Pues que eso, esa torta manda la Avilis. Es que eso, esa torta manda la Avilis.
0: No. Deja nomás, pana. Dos de la tarde, 45 minutos. 55 ya. ¿Cómo pasa el tiempo? 2:55. Pégale otrita, Ricky Cuenca. Póngale play. La música nacional suena así.

humanos. Una delicia. Feliz cumpleaños, Ubalito. Que Dios y la Virgencita derrame muchas bendiciones en ese nuevo año de vida. Sigue siendo ese buen ser humano que eres. Cuídate mucho. Muchas gracias a Salito Salomé Herrera. Gracias, gracias preciosa. Allá en Catamayo. Muchas gracias a la gente de Catamayo escuchando la radio. Sí, señor.

0: por tu cumple. Hable serio, mi pana, Mr. Pato. Nosotros no le hacemos a ese bando. Acá. Un abrazo para mi pana, Mr. Pato, ahí en AS Tecnicentro, a full sintonía de la radio. Gracias por escribirnos, gracias por los deseos. Dice por acá, confirma Duval, que es de cierto que más tarde te vas con Alberto, almas gemelas, a festejar tu cumpleaños. No le hacemos a ese bando. ¿Qué dice mi pana Fernando Merino? Buenas tardes, Fernandito.
1: Feliz cumpleaños, Duvalín, feliz cumpleaños. Exacto. Puedes hacer con nosotros lo que tú quieras, Duvalín, lo que tú quieras. Solo por tu cumpleaños nomás. Saludos de la Isidro Ayora.
0: Oiga, están medios bajitos de sal, hombre. ¿Qué les pasa, hombre?

0: dulce, anís estrellado, orégano y todo lo que es para aliño, dice Pilas. Eso también ofrece Alvarito. Muy bien. ¿Qué dice Angelita Suárez? Buenas tardes.
1: Aquí estamos, full sintonía con la cariñosa, la trabajación.
0: Oli.
1: Estamos, Lugaliño, feliz cumpleaños. Que sigas cumpliendo muchos años más y felicitaciones. Sigas en adelante dando el programa en pelotas con la cariñosa. Aquí estamos, aquí seguimos y para allá vamos. Feliz día.
0: Muchas gracias, Angelito Suárez, desde los Estados Unidos. Sí, señor, todos los días estamos de 1 a 2 de la tarde en Pelotas con la Cariñosa. Y los sábados, ya saben, alcahuetes cariñosos acá con mi pana Ricky Cuenca. Wilman Quispe dice... ¿Qué dice Wilman Quispe? Oye, me dice por acá, no dice nada más. ¿Qué dice? Póngale.
2: Tu bigol. Y vas a festejar tus cumpleaños donde la tía Vicky confirma si te llevan los cariñosos.
0: Allá vamos. Ya me dijeron que me han dejado reservando una ficha. Allá vamos, no sé qué es una ficha. ¿Qué es una ficha, Ricky Cuenca? ¿Usted sabe qué es una ficha?
3: ¡No!
0: ¿Qué es algún sorteo? No sé. Bueno, no sé. Yo soy inocente en ese aspecto. Bueno, 10 minutitos más, 7 minutitos más, hasta las 3.

0: baila, baila, baila. Y nosotros seguimos bailando y gozando.
1: Oye, Michi, pégate este motilazo.

para Lady Abad. Cariñitos para Lady Abad, también reportando la sintonía. Luchito García, allá en Zamora, dice felicidades, Duval. Muchas gracias. Gaby Ramírez también. Y ahora sí, vamos a zapatear. Vamos a zapatear, a zapatear, a zapatear.

de alguna canción, algún lampazo, alguna rocolita, algún pasillo después de la pausa. Y también al volver, queridos amigos, estamos ya con el segmento Cómplices Cariñosos. Así que pilas para llamar a esa persona especial en su

Muy bien, nos vamos a la pausa. Para quienes todavía no conocen mucho este segmento de los cómplices cariñosos, de qué se trata, rapidísimo te recuerdo. Al volver de la pausa, nosotros llamamos a esa persona especial en tu vida, ya sea tu esposa, ya sea tu mujer, ya sea tu novia, ya sea tu enamorada, o de pronto todavía no son nada, pero te gusta esa mujer, te gusta ese hombre y quieres decirle unas palabras bonitas, quieres dedicarle una canción. Nosotros acá la llamamos y le dedicamos la canción que tú quieras dedicarle. Solo tienes que dejarnos el nombre de esa persona especial, dejarnos la canción que quieres dedicarle y dejarnos lo que quieras decirle. Sí, señor, en eso consiste el segmento Los Cómplices Cariñosos. Después de la pausa, regresamos con el ampazo y después nos vamos con ese segmento. Vamos a la pausa, Ricky Cuenca.

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Atención a esta ayuda solidaria. Una vez más, estimados cariño oyentes, acudimos a su solidaridad. Los hermanos Teófilo Danilo y Pedrito Alejandro Tenesaca Sánchez están pasando por un momento muy difícil en sus vidas. Ellos eran personas normales, trabajaban, mantenían sus hogares, pero lamentablemente hace 3 años Teófilo tiene una hernia en la columna, no puede actualmente trabajar ni casi caminar y la cirugía le cuesta alrededor de $7,000. Y el señor Pedro tiene un problema en su cabecita, una arteria tapada. A raíz de eso tiene movimientos involuntarios en su cuerpo. Aparte de sus gastos médicos, tienen familias que sustentar y mantener. Es por ello que se está vendiendo boletos para una rifa de 2 chanchos y muchos premios. La rifa que se realizará el 30 de agosto. Los que desean colaborar con estos boletitos pueden llamar por favor al 0939-147267. 0939-147267. O si ustedes tienen la posibilidad, cualquier granito de arena, 50 centavos, $1, $2, 5, 10, las posibilidades que ustedes tengan, hay una cuenta de ahorros del Banco de Pichincha a nombre de Amada Lucía Sánchez Tenesaca. El número de cuenta es 22-019-71425. Repetimos, 22-019-71425. Número de cédula también está ahí. Los que desean aportar con esta, con algún depósito, nos escriben por interno al número de la radio si desean y nosotros les damos más información. De verdad son personas que necesitan. Yo personalmente tuve el gusto de conocer a Pedro. Era guardia de la empresa eléctrica y de verdad que ahora vele en las condiciones en las que está, pues es muy duro, ¿eh? Después que era una persona normal y por este problema que tiene en su cabecita, una arteria

0: tapada. Él tiene movimientos involuntarios en todo su cuerpo y eso no le permite trabajar, no le permite vivir el día a día con normalidad. Es por eso que están acudiendo a este llamado solidario. Recuerden que hoy es por nuestros hermanos Teófilo y Pedro. Mañana puede ser por cualquiera de nosotros.
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0: Y suena el lampazo de la tarde.
2: Feliz cumpleaños, mi pana Duval. Que la pases bien este día y que sigas cumpliendo muchos años más. Felicidades.
0: Muchas gracias, muy amable. Henry, el lampazo suena.

0: ¿Y qué dice por ahí? ¿Qué dice por ahí? ¿Qué dice? Vamos con los audios, vamos a evacuar todos los audios. Abajo hay un audio de Manolo Cabrera antes de irnos al segmento de los cómplices a las 3:04. ¿Qué dice Manolito? Escuchémosle. El último audio de Manolo.
1: Qué rica música, mijo. Chuta, ya se siente, mijo, la música de banda, mijo. Ya ese 20 de agosto está más cerca que ayer, chico. Pon, mijo, música de esa chichera, pero de esa posi. Esa que dice chui chui por las mañanitas, ¿cómo se llama? En mi escritorio me senté a escribir. Alguna nota, mijo, a posi, ya. Embárate, mijo. Eso de bachatas, horchatas y cariñatos, mijo, es para pelada y para los del otro equipo que piden, mijo, a gritos.
0: Y por acá dice, con la canción Caperuza. Buenas tardes, me puede complacer con la música. Tenía 20 años y así fue. María Torres dice, con la canción Caperuza, por favor. Bueno, gracias, María.
2: ¿Qué tal, Duval? ¿Qué tal? ¿Cómo vamos? ¿Todo bien? Para felicitarte, mi brother, un feliz cumpleaños. Que cumplas muchos años más. Que lo pases bien, que lo disfrutes bien con tu familia, con tus panas. Piel las paredes frías, confirmarás, hombre, más tarde. Saluditos, saluditos.
0: Gracias, Dieguito Campos, por el detalle, por el saludo. Muy amable, muchas gracias.
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0: De aquí les dejamos con el lampazo a las 4 de la tarde, cada hora el lampazo. Vamos a irnos al segmento, mi estimado Ricky. Vamos a irnos al segmento cómplices cariñosos. Otro audio, dele.
4: Tu vigor. 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De Rocola, el santo, viva el santo.
0: Muy bien, ya nos vamos a poner. Ok, vamos entonces con el segmento de los cómplices cariñosos. Por acá me pidieron que llame a una persona muy especial. Vamos a llamarla en este preciso momento. A ver, vamos a marcar. Entramos al segmento de los cómplices cariñosos. Si usted quiere dedicar una canción a alguien especial en su vida, quiere decirle lo que siente y no se atreve, no tiene cojones, dijo el español, nosotros le ayudamos. Cero, si, o de pronto están de aniversario, qué sé yo, un mes, un año. Aproveche este espacio es para ustedes, se llama Cómplices Cariñosos. Vamos a llamar, ojalá nos conteste. Ya está timbrando. Vamos a ver si nos contesta.
5: ¿Aló?
0: Buenas tardes, queremos hablar con Yomara, por favor.
5: ¿De parte de quién?
0: Le estamos llamando de parte de Radio La Cariñosa.
5: ¿Aló?
0: Hola, Yomara, ¿cómo estás? ¿Hablamos con Yomara?
5: Sí, ¿cómo está?
0: Hola, Yomara, un gusto saludarte. Te estamos llamando de Radio La Cariñosa, desde el sur del Ecuador. ¿Tú nos escuchas? A ver, ¿Riobamba o Ambato? Corrígeme.
5: Desde Riobamba.
0: Riobamba. Yomara, hay una persona especial que quiere dedicarte una canción. Regálame un minuto para que la escuches, por favor.
5: Ya.
0: Ya, vamos. Póngale play, Ricky Cuenca.

0: bien, ahí está la canción. Cuéntame, Chomara, ¿te gustó la canción?
1: Sí, muchas gracias.
0: A ver, te cuento, la canción te la dedica Nelson Pineda. ¿Sí sabes cuál es ese hombrecito?
1: Mi esposo.
0: A ver, dice, me escribió y me dijo así: primo, buenas tardes, apoye con un saludito para la mujer de mi vida, que me dio lo más hermoso de este planeta, que es nuestra hija. Y póngale la canción de mi compañera de Zairo, desde Riobamba. Polla, primo, dice, estamos escuchando. Perfecto. Giovanna, ¿algo que quiera decirle a Nelson?
1: Que lo amo mucho y que espero cumplir muchos años más a su lado.
0: Muchas gracias, ya sabe, acá estamos desde el sur del Ecuador, todos los sábados. Ahí escúchenos en internet, de 1 a 4 de la tarde. Un abrazo a Riobamba. Y un abrazo para Nelson Pineda, el primo. Gracias, cuídense mucho.
1: Muchas gracias. Hasta luego.
0: Lista, ahí estuvo el detalle. Sí, señor, qué lindo detalle. Por Dios, una belleza de detalle. Oye, qué lindo es el amor. Qué lindo es el amor, señoras y señores. A ver, ¿quién más por ahí me decía que dé llamando? Decía, da llamando, por favor. Vamos a hacer cuatro, los que avancemos. Cuatro. A ver, dice, ¿me puedes enviar mi dedicatoria? Esta canción, El Amor de Mi Vida. La canción de Noé Morales, vamos con esa, Ricky Cuenca, la de Cecilia Vinces. Prepara ese tema, nosotros vamos a llamar. Estamos marcando. 07. 869 3 6 9 3 6 11 2 como 11 números. Ya aquí está uno demasiado listo, ahora sí vamos a marcar.

0: Ya, bájale un poquito. Hola, buenas tardes. A ver, hablamos con Cecilia Vinces.
1: ¿Sí?
0: Hola, Cecilia, ¿cómo estás? Hay alguien especial que quiere dedicarte una canción. Vamos a escuchar, regálame un minuto para que escuches esta canción que te dedican a continuación. Póngale play, Ricky.

0: hacer abrir la vena con esa música, Ricky Cuenca. Qué bonita canción, mi estimada Cecilia Vinces. Dice, buenas tardes, cariñosito, soy David. Le quiero dedicar esta canción a Cecilia Vinces, que es el amor de mi vida. ¿Sí le gustó la canción? Perfecto, mi estimada Cecilia Vinces, ahí las palabras para David. David le dedicaba esta canción. Dígale que la quiero mucho. Y la canción de Noé Morales, lindo tema. Ahí está el detalle.
1: Igual para él, me dice que es el amor de mi vida y que lo amo con todo mi corazón, aunque me haga dar coraje.
0: Con todo el chungo, aunque le haga dar coraje. Ese es el amor de verdad, ¿no es cierto? Que haya malos momentos, pero siempre el amor prevalece. De un mensaje usted, Cecilia Vinces, para todas esas parejas que están recién empezando y a veces como que algo pasa por ahí, una pelea que es normal, pero rápidamente botan la toalla, como se dice, y se van cada uno por su lado. Dele usted un consejito, de aconsejando.
1: Un consejito que les puedo dar es que si realmente, primeramente, antes de hacerse de una relación, primeramente estar seguro de lo que está haciendo, porque en la vida uno llega a tener demasiados problemas, muchas cosas que a veces uno dice, ya lo soporto hasta aquí, pero no, si uno ama de verdad, siente amor por esa persona, uno va a estar ahí, hasta que Diosito diga hasta aquí.
0: Claro, no todo es color de rosa, ¿no es cierto?
1: Exactamente.
0: Obviamente.
1: Que alguien venga y diga, no, que ay, que yo voy a ser feliz, que no va a tener ningún problema, o que mi matrimonio no hay problemas, es mentira, me miente. En un matrimonio siempre va a haber algo que va a hacer que uno discuta o alguna cosa, pero siempre ahí.
0: Para eso Diosito nos ha dado palabras, entendimiento para conversar, para dialogar, para comunicarnos.
1: Así es.
0: Muy bien, Cecilia, gracias por su mensaje y por ahí estuvo el detalle de parte de David. Un abrazo.
1: Muchas gracias.
0: Sí, señor. En el amor siempre hay problemas, en las relaciones siempre hay problemas. Los que persisten son las relaciones que duran. Obviamente hasta un cierto límite. Yo tampoco le estoy diciendo que aguante cachos, que aguante golpes. Como antes se decía, maridito es que pegue nomás. Tampoco eso, ¿no es cierto? Dice, buenas tardes, alcahuetes cariñosos, excelente programa, full sintonía desde la Fuerza Amarilla. Ayúdame, por favor, con este tema para mi querida esposa, que la amo mucho y que gracias por formar parte de mi vida. La canción de... Ya, ¿tenemos esa canción? Listo, este es el número de ella, se llama Belén. Vamos a llamarla Doña Belén. Ojalá conteste Doña Belén. 0336 2096. Ya estamos con el número de Doña Belén. Los amigos de la Fuerza Amarilla, gracias por la sintonía.

0: a llamar otra vezita. El que sigue la consigue. El que persevera alcanza.
1: Sí, señor.
0: El que no se da por vencido logra su objetivo.
1: Sí, señor.
0: Doña Belén, ¿qué está haciendo, por Dios? ¿No?
2: Bienvenido.
0: A ver si hacemos el intento por WhatsApp. Yo no me quedo con las ganas. Si ya no contesta por WhatsApp, ahí sí ya nos damos por vencidos. A ver. Vamos a marcarle ahora.

0: acá nosotros reconciliamos, están peleados, ¿ah? Con una canción ya se reconcilia. No, no contestó, hermano, ¿y ahora? Ya no hay chance, ¿no es cierto? El último y nos vamos con musiquita. Se viene el próximo segmento, acá se llama Mi Momento Ha Llegado. Ahí pueden pedir la música que ustedes desean. Solo audios, por favor, Mi Momento Ha Llegado. Prepara ya tu audio para que pidas tu canción favorita en el segmento Mi Momento Ha Llegado. Mi Momento Ha Llegado. Dedícame esta canción. Mi Momento Ha Llegado. DJ Ricky, ponme esta canción. 0982-981-981. 0982-981-981. A partir de ahora. No contestó, lamentablemente. No contestó, qué pena. Dice por acá, buenas tardes. Un saludito para el señor Bolívar Cuenca, que estuvo de cumpleaños. Que Dios y la Virgen del Cisne me lo bendiga de parte de su family, que la quiero mucho. Muy bien. Felicidades a don Bolo, a don Bolívar Cuenca, que estuvo de cumpleaños. Sí, señor. Listo. Ahora sí, entonces, 3 de la tarde con 40 minutos, vamos con el segmento Mi Momento Ha Llegado. Musiquita, la música que ustedes quieran. Puede ser una cumbia, puede ser una balada, puede ser una rocola, un merengue, un reggaetón, lo que ustedes quieran. A partir de ahora, al 0982-981-981, pero diciendo Mi Momento Ha Llegado. Ubícame esta canción. Vamos entonces, arranque con la... ¿Ya tenemos? Dele.
1: Cariñosa y DJ Ricky, mi momento ha llegado. Ponme la canción, el vallenato, no me resignaré, mijo. Así que suéltale que hoy se bebe.
0: Buen vallenato, póngale, Ricky.

0: Mi momento ha llegado con la canción Viva el Santo, la Rocolita.
1: ¡Naldo! ¡Abre la puerta!
2: Hola muchachos, ¿qué hacen por acá?
1: ¡Venimos a celebrar tu santo! ¡Viva el Santo!
2: ¡Que viva! Adelante, muchachos.
3: La y que viva los cumpleaños.
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3: Estamos en el segmento Mi Momento Ha Llegado. Tienen que decir, amigos, mi momento ha llegado.

0: por favor. Buena canción, señoras y señores. Dice por acá, hola Fabi. Le dicen, chévere esas mezclas de La Cariñosa. Mandarás, cariñitos, estamos escuchando. Ahí está, sí señor. La gente que está full sintonía de la radio. Lenin Puchito Puchaisela dice, puedes ubicar la canción de Héctor Cox, Cervecita, Cervecita. Gracias, colega, dice Duval. Estamos a full sintonía. Gracias, Lenin Puchaisela. Un abrazo, brother. ¿Quién más anda por ahí? Feliz cumpleaños, primo, dice por acá Rubén Espinosa. Gracias a Rubén Espinosa, que nos felicita también por el cumpleaños. Dice, feliz cumpleaños, Dubital. Que Dios lo bendiga grandemente y que beba el cumpleañero, dice Steffi. Gracias, Steffi. Pao también, Pao desde Gonzanamá. Felicidades al cumpleañero, que la pase muy bien. Tengo por acá más saludos. Dice, felicidades, mi pana. Al cuarto piso, bendiciones y un abrazo a mi pan. Muchas gracias, Luis Guillermo Rodríguez, un gran brother, un amigo de toda la vida. Gracias por los deseos. También hay por ahí a Marcelo, que también nos envía felicidades, a Rosito Uchuari. Bueno, a todos los amigos, gracias por ese cariño. Vamos con más audios. Estamos en el programa, en el segmento Mi Momento Ha Llegado.
1: Cariñito, buenas tardes, mi momento ha llegado, me ayuda con la canción Un Vallenato, Sueños y Olvido.

Cariñositos, muy buenas tardes. Mi momento ha llegado. Ubícame la canción Te Quiero Tanto de Noé Morales. Atentamente, Niño David.

0: De reproduciendo ese audio que le acabo de reenviar, que dice la voz con brillo.
1: Bueno, quiero saludar de parte de toda la familia, de sus hermanos y de sus papis, al que está cumpliendo años en este día, que es mi Dougal, mi primer hijo, el que todos lo queremos, lo amamos, todos sus hermanos también lo quieren y él también es cariñoso con todos. Un saludo muy cordial para él y que lo cumpla muchos, muchos años más. Que Diosito le dé más años de vida y le bendiga en su trabajo, en todos sus trabajitos que tiene que hacer.
0: Gracias, mamita hermosa, por esas lindas palabras. Yo también la quiero mucho, la amo mucho a mi querida mamita Anita González. Gracias por el cariño, gracias por el detalle, gracias por su audio. El audio de Gonzalo, ¿qué dice por ahí?
2: Hola, papi Duval. Dice mi mami que venga rápido a la casa, que deje de estar tomando con lengua mocha.
0: Una desgracia lo que envía Gonzalo. Bueno, vamos a hacer una excepción. Ya pasamos de este segmento, pero me pide de favor que le dé llamado. Vamos a llamar a esta persona. A ver, busque el tema. Ya se me perdió también, ¿dónde estaba? Ya, de Carlos Cabrera, busque ese tema. Dice ¿por qué te amo? Gracias. ¿Qué canción? A ver, ¿qué canción nos pide? Eres, ayúdame con el tema. Completamente enamorados, esa. Completamente enamorados. Vamos a llamarle, ojalá nos conteste, a ver. Estamos en la parte final del programa. 098. Listo, vamos. Ahora, vamos a ver si contesta.

timbrando. Está timbrando. Contesta. No quiere contestar, Dios mío. No quiere contestar. ¿Qué pensará la mujercita? A ver, vamos a llamarle por WhatsApp. Si no, ya no es culpa. Si no, ya no es culpa. A ver, vamos a hacer la intentada.

0: no contesta ahora, ya no quiere contestar. María Torres, gracias María Torres. Una buena tarde, gracias por los deseos. Un abrazo para Yeka también. Para los amigos del grupo, Chupa Entre Panas. Así le han puesto al nombre de WhatsApp a todos los amigos ahí. Por ahí está Dragón, Giovanni, Jorge, Cura. Solo borrachos, hermano, ese grupo. No quiere contestar, hermano. Si no, ya era que conteste. Lo siento mucho, mi pana. No pudimos darle el detalle. Ojalá el próximo día sábado. Si no, no contesto hoy día. Bueno, listo. Vamos con las últimas sugerencias, mi estimado Ricky Cuenca. ¿Qué dicen por ahí?
1: Mi pena tuvo, mi momento ha llegado, mijo. Suéltale uno de Pablo Cortés. Peleamos por cualquier tontería, confirmo, mijo.
0: Échale, compadre.
1: Y si puedes, métele ahí una de Juanito Reyes. Sé que tus padres se han dado cuenta. Confirma.

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0: mis amigos. Muy, pero muy buenas tardes. Qué gusto, qué placer una vez más reencontrarnos en este primero ya de agosto del 2026. Qué gusto, qué placer nuevamente estar acá ya en la 98.94.9, la más famosa, la radio de cariñosa. Mi estimado DJ Contento, ¿cómo estamos por ahí? ¿Cómo estamos de Sañeque? Hoy lo traímos por acá, viene conjuntamente acompañado, ese ritmo, esa calidad, todo para meterles entusiasmo en esta noche, para darle todo en esta tarde y noche. Bueno, mi estimado, a ver, Miguelito, arriesguese. Buenas tardes, salúdemele a todo ese hermoso público de La Cariñosa.
1: Hola, hola, ¿qué tal? Buenas tardes, Pepito, ¿qué tal en este fin de semana? Ya por acá, en la radio La Cariñosa, sí señor. Agradeciendo también a Gerencia hacer parte de esta hermosa familia La Cariñosa, ¿no? Estamos listos para ponerle sabor y sandunga.
0: Me encanta ese ambiente, Señeque, cuando tú dices, aquí estamos para ponerle toda esa gana, toda esa barra, todo ese Señeque. Lo importante, mi estimado DJ más contento. Me contaban un poquito y yo pensaba que tú eres el contento, así un apellido, ¿sí o no, mi estimado DJ? Es apellido, ¿no?
1: Así es, definitivamente.
0: Bueno, muchas gracias. Ahí lo estuvieron escuchando entonces, Miguelito Contento, el mejor DJ, así que ya tiene la programación perfecta en este fin de semana. Señoras y señores, sean bienvenidos, bienvenidas ya 4:17 minutos. Venimos carre locos hoy. Vamos a darle música rumbo hasta las 6 de la tarde en este maravilloso fin de semana. Mi estimado, cuando usted quiera, esto es

estamos ahí, señoras y señores. Activa, activa, activa, activa. Mi gente linda, sabores, ¿cómo estamos? Mi gente lojana de todo el planeta entero, sí, de todo el astro ecuatoriano. Buenas tardes, señoras y señores.

Hoy en corazón, 4:41. En la tarde espectacular, buenos amigos, amigas que realmente están con nosotros en esta maravillosa tarde. Mi estimada Florcita, ¿qué nos hace por acá? Hola, buenas tardes, estimado Pepito. Y de allí contento dice que tengan una bendecida tarde. Escuchamos desde acá, desde Perú. Un cariñosa, muchas gracias. A la familia que nos escucha allá en Perú. Florcita, fuerte abrazo, gracias. Vamos a ponerle más sabor, más ánimo en este fin de semana. Un cariño grande para Fernandito también. Ahí está para el Morenito también escuchando la radio. A propósito, hoy está de Happy Birthday, YouTube, estimado Duval, Jaramillo, la voz sombrío. Fuerte abrazo, mi loco. Vamos a darle más, mucho más. Esto es el fin de semana, acá en La Cariñosa 98.94.9.

0: Es Pepito.
1: Hola.
0: Aquí reportando sintonía desde la ciudad más caliente, desde Carigán. Full, full cariñoso por acá.
1: Esa es.
0: Excelente comienzo de mes. Dale con todo ahí, Pepito.
1: Esa es.
0: Ya sabes que aquí estamos full, full en la Fuerza Amarilla.
1: Buena, mi estimado Morenito. Hay que darle con todo. Es un inicio de mes. Hay que meterle todo ese entusiasmo. Que nos vaya súper, mister, lo mejor. Les deseo a todos y a todas. Estimado Fernandito, por ahí tenemos otro audio. Por favor, dame la salida, mi estimado DJ. ¿Qué nos dice? A ver, ¿qué nos dicen, por favor? Sí. Por, ahí está, gracias, muchas gracias. Excelentemente la tarde, qué bonito. Nuestros buenos amigos.

0: En este fin de semana, nos vamos con más.
1: No se apaga la vela, Duval, por lo que aún te falta pedir el deseo. El deseo de que se te haga realidad con Albertito.
0: ¿Tiene algo que ver, Duval, con Albertito?

bro, Carlito. ¿Cómo estamos con esas danzas, ah? Me preguntaban por ahí, solamente me preguntaban si hay alguna soltera por ahí de la danza. Creo que eso

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7:10. Quienes están en su carrito disfrutando de la buena programación y le hacemos cada fin de semana, así que estamos orgullosos de acompañarles, darles lo poquito que se tiene acá en este fin de semana. Así que

que tenga buen corazón. ¿Qué opinas? ¿Qué opinas? Que tenga un corazón. Ah, ya. Buena esa idea, buena. ¿Qué opina, DJ? Que tenga cuenta nada más. La que se venga, dice mejor.

estamos hablando más o menos de 65 en adelante. No sé por qué, pero le cantamos. Es verdad, amigo, es verdad.

Ah, chévere, gracias. A quienes disfrutan con nosotros de la buena música, el buen club que le ponemos este fin de semana. Aquí estamos. Un poquito dándole. Casi nos han acabado un poquito de garganta durante este mes de julio, pero aquí estamos. Hemos vuelto con más fuerza, con más alegría. Y aquí le vamos dando más.

que decimos siempre esa palabra. Una, dos, que tres. Solamente para calmar la sed. Y nos pasamos con tres más. Llegamos hasta la media

para todos esos solteros y solteras que escuchan la radio. A ti te digo, relájate un poquito ya. ¡Ponte bien! ¡Dale! ¡Dale, don, dale! Que está mezclando DJ con

tremenda y excelente tarde espectacular, llena de mucha alegría, 5 en la tarde con 30 minutos. Queremos invitarte, señoras y señores, a una ayuda solidaria. Tenemos 4 hermanitos que están pasando por momentos muy difíciles para Notiófilo, Danilo, Pedro y Alejandro Trisaca Sánchez. Estamos vendiendo boletitos, boletitos para una rifa de muchos premios. Tenemos un chanchito y mucho más. Es una rifa realizada el 30 de agosto. Los que desean participar de estos lindos boletitos que desean comprar, comunicarse por favor al 09 39 14.

se pueden comunicar a ese número también, ¿ok? Así que es una ayuda muy importante. Y por supuesto, cada fin de semana, los domingos, por supuesto, pueden escuchar la Santa Misa por la Cariñosa, sí, una radio que está súper bien escuchada por todo el mundo entero. Así que a partir de las 7 en punto de la noche, la Santa Misa acá en la radio. Así que pónganse pilas. Señoras y señores, vamos con más de la buena música, la buena programación espectacular que le damos

mucha alegría. Harto trabajo, mi bro, a mis panas, que me le vaya súper bien. Hoy en la noche tiene muchas...

que tenemos una vida muy buena, una buena diversión. Tú que tienes una vida de cachorro. Para todos los muchachos, allá que me estáis escuchando, gracias.

0: hoy se va de quiebre el señor DJ Duba. Sí, va a quebrar toda esa cinturita, ¿eh?
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0: Para los que me escuchan en el tambo. En el tambo, la parroquia, me parece que es esta linda parroquia de Catamayo, ¿no?

moviendo la cabecita, eso. Qué rico que suena, ¿no? Qué rico que suena.

en el barrio Lorizán, me parece, ¿no? Bendecida tarde, Dios los bendiga. Y quiero enviar un cariño bonito para el DJ, dice Salazar. Allá para mi pana. Ay, Alice, tengo que felicitarla, gracias.

de Vergel, Santa Clara, la Cumandad, Canela, a ver, esta es la parroquia Canela, sí. ¡Chale! Mucho cariño para esa linda gente, nos hacemos a lindas parroquias. San Francisco, Santa Clara, la Canela, gente de Porvenir, del Carmen también, para todos ellos, la gente que me escucha en la 94.9. ¡Sí! ¡Ataca la última, ataca la última!

tu corazón, ¿ah? ¿Eh? ¿Rojo? ¿No estás flechado? ¿No te lo han flechado ese corazón?

en esa coqueta. Una belleza, señoras y señores. Qué gusto, qué placer. Dos horitas de esa buena programación espectacular de cada fin de semana.

0: de la noche. Un espacio de oración, reflexión, esperanza para compartir con familia. Simplemente por el 98.94.9. Así que cordialmente invitados mañana a partir de las 17 horas, 7 punto de la noche, en la Santa Misa por la señal de la 98.94.9. Muchas gracias, mi estimado Ready DJ. ¿Se va a despedir? Está cansado. Bueno. Señoras y señores, que pasen un resto de la tarde y de esta noche muy linda, hermosa. Que sus sueños, sus anhelos se cumplan. Siempre hay que tener esa energía, esa fe grande que nos caracterizamos. Donde quiera que tú estés, estás aquí, estás allá, en todo el mundo que me estás escuchando, métale ñeque, mi hijo, métale ñeque, que de esta salimos, ¿ok? Así que mis deseos buenos en este mes de agosto, siempre con ese ñeque y esa alegría que nosotros le ponemos acá, ¿ok? Conmigo será hasta el próximo fin de semana. Se me cuidan mucho. Y un cariño grande para todo el personal que hacemos Radio La Cariño. Sobre todo ellos, un fuerte abrazo. Muchas gracias, con su permiso. Hasta el día sábado. Chao, Loja, Zamora y mi Ecuador. Hasta la próxima. Chao, chao.
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3: 6:01. 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
8: Mucha atención a este mensaje que va directo para el bienestar de su hogar, de sus hijos, de toda su familia. Un saludo cargado de esperanza para mis hermanos en la provincia de Loja, para la gente valiente de Catacocha, Cariamanga, Gonzanamá. Un abrazo para los vecinos de Malacatos y para toda mi gente guerrera de Zamora, Chinchipe, en Yanzaza, Palanda, en la indomable Zumba, en Valladolid, Zumbi, y allá en el rincón de la Canela. Escuche bien lo que le voy a comentar, porque vamos a hablar de una invasión silenciosa de unos huéspedes muy malos que se están robando la vida de nuestros guaguas y la energía de nuestros adultos. Vamos a hablar de los parásitos y las amebas, estos bichos que se quedan en la panza, que no perdonan a nadie, que están convirtiendo la salud de nuestras familias en una verdadera tragedia, que están presentes en diversas partes del cuerpo. Dígame una cosa, ¿ha visto usted a su hijo pálido, con unas ojeras profundas y sin ganas de jugar, de hacer algo? ¿Ha notado que su niño se queja de que le pica la nariz o que le chirría los dientes mientras duerme? Mucho cuidado, esos no son caprichos, son señales de que su niño tiene el cuerpo lleno de lombrices, que está lleno de amebas, oxiuros, parásitos, que se están tragando la leche que consume, las vitaminas que están en su alimento, que ese alimento usted se lo consigue y se lo da con tanto esfuerzo. Es injusto. Usted se saca el aire trabajando allá en la finca, en el comercio, para darle lo mejor a su familia. Y estos bichos se tragan todo, dejando a sus hijos débiles, flacos, sin inteligencia para la escuela. Usted está alimentando parásitos y no a sus propios hijos. Y lo peor de todo es que los menores están en etapa de desarrollo, de crecimiento, y la parasitosis se vuelve realmente en un tema muy grave. Pero no solamente son los niños. Usted, caballero, usted, señora, que me escucha en diferentes sectores donde llega esta poderosa onda radial. Si tienes ese abdomen, esa barriga hinchada, como si hubiese comido bastante, ¿no? Sientes los gases, el dolor de cabeza, un cansancio que no se te quita con nada. Usted está intoxicado por las amebas. He visto casos desgarradores de familias enteras de Cariamanga, de Yanzaza, donde todos estaban enfermos al mismo tiempo. Conocí el caso de una familia allá en La Canela, donde el padre estaba perdiendo peso de forma alarmante. La madre vivía con mareos y los tres hijos no crecían. Tenían muy malas calificaciones, no les iba bien en la escuela. Parecían una familia de sombras. Pensaba que les habían hecho algún mal, pero la realidad era mucho más terrible. Tenían el colon, el hígado lleno de amebas, de parásitos que estaban envenenando su sangre desde adentro. Usted, mi amigo que me escucha, usted, señora, mujer luchadora por tus hijos, no esperes que tu hija, tu hijo se desmaye en la escuela o que usted termine con una anemia profunda, que lo mande al hospital. 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Muchos cometen el error de comprar cualquier pastilla, una pastilla que la consiguen en farmacia, un producto químico, para matar los bichos adultos. Pero dejan los huevos ahí adentro. Y a los 15 días usted está igual, o peor. Además, esos químicos son tan fuertes que le queman la flora intestinal, que le dañan el hígado, lo inflaman. La medicina natural tiene el secreto ancestral de nuestras abuelitas, pero potenciado con la ciencia actual de hoy. Nuestra especialista naturópata utiliza una combinación de plantas que son verdaderos soldados que limpian tu cuerpo.
9: Hablamos del paico, por ejemplo, que es una planta sagrada para desparasitar. Su aceite esencial paraliza los parásitos para que puedan ser expulsados. Pero no va solo. La combinamos con semillas de zapallo, que tiene una sustancia llamada cucurbitacina. Esta sustancia es como un veneno mortal para las amebas y para las lombrices. Pero es totalmente inofensivo para usted, para el humano. La semilla de zapallo actúa de manera extraordinaria. Desprende de las paredes del intestino, donde están prendidos chupándole la sangre esos parásitos. Y para terminar, para arrasar con esa infección, usamos la nuez de nogal y el ajo concentrado. Estos actúan como antibióticos naturales que matan las amebas, que recuperan el organismo, cicatrizan los quistes, esas llagas que se han formado en diversos rincones de tu intestino. Al combinar paico, semillas de zapallo y el nogal, estamos haciendo una limpieza total. Usted va a botar hasta lo que no se imagina. Es una limpieza natural, inmediata, que le va a devolver el color a sus mejillas, la fuerza a sus brazos. Muchos vecinos de diversos sectores, allá en Valladolid, por ejemplo, ya lo están comprobando. Y me contaba una señora, me decía, desde que mis hijos se desparasitaron con sus plantas, ahora sí, me comen todo. Ya no tienen esa barriga soplada. Y hasta me han subido las notas en el colegio. Así comenta esta señora muy contenta, una madre feliz. Es la satisfacción de llevar un tratamiento natural que no tiene contraindicación y que es tan efectivo. Cuando usted limpia su sistema digestivo, los nutrientes de las comidas, todo el alimento que usted consume, el hierro, el calcio, lo aprovecha el cuerpo. Las vitaminas de las frutas lo aprovecha su organismo. Ahora sí, van a llegar a la sangre estas vitaminas, estos nutrientes. Antes todo eso era para engordar las amebas, las lombrices, los oxiuros. No deje que esos bichos sigan viviendo gratis en tu cuerpo. No se quede de brazos cruzados y lleve la solución a toda la familia para que tus hijos no sigan pálidos, sin vida, sin energía, sin fuerzas, para que tengan esa oportunidad de crecer, de desarrollarse físicamente e intelectualmente con sus estudios. 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